0: personaje secundario, tiene muchísima importancia. En la novela, él en ese momento en que estaba dentro de la vida y dentro de esa carga emocional, pues no sabía qué es lo que le estaba pasando. Es después cuando empieza a reunir datos, y aquí hay como una labor un poco detectivesca, sí, de este niño sobre sí mismo, ¿no? Qué es lo que le ha ocurrido. Pero me parece, no sé si estarás de acuerdo, que dentro de la historia hay una relación muy fuerte que es un poco el núcleo.
1: Sí, de la historia. Se centra en eso, sí.
0: Y es la historia de este chico con su profesora. Con su profesora Lira. Sí, y lo dejo ahí.
1: Sí, el libro merece la pena. Yo aviso a los ponedores, a la audiencia, que es un libro que lo coges y te cuesta soltarlo, porque te vas enganchando a medida que lo vas leyendo. Luego también, Clara, es el momento importante cuando aparece Rafael, que Rafael, digamos, es ese niño pequeño aparentemente normal, que empieza a comportarse de forma imposible de explicar, y claro, lo que hace es insistir en una determinada calle, que reacciona ante personas concretas. Pero fíjate, si me doy cuenta aquí, gracias a la nota final del libro, es cuando podemos intuir algo que no sé, pero ¿dónde surge la idea de su personaje, Clara? Porque es lo que no termino de entender. ¿El misterio desconcierta más desde lo cotidiano, puede ser?
0: Completamente, completamente. Sí. O sea, el hecho de que esta reencarnación... Yo antes evitaba esa palabra para no hacer spoiler, pero ya es inevitable.
1: Bueno.
0: ¿De qué va?
1: Ya te sientes en casa.
0: ¿De qué va la novela, no? Pero, claro, es algo que lo que dice, si se trae a la vida cotidiana, que es lo que he querido hacer yo, porque vamos, cuando empezamos en la reencarnación pensamos en los lamas, en las religiones, en las culturas orientales, que es donde más se ha desarrollado este concepto. Y yo lo que quería es que ese tipo de reencarnación nos ocurriera, o sea, ocurriera en una vida corriente, a personas corrientes, del día a día.
1: Claro.
0: ¿Qué es lo que pasaría en nuestro mundo? En Madrid, por ejemplo, en una calle como la calle Velázquez, que se menciona en el libro, en el entorno de una pareja madura, que, bueno, madura, de mediana edad, que tiene a este niño que se llama Rafael, contratan a una niñera para que le cuide, y ahí se desencadena todo un proceso que esta chica no entiende para nada, porque este niño empieza a hacer cosas extrañas. Ella piensa, duda de si son extrañas o no, pero cosas que no son propias, de actitudes que no son propias de un niño tan pequeño. Y es que este niño, bueno, pues tiene un objetivo. O sea, cuando va a buscarle a la guardería, este niño tiene una determinación
1: total
0: para ir en,
1: claro,
0: una dirección que desconcierta a esta chica. Pero no se lo puede contar a nadie, porque no sabe si son imaginaciones suyas.
1: Claro.
0: Y porque además los padres del niño pues están en sus rollos, en sus cosas, y no se enteran de nada.
1: Fíjate, yo aquí creo, Clara, que Lira podría ser... Lira, que es la madre de Rafael en la novela, es un personaje redondo, absolutamente redondo. Yo no sé si es quizá quien mayor transformación experimenta a lo largo de la novela, porque da mucho juego, ¿eh?
0: Sí, bueno, claro, es que es la madre del niño, que está sumida, bueno, pues está en un proceso de crisis con su pareja, además tiene su trabajo.
1: Sí, se le juntan varias cosas.
0: Se le juntan varias cosas, y claro, hasta que empieza a darse cuenta de algo, en ese proceso de ir dándose cuenta, como muy bien has visto, experimenta una transformación.
1: Total.
0: Una transformación que la lleva, no vamos a decir el final, hacia dónde, pero sí, porque claro, sí, también la niñera le cuenta cosas. En un momento determinado acude a ella desesperada y dice, mira, yo es que esto no sé cómo interpretarlo. Y claro, hasta que ella quiere ir reconociendo lo que le sucede al niño, pues tiene un proceso psicológico que no sabe cómo gestionar, que es un poco, sin reencarnaciones ni nada por en medio, sí, lo que nos ocurre en la vida normal. O sea, cuando nos cuentan algo de alguien muy allegado a nosotros,

0: y eso no estaba en lo que pensábamos, sí, nos cuesta encajarlo.
1: Claro.
0: Cuando te dicen, no, oye, creerlo, es, ¿verdad?, que he visto a tu marido con otra, eso es imposible. Bien. Porque hasta que lo encajas poniéndonos en una esfera menos delicada, ¿no?
1: Madre mía. ¿Estás, sí, a gusto, Clara, aquí en los estudios centrales de COPE?
0: Pues estoy tan a gusto que estoy hablando demasiado, pero bueno, son las horas, ¿no?
1: Claro, me encanta que estamos con mucha tranquilidad.
0: En que uno se confiesa.
1: Claro. Y aparte, que las calles no se ponen en dos horas, ¿eh? Que aquí son 4 horas y media de radio que tenemos todos los días, ¿eh?
0: Y además teniendo que sortear las obras.
1: Sí, es verdad.
0: Poner las calles.
1: Es verdad.
0: Con todos esos escombros, todos esos agujeros y todo lo demás, eso es que vamos, tenéis un mérito impresionante. Yo, mira, bueno, os voy a ayudar, pero no voy a cargar peso. O sea, lo voy a hacer así, sorteando un poco los baches, ¿sabes?
1: Claro que sí.
0: Eso lo dejo, oye, a vosotros, que sois jóvenes.
1: ¿Te has dado cuenta que Montse, que Lorena, que Alicia, que su hermana Irene, digamos que son mujeres que aparecen, todas estas mujeres que aparecen tienen matices muy interesantes? O sea, son dignas de su cierto protagonismo.
0: Completamente. Cada una de ellas se merecería una novela.
1: Sí.
0: No sé, a lo mejor estoy exagerando.
1: No.
0: Pero, por ejemplo, Lorena es una chica que es víctima y al mismo tiempo ella es también es tremenda en su comportamiento. No voy a decir por qué, pero es un personaje muy complejo porque es una chica, también una adolescente, muy dominada por la madre de Lorena y de Hugo. Es decir, es una dominación. Sabes que a mí me gustaba analizar en la novela, me gustaba describir, porque es una dominación muy sutil y muy manipuladora que sobre todo se da en el seno de la familia y entre personas vinculadas de esta manera. El poder que tenemos los padres sobre los hijos es impresionante. También el que tienen los hijos sobre los padres, pero los padres son los que los conocemos desde el minuto cero en que ha nacido, y podemos ir metiendo en esas cabecitas ingredientes, sensaciones, ideas que van quedando ahí.
1: Hombre.
0: Eso es impresionante.
1: Hombre.
0: Que es lo que hace la madre de Lorena con Lorena. Ella empieza, por cuestiones de herencias y de cosas,
1: sí,
0: empieza a inocularle un venenillo a esta niña que ella no va a saber cómo gestionar. A veces nos preguntamos por qué esa persona ha hecho lo que ha hecho,
1: sí, sí,
0: si
1: sí,
0: no parece así. Bueno, pues porque tiene a alguien al lado que le ha estado, bueno, pues inoculando todas
1: veneno,
0: esas ideas. En ese sentido, es una relación que me parece tremendamente interesante,
1: sí,
0: porque cuando se habla de madres e hijas, generalmente pues es algo acogedor, tierno y todo lo que seas, pero también puede ocurrir esto otro,
1: de
0: que
1: luego
0: haya una manipulación
1: total,
0: claro,
1: total.
0: Muy consciente,
1: total.
0: Y luego, por ejemplo, el padre de Hugo a mí también me ha interesado mucho, porque es ese hombre medio bueno, ¿sabes? Que no,
1: sí, bonachón, sí,
0: como bonachón, pero
1: sí,
0: que no interviene, y a veces no intervenir pues es mucho peor que intervenir. O sea, que no ser
1: tan
0: bonachón.
1: Pero no interviene para no crear problemas, ¿eh?
0: Claro, pero no crear problemas para no tener problemas.
1: Claro.
0: Creo yo. O sea, porque así se salva de, bueno, pues de grandes dramas, discusiones y como torcer el destino por donde van las...
1: Totalmente.
0: Por donde van las cosas. Y luego Lira, que es una mujer a la que le cuesta ir asumiendo pues todo lo que le está pasando a ella y todo lo que le está ocurriendo a su hijo. Porque ¿qué ocurre con este niño? Es que yo soy madre y desde hace 3 años soy abuela.
1: Toma.
0: Entonces, sí, hablo con un poquito de conocimiento de causa.
1: De conocimiento, claro.
0: Entonces,
1: la vida.
0: Claro, bueno, no te creas, no sé nada, ¿eh? Pero bueno, de lo que se puede sentir hacia un hijo, sí. Y a todos queremos que nuestros hijos sean perfectos, sobre todo muy normales,
1: yeah,
0: porque hay un ingrediente egoísta de tampoco quiero que esto suponga un esfuerzo demasiado exagerado, ¿no? O sea, ya tengo que criar al hijo, tengo, lo llevo al colegio, me hago guardia, en fin, todo eso. Y si encima hay un esfuerzo extra de que este niño no sea, o sea, como que se escape de la normalidad,
2: sí,
0: pues no llevamos bien. O sea, claro, es que interrumpen mucho nuestra vida.
1: Y hay otra cosa clara importante.
0: Interrumpe las vidas.
1: Sí, hay otra cosa importante en la novela, porque uno se da cuenta de cuánto aporta cada una a su manera, ¿no? Y cuánto dicen en algunas cosas, pues sus silencios, ¿no? Yo no sé si eres de las que piensa que los silencios dentro de una familia pueden ser tan destructivos como los propios actos, porque a veces el no callarte ante una situación donde alguien está sufriendo también puede ser un acto destructivo, ¿no?
0: Completamente. Yo esa sensación, que las novelas lo utilizo mucho, porque en una novela el silencio puede tener más potencia que dos páginas de discusiones.
1: Exacto,
0: ¿sabes?
1: Exacto.
0: Pero claro, en la vida real, yo tengo que decir que vengo de una familia muy melodramática. Ajá. O sea, de una familia donde todo el mundo expresaba todo lo que sentía, pero hasta unos grados ya insoportables.
1: Me encanta.
0: No, o sea, es que
1: me encanta.
0: Yo, en ese sentido, el silencio no lo conozco. Te lo tengo.
1: Es que me lo imagino. Clara, perdona, me lo imagino todo, porque también conozco yo muy bien eso, ¿eh?
0: Ah, sí. Bueno, sí. Bueno, es que, mira, en mi casa, cuando se lloraba, pero hasta el fondo. Se reía hasta el fondo. Nadie se guardaba nada. Todo el mundo lo expresaba todo. Discusiones a todas horas. O sea, era. Yo creo que soy escritora, fíjate ahora que estamos hablando de todo esto, porque muy pronto tuve a mi alrededor todas las emociones posibles.
1: Mira, todo. Me lo creo, claro.
0: Los celos, el amor, el desamor, todo lo que se puede sentir lo vi desde muy pequeña. Porque, claro, mis padres eran seres melodramáticos, pero no solamente mis padres, mis tías, todo el mundo. Aquello era un festival de emociones.
1: Era entonces, el teatro Valle Inclán, ¿no?
0: Completamente. Entonces, claro, yo silencio en ese sentido no lo he conocido.
1: Claro.
0: Vamos, lo hubiese deseado muchísimo. Cuando me metía en la cama y me tapaba con la sábana, como un poco de silencio, por favor, porque nadie ocultaba nada. Claro, ahora me ha venido muy bien, ¿sabes? O sea, después, porque, sí, bueno, pues lo he conocido todo.
1: Clara, para finalizar, que no te quiero quitar más tiempo, no. Yo no sé si la novela, si esta novela, Lo Inexplicable, juega constantemente entre razón e intuición. ¿Tú cómo ves ese pensamiento que tengo yo así libremente, que yo no soy nadie?
0: No, totalmente. Además es que tiene mucho que ver conmigo, porque también te confesaré en estas horas, ¿no? Tan íntimas, que yo hasta los 30 años o así fui absolutamente racional, o yo creía que tenía que ser absolutamente racional, y todo lo que me parecía ilógico lo desechaba, y todo eso del esoterismo para mí era una gran tontería y todo eso. Pero luego, con una serie de cosas, como de gente que conocí y demás, fui abriendo mi mente y pensé que bien se lo pasan,
1: claro,
0: pensando de otra manera y otras cosas, ¿no? Y pensé, yo también me quiero divertir. Porque además, leyendo, por ejemplo, la biografía de Fernando Pessoa, ¿no? Sí. Que es un poeta, alguno de sus heterónimos, muy lógico. Pues él tenía una vertiente, digamos, esotérica muy divertida, porque hacía horóscopos, le aterraba un mago de la época que se llamaba Aleister Crowley, le tenía terror. Pero ¿cómo alguien así como Pessoa simplemente estaba jugando con la realidad?
1: Claro.
0: O Arthur Conan Doyle, ¿no? Que ha escrito, pues, el personaje más racional y más lógico no puede ser Sherlock Holmes.
1: Totalmente.
0: Y sin embargo, era espiritista. O sea, es gente, bueno, que tenía que en lugar de dejarse aplastar por la realidad, jugaba con ella. Y cuando yo descubrí esto, pensé, yo no voy a seguir siendo un juguete de la realidad. La realidad va a ser mi juguete y yo voy a decir lo que me dé la gana.
1: Genial, pues como estamos viendo, como hemos visto, como hemos escuchado, autora, lo inexplicable no es que sea solo una novela de misterio, es que estamos hablando de una historia sobre las heridas invisibles, sobre aquello que estamos callando, que no somos capaces de verbalizar, y sobre las preguntas que quizá pues nunca podremos responder del todo. Es una obra muy valiente, yo se lo quiero decir así de claro a los ponedores de calles, esta es una obra muy valiente, muy inquietante y profundamente humana, que es lo que más me ha gustado. Así que una vez más, Clara Sánchez, el asiento número, o sea, el asiento X de la RAE. Clara, yo nunca he estado hablando con alguien que tenga en propiedad el asiento X de la RAE. ¿Qué se siente, Clara?
0: Bueno, pues responsabilidad, porque claro, trabajamos con las palabras, con los diccionarios, con, en fin, hay que ir allí cuando se va a la RAE, pues uno tiene que poner lo mejor de sí mismo, lo mejor que sé como filóloga y lo que pueda aportar como escritora, y mucha humildad ante un lenguaje que es común a todos. Que la RAE no impone nada. La RAE recoge lo que la sociedad necesita y lo que la sociedad está desarrollando constantemente, porque es comunicación, en definitiva.
1: Qué bueno. Con lo cual, a lo mejor de llevar ya 14, 12 años haciendo este programa de radio, donde a la audiencia le llamamos ponedores de calles, porque ponen las calles de sí. Tanto usarlo, y ya con más de 400.000 oyentes, igual algún día se reconoce eso en el diccionario, y un ponedor de calles es la gente que escucha la radio de madrugada.
0: Pues lo voy a proponer. Primero voy a consultar a ver si están al diccionario, porque puede que esté, porque nosotros lo vamos como renovando. Pero mira, esta tarde, que la, uh-huh. no, la próxima tarde,
1: ¿vale?
0: que vaya a la academia, lo voy a consultar y lo voy a proponer.
1: Perfecto, claro.
0: Como que será un derivado con un significado, claro, muy especial.
1: Qué bien. Pues ha sido un placer que hayas venido aquí con tu libro, con lo inexplicable, que nos has enganchado. Ya tenemos un libro más para que podamos desconectar de los problemas y de los agobios metiéndonos en este libro, y que invitada estás para cuando consideres pasarte por aquí y tomarte un cafetito descafeinado, como estabas haciendo ahora.
0: Bueno, pues muchísimas gracias, y sobre todo que celebremos que esta palabra pues entró en el diccionario así, a lo grande.
1: Qué bueno, qué bueno.
0: Y también con un poco de nocturnidad.
1: ¡Oh, qué bueno, qué bueno! Poniendo las calles de ponedor. Clara, a partir de ahora también tú eres una ponedora de calles, así que muchísimas gracias por tu libro y por tu visita.
0: Muchísimas gracias a vosotros, un beso.
1: Un beso muy fuerte. Seguimos en COPE, seguimos poniendo calles.

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2: Antes de cualquier consideración, el incendio de los Gallardos requiere tener muy presente el dolor de las familias que han perdido a sus seres queridos, la inquietud y la angustia de los que han tenido que abandonar sus casas, la zozobra de los que no han sabido durante horas cuál era la verdadera dimensión de la tragedia. Todavía no conocemos a ciencia cierta el origen del incendio. Pudo ser un cable que cayó en una cuneta. El fuego se extendió con rapidez y sorprendió a la mayoría de las víctimas, que quedaron encerradas en una ratonera sin poder escapar. Desde hace años vemos cómo todos los veranos se suceden incendios de cuarta y quinta generación que se propagan con rapidez por la masa forestal. En algunos casos la extinción se hace prácticamente imposible. El tamaño de los incendios y la virulencia ha aumentado mucho. Hemos mejorado en la lucha contra el fuego en los incendios pequeños, pero sufrimos lo que los expertos llaman la paradoja de la extinción. Cada vez tenemos más fuegos que no se pueden apagar por el combustible que se acumula en nuestras zonas rurales. Sabemos cómo ha cambiado el monte. Ha aumentado la despoblación. No hay ganado que paste. La masa forestal crece sin que nadie la limpie. Un cuadro al que hay que añadir la frecuencia de fenómenos meteorológicos extremos como las olas de calor. La Real Academia de Ingeniería ha hecho público un informe en el que reclama un pacto de Estado para prevenir los incendios con un plan para gestionar el monte. Cada euro gastado en prevención podría ahorrar 4 euros que se gastan en paliar los efectos del fuego.
3: Las 6 de la mañana, las 5 en Canarias.
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3: Buenos días a los madrugadores del fin de semana, muy buenos días a la gente. En este sábado 11 de julio arrancamos este programa que nos llevará hasta las 8:30 de la mañana. España está ya en semifinales del Mundial, por segunda vez en la historia, se enfrentará a Francia. Merino sentenció ayer un partido frente a Bélgica en los últimos minutos, pero celebrar el éxito de la selección se hace difícil cuando a estas horas sigue activo el incendio de los Gallardos en Almería, que ha provocado 12 muertos y que ha provocado 23 desaparecidos. Hay 4 heridos graves, 4 menos graves. Ayer, antes de que se echara la noche, la Guardia Civil y voluntarios de la zona recorrieron las casas, recorrieron las barriadas afectadas por el incendio, buscando más fallecidos sin éxito. Ángel Collado, alcalde de Vedar.
4: Ahora mismo hay una dotación de Guardia Civil con voluntarios del municipio que están recorriendo toda y cada una de las viviendas que se han visto afectadas con el incendio, y están entrando en las viviendas por si hubiese algún vecino en el interior de ellas, ¿no?
3: Esa búsqueda fue infructuosa. Ya se han hecho las autopsias a los 12 fallecidos localizados sin que se haya podido identificar quiénes son esas personas fallecidas. Ayer durante todo el día se estuvo combatiendo el incendio y esta noche han continuado las labores de extinción de 500 efectivos. Antes de que anocheciera, volvieron a producirse evacuaciones. Han evacuado, por ejemplo, las viviendas de la barriada de Los Castaños. Es decir, que hasta ayer, tarde-noche, seguían produciéndose evacuaciones. El problema del incendio sigue siendo el flanco oeste, cerca de la localidad de Lubrín, donde las llamas han seguido vivas debido al viento. Sí se ha restablecido la circulación en la A7. Hay 1.400 personas que han pasado la noche en Mojácar. Este es un incendio que, como sabes, sigue afectando a una zona de Almería que está entre el corredor que lleva a la zona costera de Mojácar y la Sierra de Bedar. Es una zona muy escarpada, con pueblos pequeños, con casas muy dispersas. Por lo que sabemos hasta el momento, la tragedia comenzó el jueves a primera hora de la tarde. Parece que el fuego se inició tras la caída de un cable eléctrico que estaba abandonado en Almocaizar, que es un barrio del pueblo de Los Gallardos. El calor, el fuerte viento con rachas de 50 kilómetros por hora y la vegetación de pinares, esparto y matorrales provocaron que el incendio se propagara muy rápidamente y que al llegar al pinar, que está a 5 kilómetros de Almocaizar, donde se inició el fuego, pues empezará a afectar a una zona urbana. El alcalde de Bedar, Ángel Francisco Collado, al que acabamos de escuchar, recibió el jueves el aviso y él y la policía local fueron casa por casa avisando a los vecinos. Algunos de los vecinos, a los que se les dijo que tenían que salir de sus casas, no atendieron a lo que les decía el alcalde, lo que les decían las autoridades. Y ahí estuvo el problema. Ahí estuvo el problema porque inicialmente no quisieron evacuar y luego cuando quisieron salir de sus casas, pues se dirigieron hacia un camino que era una ratonera. Juanma Moreno, el presidente de la Junta de Andalucía, reconocía ayer que no se envió el jueves el mensaje de es alert porque, según dice él, eso hubiera creado más confusión. Algunos, ya digo, tenían que abandonar sus casas, otros confinarse. Dice Juanma Moreno que si se hubiera enviado ese mensaje de es alert, pues los vecinos hubieran tenido informaciones confusas.
5: No es común como en otra zona. Aquí había casos donde había que confinar y otros en los que tenían que salir de casa. Y en los que tenían que salir de casa ni siquiera las rutas eran las mismas. Con lo cual, mandar un solo mensaje era generar confusión.
3: Bueno, pues por lo que sabemos, el momento fatídico fue el momento en el que se avisó a unos vecinos de Bedar que debían de salir, no salieron. Y bueno, ahí estuvo el problema, porque cuando salieron se fueron en la mala dirección. ¿Por qué no obedecieron esas personas? Pues bueno, esos son momentos difíciles. Pensaron que era más seguro quedarse en casa. Parece que el grupo fundamental de fallecidos es un grupo de belgas y británicos, pero esto no está confirmado. El grupo mayor de fallecidos es un grupo de 9 personas que intentaron huir y se metieron en una pista que bueno, llevaba hasta unos panales de abejas y que ahí es donde se quedaron sin salida. Se han encontrado, de hecho, 4 coches calcinados. De ese grupo solo se pudieron rescatar a 2 de ellos heridos. El gobierno ofreció ayer todos los medios que fueran necesarios para la extinción. Ya digo que esta noche ha habido 500 efectivos sobre el terreno. De esos 500 efectivos, 220 son de la Unidad Militar de Emergencia, de la UME. Se intenta apagar el fuego todavía y el fuego político ya ha empezado. Esta es una constante, es decir, cuando todavía no hay cadáveres que se han identificado, cuando todavía hay desaparecidos, empieza lamentablemente la bronca. Tellado, secretario general del Partido Popular, criticó a Sánchez ayer pidiendo un gobierno que ofrezca buenos servicios públicos.
6: España necesita un gobierno centrado en la gestión, porque hoy no lo tenemos. España necesita mejores servicios públicos en todos los ámbitos, especialmente para prevenir y combatir tragedias como la que hemos sufrido.
3: Bueno, se lanzó Tellado a la crítica al gobierno. Óscar Puente respondió atacando a Juanma Moreno y difundiendo una noticia que dieron a conocer los medios más afines del gobierno hace unas semanas, noticia que apunta a que la Junta de Andalucía ha reducido un 14% los agentes de extinción. Bueno, vuelve lo de siempre. Ya digo, cuando todavía no está apagado el incendio, cuando todavía están sin identificar los cadáveres, cuando todavía hay desaparecidos, comienza la bronca política. También aquí, como en tantas otras cosas, haría falta un pacto de Estado. Un pacto de Estado para no echarse los trazos a la cabeza cuando todavía no está el fuego apagado, y un pacto de Estado para afrontar el problema que tenemos en España con los incendios. Hace unos días la Real Academia de Ingeniería hizo público un informe interesante sobre el problema que tenemos y que vamos a tener con los incendios. Los ingenieros explican que hemos entrado en una nueva fase, que va a haber más megaincendios, con fuegos cada vez más extensos, con fuegos cada vez más intensos, con fuegos más difíciles de controlar. Este incendio no es especialmente grande, hay algo más de 5.000 hectáreas quemadas, hay incendios que han quemado 40.000 hectáreas. Dicen los ingenieros que hemos mejorado mucho en la lucha contra el fuego, en la lucha contra el fuego cuando los incendios son pequeños, pero que sufrimos lo que los expertos, lo que los ingenieros llaman la paradoja de la extinción, porque nos encontramos, o sea, se dota a los bomberos, a los servicios de emergencia, de medios para luchar contra el fuego, pero cada vez tenemos incendios que son imposibles de apagar, porque hay mucho combustible que se acumula en el monte. Todos sabemos cómo ha cambiado el monte, ha aumentado la despoblación, no hay ganado que paste, la masa forestal crece sin que nadie limpie el monte. Claro, a esto hay que añadir la frecuencia de fenómenos meteorológicos extremos, como las olas de calor. El incendio que está todavía vivo en Los Gallardos, ya digo que no se han quemado tantas hectáreas, pero claro, es que estamos hablando de 12 muertos y 23 desaparecidos. A lo largo de la mañana te iremos contando las novedades que tengamos sobre el incendio. Y está visto que trabajar cerca de Sánchez en la época del Peugeot, que no fue un Peugeot, que fue un Mercedes, trabajar cerca de Sánchez imprimía carácter. Oye, ¿quiere trabajar con Sánchez para recuperar la Secretaría General del partido? Era trabajar con Sánchez ya cuando era secretario general del partido, cuando recuperó la Secretaría General, y te contagiabas de algo así como un virus. El virus debía de estar en el aire que respiraba Sánchez y en el aire que respiraban sus más íntimos colaboradores. Trabajabas cerca de Sánchez y te creías con derecho a robar y con derecho a utilizar el aparato del Estado, a la Guardia Civil, a la Fiscalía General. Te creías que tenías derecho a ir contra los jueces, fiscales, a ir contra las fuerzas y cuerpos de seguridad del Estado, que investigaban al entorno del presidente. ¿Por qué digo que había un virus en el aire que respiraba el presidente? Porque Ábalos, después de recorrer España con Sánchez para recuperar el control del partido, tan pronto como entró en el gobierno en 2018, decidió que los españoles teníamos que pagarle las juergas, las putas y los lujos.
7: 400,000+ en 2 años.
8: Que no.
3: Lo mismo le pasó a Cerdán, aunque no llegase a entrar en el gobierno. Y este virus, ahora sabemos, que también afectó a Juan Manuel Serrano, el que fue jefe de gabinete de Sánchez antes de que Sánchez accediera a la presidencia del gobierno en 2018. Desde ayer, Juan Manuel Serrano es el nuevo imputado en los casos de corrupción relacionados con Sánchez. Lo ha imputado el juez Pedraz. te recuerdo de cuál de los casos de corrupción, de los muchos casos de corrupción, estamos hablando. Este caso no es el de las mascarillas de Ábalos, que ya está cerrado con la condena de Ábalos y de Coldo. No es el de los hidrocarburos, que está pendiente, también relacionado este con Ábalos, con Aldama y con Coldo. No es el de Zapatero, no es el de Begoña Gómez, no es el del hermanísimo, no es el de la posible financiación ilegal del PSOE que lo lleva Ismael Moreno en la Audiencia Nacional. Este caso, por el que ha sido imputado el jefe de gabinete, el que fue jefe de gabinete de Sánchez, es el caso de Leire Díez. Cuando estalló el caso, el entorno de Sánchez dijo que Leire Díez era Antoñita la Fantástica. Vino a sugerir que era una militante de medio pelo de Cantabria. Y que cuando Leire Díez visitaba a fiscales para prometerles favores a cambio de que no investigaran, se lo inventaba todo, porque ella en realidad, decían entonces, no tenía mano en nada. Pues vaya si tenía mano, Leire Díez. Mano, mucha mano. Tanta mano que el caso de Leire Díez ha provocado la imputación de la directora de la Guardia Civil, con la que se reunió, del DAO, director operativo de la Guardia Civil, del expresidente Vicente Fernández de la SEPI, su socio para robar, de la presidente actual, la presidenta actual de la SEPI, de la actual gerente del PSOE y de 25 altos cargos más. La Leire Díez no era Antoñita la Fantástica. Ha resultado que ni era Antoñita la Fantástica, ni era una militante de medio pelo.
8: Ni fontanera ni cobarde.
3: Ni fontanera ni cobarde, ni Antoñita la Fantástica, ni militante de medio pelo. La trama de corrupción, presunta todavía en torno a Leire Díez, vive dos fases. Leire Díez, cuando llega Pedro Sánchez al gobierno, concertada entonces con el entonces presidente de la SEPI, Vicente Fernández, decide Leire Díez como Ábalos que ha llegado el momento de hacer caja, de robar. Vicente Fernández, Leire Díez y el ahora imputado Juan Manuel Serrano eran el trío de la bencina. Juan Manuel Serrano, cuando llega Sánchez al gobierno, se convierte en el presidente de Correos. Juan Manuel Serrano mete a Leire Díez en Correos como directora de filatelia en un puesto que se crea es profeso para ella. En su comparecencia en el Senado, Leire Díez, con mucho desparpajo, dijo que aquello no había sido un enchufe y que no tenía nada que ver con la política.
9: ¿A usted nadie le ofreció ese puesto?
10: No.
9: ¿No le ofreció el señor Serrano este puesto?
10: No.
9: ¿No tenía ninguna vinculación con el Partido Socialista?
10: No es un puesto político.
3: La que preguntaba era la senadora de UPyD, Caballero Martínez, y cuando esa senadora le preguntó a Juan Manuel Serrano, que también compareció en el Senado, se negó a contestar.
9: Me hubiera gustado que nos hubiera aclarado por qué se contrató a Leire Díez y si usted la conocía como militante socialista, si bien que son más culpabilizadores que las respuestas.
3: No contestó Juan Manuel Serrano, no quiso hablar en esa comparecencia en el Senado. Juan Manuel Serrano le pagó 180.000 euros de Correos, del presupuesto de Correos, a un despacho de abogados que era en realidad, digamos, una entidad pantalla para las mordidas. El trío de la bencina se dedicaba presuntamente a robar hasta 2024. Cuando Sánchez amaga con marcharse y Leire Díez empieza a mover a la gente del partido para que usen los poderes del Estado y para defender así al entorno de Sánchez. Leire Díez pone en marcha las cloacas con Cerdán, con el dinero del PSOE y también con el ahora imputado Juan Manuel Serrano. El 26 de abril de 2024, cuando Sánchez había amenazado con marcharse de la presidencia de gobierno, cuando había amenazado con dimitir, se produce una reunión en la que están, entre otros, Santos Cerdán, Juan Manuel Serrano y Leire Díez. Leire Díez y Juan Manuel Serrano se intercambiaron nada más y nada menos que 9.335 mensajes. Y tan pronto como empezaron a trabajar las cloacas, Leire Díez y Juan Manuel Serrano dejaron de utilizar WhatsApp y empezaron a utilizar Signal, que es una aplicación de mensajería, bueno, más segura. Antes de que se supiera que Sánchez iba a dimitir, Juan Manuel Serrano le mandó un mensaje a Leire Díez diciendo: la movida empezará después, decida lo que decida Sánchez. Y la movida empezó, vaya que se empezó. Todo esto que te he contado está en el informe de la UCO que se hizo público el jueves. Después de ese informe de la UCO, la Fiscalía pidió la imputación de Juan Manuel Serrano y el juez Pedraz le imputó. ¿Cómo sigue ahora esto? Bueno, Pedraz en otros autos ha asegurado que las cloacas las financió el PSOE. Bueno, parecería normal que ahora hubiese una imputación del PSOE como persona física. ¿Cómo sigue esto? Pues ya veremos. El caso es que en la reunión en la que se crearon las cloacas estaba un hombre de absoluta confianza de Sánchez, Juan Manuel Serrano. Algo había en el aire que respiraba Sánchez, porque los que respiraban ese mismo aire acabaron contagiados por un virus. El virus de la corrupción, de la corrupción económica, y el virus de la corrupción institucional, que es mucho peor. 6 y 19, 5 y 19 en Canarias. Te cuento más cosas con la ayuda de Xavi Lasso. Venezuela.
10: Los fallecidos en los terremotos de hace 20 días aumentan hasta 4.118. Pero atención a este dato, Fernando. 17.907 personas se han quedado sin casa y han tenido que buscarse una nueva residencia o tristemente viven en la calle.
3: Guerra.
10: Donald Trump asegura que Estados Unidos volverá a conversar con Irán, fíjate, a pesar de la reciente escalada de hostilidades. Aún así afirma que el alto el fuego alcanzado entre las dos partes ya ha terminado.
3: Princesa Leonor.
10: Heredera al trono ha terminado su formación tras 3 años de formación militar. La princesa disfruta desde hoy de su veraneo antes de iniciar en septiembre su nueva etapa universitaria, Ciencias Políticas, en la Carlos III de Madrid.
3: Cuba.
10: Se cumplen 5 años de las protestas sociales que marcaron un punto de inflexión en el país. Muchos aseguran que nada ha cambiado. Ahora, pues con apagones casi semanales, una intervención estadounidense parece más real que nunca.
3: Sumar.
10: El Partido Rosa celebra hoy su 3er congreso en 3 años para zanjar de una vez por todas la etapa Yolanda Díaz. El objetivo, pues muy simple, encontrar un nuevo líder para frenar la sangría que sufre el partido en las encuestas.
3: 6 y 20, 5 y 20 en Canarias. Volvemos a los gallardos para contarte cuál es la situación sobre el terreno. Ahí está nuestro compañero Adrián Gil. Adrián, buenos días.
11: ¿Qué tal? Buenos días. Pues la situación en la zona continúa siendo bastante caótica. Durante toda la noche los trabajos han continuado por los diferentes focos que están dispersos y que siguen quemando todo este paraje seco. Más de 3.000 hectáreas ya calcinadas que han formado una columna de humo que se puede ver a varios kilómetros, de un color negro intenso. No está siendo nada fácil para agentes de Protección Civil, de Guardia Civil o de los propios concejales o alcaldes de las pedanías que intentan ayudar a sus vecinos y también convencer a todos aquellos que no quieren abandonar sus casas, algunos de ellos mientras el fuego estaba realmente cerca. La verdad es que la ceniza de vez en cuando va cayendo sobre nuestras cabezas y dependiendo del viento te vas encontrando con el humo que se te va metiendo en la garganta. Un viento, por cierto, que se ha calmado en las últimas horas, lo que puede hacer mejorar algo las previsiones de extinción de este incendio que está dejando en shock a toda esta zona.
3: Adrián Gil sobre el terreno. Se espera que hoy el ministro de la Presidencia, Félix Bolaños, visite el puesto de mando avanzado de este incendio. Repasamos su evolución con Juan Baño.
12: El fuego de los gallardos ha desbordado a todos. Los primeros datos sobre su detección los sitúan las fuentes de la Guardia Civil consultadas por COPE a las 4:35 de la tarde del jueves. Tras varios avisos al 112, la Benemérita fue alertada y junto con policía local comenzaron a desplegarse por la zona. Los propios bomberos de Turre, que acudieron en ese momento inicial, hablan de lo que parecía un incendio menor, controlable. Pasan los minutos y no es hasta las 6 cuando las agencias hablan de un incendio en Almería. Los vecinos graban con sus móviles el crecimiento de las llamas. El consejero de emergencias de la Junta de Andalucía, Antonio Sáez, aclara que se optó por la Guardia Civil y el puerta a puerta para alertar a los vecinos muy diseminados. Pasadas las 10 de la noche se activó el plan de emergencia a nivel 2. Ya teníamos noticias de al menos 6 víctimas mortales. La Guardia Civil localizó fallecidos en vehículos cuando huían. A las 5:30 de la madrugada se incorporó la UME. El incendio era ya una tragedia.
3: ¿Por qué no se envió el mensaje es alert? Responde Alejandro García, director de la Agencia de Emergencias de Andalucía.
13: Estaba fallando mucho la cobertura, estaba fallando las comunicaciones de telefonía, tampoco teníamos la garantía de llegar a todos. Ya sabíamos que el alcalde ya había planificado y ejecutado la mejor de las maneras de alerta conocida y personalizada, que es el puerta a puerta.
3: La princesa Leonor pone fin a su formación militar tras 3 años. Javier Raid, buenos días.
14: Buenos días, Fernando. De esta forma que vamos a escuchar, despedía a la princesa Leonor el coronel jefe de la Academia General de Aire de San Javier.
15: Enhorabuena, Su Alteza. Estamos muy orgullosos de la brillante aviadora que ya vuela con nosotros en formación cerrada.
14: Y es que la princesa de Asturias ya se ha graduado poniendo fin a su etapa de formación militar. El momento más emotivo ayer llegaba con la imposición de la Gran Cruz del Mérito Aeronáutico con distintivo blanco a la princesa por parte del rey Felipe VI, sobre todo cuando padre e hija se fundían en un abrazo y compartían unas breves palabras. Para el coronel González Asenjo, tan importante como la formación ha sido el excelente comportamiento que ha tenido Leonor durante su etapa aquí en la Academia General del Aire.
15: Su esfuerzo, sus ganas de afrontar retos difíciles, su valor, su confianza en sí misma, su dedicación a los demás, son verdaderas lecciones de vida para los que hemos sido testigos de su paso por la academia. Son valores que serán decisivos cuando desempeñe como heredera de la Corona de España, en su día, el mando supremo de las Fuerzas Armadas.
14: De esta forma, la princesa Leonor despide el curso académico, aunque no va a ser hasta julio del año que viene, cuando reciba los despachos que la acreditan como teniente de tierra y aire y alférez de navío de la Armada.
3: Disminuye el número de viajeros de AVE, Victoria Ballesteros.
16: La alta velocidad ya nota el impacto de los problemas en la red ferroviaria. En mayo, los trenes de larga distancia, tanto los servicios del AVE como los de los operadores privados, transportaron un 6,4% menos de viajeros que hace un año. Es el cuarto mes consecutivo de descensos. En total, algo más de 4,3 millones de pasajeros utilizaron estos servicios. Y la tendencia no mejora. En lo que va de año, el número de viajeros acumula una caída superior al 15%. Detrás de este frenazo están las averías, los retrasos y las incidencias registradas en los últimos meses, especialmente en corredores con mucho tráfico. Todo ello ha hecho que algunos viajeros se lo piensen dos veces antes de elegir el tren. Un cambio de tendencia llamativo, porque la liberalización del mercado y la llegada de nuevos operadores habían impulsado con fuerza la alta velocidad.
3: Bueno, pues esa es la situación en la alta velocidad y más de 350.000 conductores han perdido todos los puntos de su carné en las últimas 2 décadas. Efi García.
17: En estos 20 años hemos dejado en la carretera más de 72 millones de puntos del carnet de conducir. Si es una pérdida parcial, los recuperas a los 2 años si no cometes infracciones, o puedes hacer un curso voluntariamente que te devuelve 4. Si la pérdida es total, tienes que hacer curso obligatorio y pasar un examen de tráfico al finalizar. Solo se recuperan 8. Gloria Díaz los imparte.
18: Se ponen vídeos de accidentes de tráfico, de lo que puede pasar. Hay obligatorio una hora en los parciales y viene un psicólogo, en los totales va 4 horas y en ambos cursos tiene que venir una persona víctima de accidente de tráfico.
17: Más de 1 millón de conductores han pasado ya por estos cursos, el 8% son reincidentes.
19: Pues no lleva el cinturón de seguridad, hace unos años hice otro, también por la misma cosa.
17: Según datos oficiales, el carnet por puntos ha reducido en un 60% los accidentes y evitado 10.000 muertes en la carretera.
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3: En Gandía, la Policía Nacional localiza a la recién nacida que había sido raptada de un hospital por sus propios padres. Albert Domínguez, buenos días.
20: Buenos días. Fin a la angustia. Una bebé de 7 días que había sido sustraída del hospital de Gandía fue localizada sana y salva y trasladada de nuevo al centro hospitalario, poniendo fin a las horas de búsqueda. La investigación apunta que los padres sabían que los servicios sociales iban a asumir la tutela de la recién nacida tras dar positivo la pequeña por cocaína en unas pruebas médicas. La madre fue detenida en el mismo hospital y posteriormente también fue arrestado el padre, quien había dejado a la bebé con unos familiares en Gandía. Además, fue detenida la hija de la madre de unos 20 años por su presunta colaboración en la ocultación de la menor para impedir la intervención de los servicios sociales. La investigación y el operativo fueron llevados a cabo por la Unidad de Familia y Mujer, UFAM, de la Policía Nacional de Gandía.
3: Este sábado calor. Arturo Ayestarán.
2: Típico sábado de julio con cielos despejados en casi todo el país, con algo de nubes durante la mañana en Andalucía y Cantabria que tenderán a despejarse a lo largo del día. Nubes también en la zona interior de Galicia y norte de Castilla y León, zonas en las que incluso se activará durante la tarde el aviso amarillo por tormentas. Una alerta que se activará también a última hora del día al oeste de Asturias. El resto del mapa peninsular se tiñe durante esta jornada de alertas también amarillas y naranjas, aunque en este caso por calor desde la una de la tarde hasta las 8 en 12 de las comunidades autónomas. Se libran Galicia, Asturias, Murcia, Valencia y las Islas Canarias. El récord en los mercurios del día de hoy se espera que lleguen a Orense con 40 grados y completarán el podio Toledo y Logroño con 39, aunque en la mayoría de ciudades las máximas se van a quedar entre los 36 y los 38 grados.
3: Este tema, superestrella de Aitana, lleva sin moverse de las listas de éxitos desde finales de 2025 y es el que utiliza la selección española para que suene después de sus victorias. Los últimos en escuchar la noche fueron los jugadores de la selección belga.
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0: Las 6:30, las 5:30 en Canarias.
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0: Muy buenos días a los madrugadores del fin de semana, a la gente en este sábado 11 de julio. Empezábamos el programa a las 6 de la mañana, hace media hora, y si nos dejas te acompañaremos 2 horas más.
3: ¡Pero tú has hecho
0: Merino sentenció ayer el partido frente a Bélgica. En los últimos minutos España ya está en semifinales del Mundial. Y seguimos muy pendientes del incendio de los Gallardos, el trágico incendio de los Gallardos. El balance de víctimas no se ha movido en las últimas horas. Hay 12 muertos. Se han realizado ya las autopsias sin que esas autopsias hayan permitido identificar a los fallecidos. Hay 23 personas desaparecidas todavía, 4 heridos graves y 4 menos graves. Durante toda la noche, 500 efectivos han estado trabajando, siguen trabajando, porque el incendio sigue estando activo. Con las primeras luces comenzarán a utilizarse en la extinción los medios aéreos. Ayer todavía por la tarde se siguieron produciendo evacuaciones. Fue evacuada, por ejemplo, la barriada de Los Castaños. ¿Por qué? Porque el frente oeste del incendio seguía propagándose como consecuencia del viento. Sin embargo, por otra parte, por la parte este, el incendio estaba controlado y se retomó el tráfico en la A7. Han pasado la noche en Mojácar 1.400 personas. Más noticias con la ayuda de Xavi Lasso. Aumentan los muertos en Venezuela.
4: Los fallecidos, Fernando, los terremotos de hace 20 días aumentan hasta 4.118. Y atención a este dato, casi 18.000 personas se han quedado sin casa, han tenido que buscarse una nueva residencia o viven en la calle.
0: Sigue la tensión entre Estados Unidos e Irán.
4: Donald Trump afirma que el alto el fuego alcanzado entre las dos partes ya ha terminado. Eso sí, asegura que Estados Unidos volverá a conversar o ya está conversando de nuevo con Irán a pesar de esa reciente escalada de hostilidades.
0: La princesa Leonor termina su formación militar.
4: La heredera al trono ya está de veraneo tras 3 años en las Fuerzas Armadas. En septiembre empieza su nueva etapa universitaria, Ciencias Políticas, en la Carlos III de Madrid.

0: teoría hemos ya superado la ola de calor. Lo que pasa es que yo no distingo si estamos en ola de calor o si no estamos en ola de calor, porque me parece que la temperatura es alta con ola de calor o sin ola de calor. Bueno, hemos usado mucho los ventiladores, hemos usado quien lo tiene el aire acondicionado. Bueno, vamos a ver qué efectos va a tener eso sobre la factura, vamos a ver qué efectos tiene sobre el mercado de la electricidad en España. Marta Ruiz, jefa de economía, buenos días.
1: Buenos días, Fernando. Sí, nos suben muchas cosas. Hacías referencia a la luz, esa es la parte más visible, ¿no? Sí. Del encarecimiento del coste de la vida por el impacto de la ola de calor. De hecho, hemos estado toda la semana con el precio medio del mercado mayorista por encima de los 100 euros megavatio hora, pues porque es verdad que la fotovoltaica
0: sube la demanda.
1: Sí, claro, y tira las renovables como la fotovoltaica, es lógico, hace mucho sol y por tanto las placas solares tiran, pero claro, cuando se va el sol, ya no tenemos esa energía fotovoltaica, y cuando suben las temperaturas, por ejemplo, el viento sopla menos, no tenemos agua y las renovables en ese contexto pues caen, ¿no? Y hay que tirar ciclos combinados.
0: Sube el precio de la luz, pero no es porque haya más demanda, sino porque
1: las dos cosas, hay más demanda y hay menos renovables, pero esto es un clásico de todos los veranos, porque al final la fotovoltaica tira, pero cuando cae la tarde, cuando ya deja de haber tanto sol, pues el viento ya no sopla lo mismo, pues porque con altas temperaturas el aire es más denso y por tanto los molinos de viento se mueven menos, tenemos menos energía por tanto eólica, y también el agua pues desaparece, la hidráulica tampoco tira.
0: Otras fuentes.
1: Efectivamente, la quema de gas, y eso es lo que encarece. Efectivamente, eso es lo que encarece. Entonces no sube la factura, pues porque al final el mix es más complejo, sobre todo al caer el sol, y luego también pues sube la demanda. Pero es que no solamente notamos las olas de calor en la luz, Fernando, también en la cesta de la compra, y uno se preguntará, pero bueno, ¿qué tiene que ver que haga calor para que a mí me suban cuando vaya a hacer la compra al supermercado?
0: Para pues comprar peras.
1: Tiene mucho que ver, mira, y lo vamos a explicar de manera muy, muy sencilla, ¿no? Está siendo un año especialmente cálido, hemos tenido 1,5 grados por encima de lo habitual, según datos de la EMET, hasta el mes de junio. Estas olas de calor, al final, lo que son es la puntilla para muchas cosechas, se adelantan las cosechas, amiga. Por ejemplo, en el tema del cereal, es el que más está sufriendo, el grano madura antes y al final pues se termina recogiendo menos cosecha, ¿no? Mira, ahora mismo en Castilla y León, que es el granero de España, la producción ya ha caído más de un 40%. Se espera que a lo largo del año, a nivel nacional, recojamos un 20% menos de cereal.
0: Pero repite, por favor, la causa, es decir, si hace más calor.
1: Claro, se adelanta la cosecha.
0: Y la cosecha tiene el grano más pequeño.
1: Efectivamente, entonces al final se reduce esa producción. Los datos concretos que nos dan desde Castilla y León, fíjate, el año pasado se recogieron una media de 8,5 toneladas, y este año vamos a bajar a las 5 toneladas. Lorenzo Rivera cultiva cereal en Zamora y además es coordinador de la organización agraria COA, que en esta región, claro, se sabe muy bien lo que es el mapa de lo que está sucediendo, y él nos ha hecho sus propias cuentas, ¿no? Lo que le está impactando a él como agricultor.
2: En mi caso, pues he perdido alrededor de 2.500 kilos de producción por hectárea, que supone, por ejemplo, unos 100 o 150.000 kilos menos de producción. Estamos hablando de unos 30.000, 40.000 euros en mi escasa producción de trigo.
1: Claro, 30.000 o 40.000 euros en un año en el que ya vienen soportando los agricultores costes muy elevados por todas las derivadas de la guerra en Irán, ¿no? Los fertilizantes han subido, la energía se ha encarecido, y encima la guerra no se ha reactivado, pero la tregua ha saltado por los aires de momento. Entonces, bueno, esa es la situación.
0: Sube el precio del cereal, sube el precio del pan, y sube el precio de algo más.
1: Claro, pues de los piensos para alimentar a los animales. Es decir, al final las harinas.
0: Forraje, claro.
1: Claro, las harinas es la parte pues más visible, ¿no? Pero hay que elaborar esos piensos para los animales, y además estos animales con olas de calor también comen menos, por tanto la calidad de la carne también cae la producción. Por ejemplo, nos dicen las organizaciones agrarias que se descuentan retrocesos en producción de carne de vacuno, de cerdo o de conejo. Otro

0: Damos el sí. efecto cohete y el efecto pluma, ¿no? Pues esto no solamente ya. es característico de,
1: bueno,
0: de los
1: pues
0: carburantes.
1: Entonces nos va a subir más el precio de la cesta sí. de la compra. ¿Cuánto?
0: Sí.
1: ¿Y cuándo?
0: Pues mira, a la vuelta del verano, porque además, Fernando, hay que recordar que va a ser entonces cuando empecemos a notar, ojo, la primera ola de subida de los fertilizantes.
1: Ah, claro.
0: Cuando empezaron a subir los fertilizantes en marzo, en las primeras semanas de la guerra en Irán, bueno, pues llegó a incluso hasta duplicarse el precio de la urea. Por si algún oyente no se acuerda de lo que son los fertilizantes, bueno, pues es un componente básico para la siembra que se usa en el campo. La urea, pues es uno de los más utilizados y llegó a duplicar el precio en las primeras semanas de la guerra. Pero claro, esos fertilizantes se compraban en ese momento en esa cotización pues para usarlos en el futuro. Quiero decir, los alimentos que estábamos consumiendo en ese momento no tenían el impacto
1: los
0: de esos fertilizantes.
1: Que eran más
0: porque,
1: caros.
0: Efectivamente, porque se habían elaborado, esa siembra se había realizado con fertilizantes no. con precios previos a ese impacto, ¿no? Pues ahora va a llegar el impacto de esa primera ola de subida. Tarda como 6 meses en notarse y si hacemos las cuentas rápido.
1: O sea, esta cosecha es la que ya utiliza los fertilizantes más caros.
0: Claro, y a partir de septiembre esto es lo que vamos a notar. O sea, se une la caída de la oferta por las olas de calor y encima pues el tema de los fertilizantes. ¿Cuánto? Nos ha echado las cuentas Raimond Torres, director de coyuntura de Funcas, la Fundación de las Cajas de Ahorro.
2: Crecimientos muy intensos en el inicio del año, por encima del 6, y como consecuencia de los fertilizantes y también las condiciones meteorológicas que estamos conociendo en este momento, podríamos pasar a tasas superiores al 5% durante el otoño.
0: Bueno, un 5% de subida media quiere decir que está dos puntos por encima de la media de la inflación general, o sea que es muy por encima de lo que está subiendo la inflación general. Pero es que claro, ese 5% media, luego ya si vamos al detalle pues veremos componentes subiendo muy por encima, ¿no? Y aparte que en septiembre se nos acaban las ayudas del plan anticrisis, Fernando.
1: Exacto.
0: O sea que va a ser todo, maravilloso.
1: Todo el dopaje positivo
0: sí,
1: que hemos tenido,
0: claro.
1: Se acaba.
0: Claro, que ahora mismo estamos teniendo una inflación del 3-2% porque tenemos un plan anticrisis que está conteniendo sobre todo la energía, ¿no? Pero si no estaríamos un punto por encima. Así que en septiembre, pues nada, Fernando.
1: Subida de los precios.
0: Lo de todos los años.
1: Gracias, Marta.
0: A ti.
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0: no era ni siquiera una infracción. Eran dos atletas corriendo a toda velocidad que chocaron. Y este árbitro es un poco sospechoso. Si revisa su pasado, no quiero decirlo porque no me gusta crear controversia, pero es muy sospechoso.
1: Bueno, Donald Trump se ha metido también a árbitro de fútbol, de soccer, no de fútbol americano. Ya sabes que en el partido de Estados Unidos-Bosnia, el delantero Folarin Balagún fue expulsado con tarjeta roja directa por una entrada durísima. La roja directa acarrea sanción de un partido. Pero, Donald Trump llamó al presidente de la FIFA, a Infantino, y, le quitaron la tarjeta roja. Es que Trump lo explica, es que no se puede expulsar a los mejores jugadores.
2: He visto la jugada y he pedido una revisión porque yo no creía que fuera falta. Han tomado la decisión correcta porque lo primero de todo no era ni falta. Y uno quiere ver un partido con sus mejores jugadores.
1: Bueno,
2: ¿cómo sentaría
1: está, claro. Si es que Trump es también árbitro de fútbol. Juan Ramón Liébana es profesor titular de Derecho Procesal de la UNIR, Universidad Internacional de La Rioja. Profesor Liébana, muy buenos días.
3: Muy buenos días.

0: Bien, Fernando.
1: Infantino ha hecho caso a la reclamación de Donald Trump, ha suspendido la sanción. ¿Esto es una irregularidad?
0: No, para nada. Lo que se ha hecho se ha aplicado, como en un montón de otros asuntos, la legislación deportiva, en este caso, pues el reglamento de la Copa Mundial de la FIFA de 2026 y también el código disciplinario de la FIFA. Y no es la primera vez que pasa, incluso dentro de este mismo Mundial de Fútbol.
1: ¿Ha habido más suspensiones de tarjeta roja?
0: No de tarjeta roja, pero por ejemplo sí a Cristiano Ronaldo, que sí, se le suspendió 3 partidos, se le hizo cumplir la primera suspensión dentro de, en este caso era la fase previa de grupo de la Copa del 26. Se le suspendió en el primer, o sea, no se le permitió competir en el primer partido, pero se le suspendió la ejecución de la sanción para los otros dos, para que sí que pudiera participar desde la fase final y pudiera participar en lo último que hemos visto desde el día 11 de junio, y ha participado Cristiano Ronaldo hasta que perdió contra España.
1: O sea, el reglamento de la FIFA es un reglamento, ¿verdad? Sí permite este tipo de acciones.
0: Sí, vamos a ver, aquí hay que distinguir entre, hay dos normas a tener en cuenta. Por una parte, el reglamento de la Copa del Mundo de la FIFA 26, que rige todo lo que ocurre en esta competición, en la Copa del Mundo, y este se remite a su vez al código disciplinario de la FIFA, que está en vigor, en lo que nos interesa, desde el año 2023, o sea que nada tiene que ver con este tema, ¿no? Y ahí lo que dice es que efectivamente en los supuestos en que haya algún problema disciplinario y haya que aplicar la parte de disciplina del reglamento del Mundial, pues va a ser la Comisión de Disciplina de la FIFA la que va a ocuparse de todo el tema. Y el código disciplinario, el artículo 27 del código disciplinario, dice que la FIFA, o la Comisión Disciplinaria de la FIFA, tiene la facultad de poder dejar en suspenso determinadas sanciones en función de las circunstancias concurrentes del caso, que es lo que ha ocurrido aquí.
1: Pero vamos a ver, supongo que establecerá un protocolo, un procedimiento. Yo no sé si esto será a instancia de parte o la FIFA con sus órganos actúa de oficio.
0: En este caso fue la FIFA la que abre el procedimiento disciplinario contra Balogun por posible, claro, porque no está aprobado, es el órgano judicial, en este caso la Comisión Disciplinaria la que lo establece, posible infracción del artículo 66 del Código Disciplinario, por la expulsión y la suspensión del partido por el tema de la tarjeta roja, y luego porque después, por conducta indebida, también se vulnera el artículo 14 del Código Disciplinario, porque después del partido Balogun entró en el campo acelerado con los compañeros, y eso también se sancionó. Y la comisión disciplinaria es la que resolvió. Y lo que hizo la comisión disciplinaria es ratificar la sanción, o sea, ratificar la suspensión como consecuencia de la tarjeta roja. Pero a continuación la dejó en suspenso. Y lo permite la norma, ¿eh? La norma lo permite dejar en suspenso.
1: O sea, confirmas que la tarjeta roja es justa, pero luego decides que la suspendes.
0: La suspende la aplicación, y lo que hace es que, porque el artículo 27 concede esa facultad discrecional de suspensión de la ejecución de cualquier medida disciplinaria, no solamente de la tarjeta, de cualquier medida disciplinaria a la comisión disciplinaria. Entonces, ella ordenó la suspensión, la ejecución de una suspensión, la suspensión del partido que tenía que cumplir se queda en suspenso, aprueba por el periodo de un año, lo cual significa que Balogun no va a estar obligado a cumplir esa suspensión durante ese periodo de prueba de un año, y solo se va a hacer efectiva si comete otra infracción de misma naturaleza y con la misma gravedad o la gravedad similar durante ese periodo del año. En caso de que se produzca otra infracción y que tenga otra tarjeta roja, entonces sí que va a tener obligatoriamente que cumplir partido de castigo, más la infracción que se ponga adicionalmente por la segunda sanción.
1: Ya, claro, aquí hay una cosa que es procesal, o sea, hay que decir que hay una regulación que lo permite, y hay otra cosa que es de legitimidad. Claro, yo no sé la legitimidad que puede tener la FIFA después de que esto sea conclusión de una llamada de Trump. Quiero decir, la sensación es que...
0: Yo creo que no, o sea, quiero decir, evidentemente, como dice la frase, no hay ética sin estética, evidentemente. Pero Yo te lo he dicho, no es el primer caso que ocurre en la historia del fútbol, no es el primer caso que ocurre en este torneo, y hay un caso además que especialmente, si quieres te lo cuento, que es especialmente relevante porque es exactamente igual. Ocurrió en la final, perdón, en el Campeonato del Mundo de Chile en el año 72, exactamente igual. Es verdad que Donald Trump pues no es el hombre que tiene más mano derecha ni más político, pero también es cierto, y Infantino sí que lo ha dicho, no solamente ha reconocido, y lo ha hecho públicamente, no solamente ha reconocido que efectivamente recibió llamada del presidente de Estados Unidos, pero también ha recibido multitud de llamadas de otros jefes de Estado, funcionarios, stakeholders del fútbol, ejecutivos de empresas de todo tipo, multinacionales, por temas diferentes, y presiones. Claro que la FIFA tiene presiones, como porque al final es una industria y es un negocio que mueve muchísimos intereses, pero todas esas presiones al final quedan en que hay un comité disciplinario que cumple con absolutamente todos los estándares que marca el derecho deportivo y el arbitraje deportivo internacional, avalado por el Tribunal de Arbitraje Deportivo, avalado, que depende del Comité Olímpico Internacional, y avalado por el Tribunal Federal Suizo, que es el responsable, porque tanto la FIFA como el COI tienen su sede en Suiza, y avalado también por el Tribunal Europeo de Derecho, perdón, por el Tribunal de Justicia de la Unión Europea. Quiero decir, el sistema de control, este sistema judicial de control de estas sanciones está perfectamente avalado no solamente por la Lex Sportiva, es decir, por el sistema de derecho y arbitraje deportivo internacional, sino también por la justicia europea.
1: Juan Ramón Líbana, gracias por estar con nosotros. Muy buenos días.
0: Muy buenos días. Encantado.
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0: Spain is a wasted cause. We don't want to do any trade business with Spain anymore, by the way. I'd like you to cut it out.
1: España es una causa perdida, no queremos hacer negocios con España, hay que cortarlos. Así empezó Trump su presencia en la cumbre de la OTAN de Turquía, criticando a España, criticando a los socios. Luego, no sabemos qué sucedió, cuando ya se marchaba, pues dijo que todo había sido estupendo y que había amor en la sala donde se desarrolló la sesión. Asistimos a intervenciones auténticamente bipolares de Donald Trump. Vamos a analizar esa importante cumbre de la OTAN con la ayuda de Salvador Sánchez Tapia, profesor de Análisis de Conflictos y Seguridad Internacional de la Universidad de Navarra. Profesor Sánchez Tapia, muy buenos días.
2: Buenos días, Fernando.
1: Vamos a ver, más allá de los numeritos que montó Trump, ¿qué balance se puede hacer teniendo en cuenta que Estados Unidos reclamaba incremento de gasto de los socios? Había una OTAN en la que Estados Unidos mandaba y pagaba. Ahora Estados Unidos quiere mandar y que paguen los socios. Bueno, ¿eso cómo ha quedado en esta cumbre?
2: Yo creo que el balance final de la cumbre es positivo. Efectivamente, fuera del ruido que se pueda formar alrededor de las declaraciones del presidente de Estados Unidos, que no es, tampoco es una, estoy diciendo que sea una cosa menor, lo cierto es que cuando se analiza el comunicado final, pues se percibe que efectivamente yo creo que el clima que se ha debido vivir en la cumbre no ha sido malo, y creo que los resultados, no se ha cerrado mal la cumbre. Es decir, el comunicado incluye aspectos importantísimos como el resaltar la importancia del artículo 5 o el resaltar el papel que juegan las armas nucleares en la disuasión y, por tanto, en la seguridad colectiva. Yo creo que desde ese punto de vista, yo creo que podemos considerar que la cumbre se ha desarrollado en buenos términos y ha tenido éxito.
1: Claro, aquí la cuestión es si con Trump como presidente de los Estados Unidos la OTAN tiene futuro, porque cada vez quiere tener menos compromiso. Es decir, la OTAN nació para hacer frente a la Unión Soviética durante la Guerra Fría, luego para la transición, digamos, del mundo en el que había dos polos a un mundo multipolar. Ahora, bueno, pues ahí están Rusia y están China, y no está muy claro que Estados Unidos quiera seguir comprometido con la Alianza Atlántica. No sé si la cumbre de esta semana, digamos, que aleja el peligro de que Estados Unidos disuelva la OTAN por la vía práctica, vamos.
2: Yo personalmente pienso que Estados Unidos no va a disolver la OTAN, no tiene interés en hacerlo. Efectivamente, la OTAN nació con por una necesidad defensiva concreta, pero responde a una necesidad geopolítica específica de Estados Unidos. Es decir, la OTAN sirve a los intereses norteamericanos de la misma manera que también sirve a los europeos. De modo que yo creo que la OTAN no va a desaparecer. Es verdad que Trump ha hecho declaraciones en el sentido de que, bueno, no entiende por qué Estados Unidos sigue participando en la OTAN, etcétera. Pero yo creo que hay que mirar más allá de esa retórica, y yo creo sinceramente que lo que Estados Unidos persigue no es que desaparezca la OTAN, sino que los europeos nos hagamos más responsables y más cargo de nuestros problemas de seguridad y de nuestra propia defensa, que yo creo que es una cuestión legítima, además.
1: Hemos visto cómo el secretario general de la OTAN, Mark Rutte, le ha hecho la pelota de una forma escandalosa a Donald Trump. Lleva haciéndolo desde hace mucho tiempo. ¿Esto es necesario?
2: Bueno, es una cuestión de matiz, pero hay que comprender un poco la figura y el personaje, ¿no? Es decir, el secretario general de la OTAN no está para atender la sensibilidad europea, ¿no? O sea, tiene que hacer un equilibrio a veces muy difícil, como se demuestra en este caso, entre las sensibilidades de todos los países. Y evidentemente la sensibilidad de Estados Unidos es la sensibilidad del socio que más paga y que más contribuye a la OTAN. Que se tenga que llegar a este punto concreto, bien, en fin, aquí yo ya esto lo dejo para las opiniones particulares de cada cual. Pero hay que entender, insisto, en el rol que juega el secretario general de la OTAN.
1: Ya. Vamos a ver, hay una cuestión fundamental que es la cuestión de Ucrania-Rusia. Zelensky ha conseguido licencia para fabricar Patriot. Hubo un momento en el que no estaba claro de qué lado estaba Trump, si Trump estaba del lado de Ucrania o del lado de Rusia, o sea, del lado de Zelensky o del lado de Putin. ¿En esta cumbre ha quedado claro de qué lado está Estados Unidos en la guerra?
2: Bueno, el comunicado final es claro al respecto, ¿no? Cuando habla de la amenaza a Rusia y lo que dice respecto a Ucrania, ¿no? Yo me acuerdo hace un año cuando empezaron las negociaciones que quiso forzar sobre Ucrania con Rusia, Zelensky le dijo a Trump que Putin le va a intentar engañar. Yo creo que el tiempo le ha dado la razón a Zelensky. Putin no tiene ningún interés en cerrar la guerra, por lo menos no en estas condiciones, y Estados Unidos se aviene a apoyar a Rusia. Ahora, eso sí, la diferencia sustancial es que la factura del apoyo financiero a
1: la paga Europa.
2: La pagan los europeos. Claro que es. Yo creo que realmente esa era la preocupación de Estados Unidos.
1: Ya. Una última cuestión, porque en esta cumbre, Trump ha anunciado que por la vía de los hechos rompe la tregua con Irán, ha dicho de ellos, del régimen de los ayatolás, que son basura, gente enferma, mala, violenta. ¿Por qué rompe Trump ahora esta tregua si necesita terminar con la guerra en Irán, que ha sido un desastre?
2: Bueno, vamos a ver si lo rompe. Yo creo que esto también es un arranque dialéctico de Trump, pero realmente yo creo que tampoco ha sido tajante. Es verdad que ha dicho, se acabó, pero en otras declaraciones ha dicho, bueno, vamos a ver qué
1: pasa. Yeah.
2: Yo creo que responde más a eso y ahora al establishment, al equipo de seguridad nacional norteamericano, pues le va a tocar poner las cosas en su justo punto. Y yo sinceramente creo que en el interés de todos, desde luego yo creo que en el interés de Estados Unidos es en mantener el status quo que se ha alcanzado ahora, ¿no? De modo que yo creo que no pienso que vayan a volver las hostilidades, o por lo menos al mismo nivel al que estaban antes de que se sentaran a negociar.
1: Ya, tiene las elecciones de medio término muy cerquita, ¿no?
2: Claro, entre otras cosas, claro.
1: Ya. Bueno, pues de momento la OTAN va a seguir existiendo, por lo que nos dice el profesor Sánchez Tapia. Gracias por estar con nosotros, profesor. Muy buenos días.
2: Muy buenos días y muchas gracias.

0: Las 7 de la mañana, las 6 en Canarias.
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0: Muy buenos días a la gente. Muy buenos días a los madrugadores del fin de semana en este sábado 11 de julio. Empezábamos este programa a las 6 de la mañana y si nos dejas te acompañamos hasta las 8 y media.
3: ¡Pero tú has hecho nada!
0: Merino, en algo que se está convirtiendo ya en costumbre, sentenció ayer el partido frente a Bélgica pocos minutos antes del final. España ya está en semifinales, aunque se hace difícil en este momento celebrar esa victoria. Cuando sigue activo el incendio de los Gallardos en Almería, que es ya el incendio con más víctimas mortales del último siglo. 12 muertos, 23 personas desaparecidas. Solo hay 7 denuncias de desaparición, pero hay 23 personas desaparecidas. Hay 4 heridos graves, 4 menos graves. Se han hecho las autopsias a los fallecidos sin que se haya podido identificar a ninguno. El incendio sigue vivo, el incendio sigue activo. Hasta ayer por la noche se siguieron produciendo evacuaciones. Nos vamos hasta Almería, nos vamos hasta la zona donde está nuestra compañera Verónica Ruiz. Verónica, ¿cuáles son las últimas novedades? Buenos días.
4: Buenos días, Fernando. Bueno, la comarca del Levante almeriense amanece en rota por los 12 fallecidos, las decenas de personas todavía sin localizar, sin olvidarnos de los 4 heridos graves quemados que están ingresados en el Hospital Virgen del Rocío de Sevilla. Ha sido una madrugada angustiosa en la que se han seguido buscando víctimas y con el fuego todavía vivo sin controlar. Los más de 1.400 desalojados con el susto en el cuerpo han dormido en el pabellón de Rucha, en una escuela, en un centro de salud de otros pueblos cercanos como Mojácar y Lubrín. Hay quienes se han alojado en casas de familiares, de amigos. El avance de las llamas ha arrasado ya más de 4.000 hectáreas. Se ha desplegado un operativo sin precedentes. Pendientes hoy, además del viento, del calor, se prevén 33 grados de máxima en esta zona de los Gallardos y rachas de viento de 20 kilómetros por hora. Las autopsias de los 12 fallecidos han concluido, pero ha resultado todavía imposible identificar los cuerpos al estar calcinados. Tampoco ha sido posible precisar la edad ni el sexo y se han enviado muestras biológicas en helicóptero a Madrid y se está a la espera de los resultados. La mayoría serían británicos, belgas, salvo un español.
0: Gracias, Verónica. 7:03, hablamos con Francisco Reyes, alcalde de Los Gallardos. Alcalde, buenos días.
5: Buenos días.
0: Buenos días, por decir algo. ¿Cómo ha sido la noche? Nos dice nuestra compañera que ha seguido habiendo, que ha habido que evacuar todavía a personas ayer por la tarde-noche, que ha continuado la lucha contra el fuego. ¿Cómo ha sido la noche?
5: Bueno, pues la noche aquí en esta zona ya de Los Gallardos un poco más tranquila. Todavía está, como ha dicho, el fuego activo. Las evacuaciones que se produjeron ayer fueron ya en la zona del Marchal, en la zona de Lubrín, en las barriadas de Lubrín, porque el fuego pues seguía activo y no nos da tregua. Pero bueno, aquí en la zona de Los Gallardos ayer había focos bastante activos todavía en la zona de la Sierra de Alcornia y que se veían por la noche, se veían muy próximos, pero ya está todo un poco más tranquilo en esta zona.
0: O sea, en Los Gallardos no ha habido evacuaciones.
5: Ya está, las evacuaciones que hubo en Los Gallardos fueron por prevención ayer por la mañana en la zona de la barriada de Alfaí y Los Collados.
0: O sea, Los Gallardos no está amenazado por el fuego, no ha habido nuevas evacuaciones y la gente que había evacuado ha vuelto a sus casas o todavía no han vuelto a sus casas.
5: Todavía no. Estoy ahora por aquí que vamos a ver cómo nos organizamos para ver si por esta mañana ya pueden volver los vecinos de Alfaí a su casa en el camping de los Gallardos y Almocaiza.
0: Ya, esos vecinos, ¿dónde están alojados? ¿Dónde han pasado la segunda noche?
5: La segunda noche ya se han realojado muchos ya en casas de familiares y algunos en hoteles en Mojácar, en la zona. Mojácar, Anta, se han ido repartiendo y la segunda noche ya la han pasado en los que no se han ido a casa de familiares o amigos o tal, están en hoteles.
0: Ya, están en hoteles y dice usted que pueden volver hoy a sus casas. No saben todavía.
5: Todavía no lo sabemos, pero ya. Esperemos que ya sí puedan volver a sus casas.
0: ¿El frente este del incendio por la zona de Lubrín sigue activo? Por la zona oeste parece que la cosa está más controlada. Tenemos información de que se ha abierto la 7.
5: Sí, ya se ha abierto la autovía.
0: Alcalde, gracias por estar con nosotros.
5: Gracias a vosotros, muchas gracias.
0: Un abrazo desde aquí en estos días, en estas horas que son muy complicadas, alcalde.
5: Muchísimas gracias.
0: Bueno, pues ayer y durante esta madrugada, la Guardia Civil y voluntarios han ido recorriendo la zona afectada buscando desaparecidos, porque ya digo, hay 23 personas que siguen desaparecidos. Ángel Collado es alcalde de Bedar.
6: Ahora mismo hay una dotación de Guardia Civil con voluntarios del municipio que están recorriendo toda y cada una de las viviendas que se han visto afectadas con el incendio y están entrando en las viviendas por si hubiese algún vecino en el interior de ellas, ¿no?
0: Bueno, pues en esa labor de rastreo no se encontró a ninguno de los 23 desaparecidos. No se han encontrado a ninguno de los 23 desaparecidos. La tragedia comenzó el jueves, parece que en torno a las 4:25 de la tarde, con la caída de un tendido eléctrico, de un cable eléctrico que estaba abandonado en Almocaizar. Almocaizar es un barrio del pueblo de Los Gallardos. Inicialmente parecía un incendio muy pequeñito, se había iniciado en una cuneta, había comenzado en una cuneta, pero enseguida el calor, el fuerte viento con rachas de 50 kilómetros por hora y la vegetación de pinares, de esparto y de matorrales provocaron que el incendio cogiera mucha fuerza. Y llegó rápidamente al Pinar, que está a 5 kilómetros de Almocaizar en línea recta. El Pinar es una barriada del pueblo de Bedar. En ese momento, cuando ya estaba llegando a Bedar, el alcalde de Bedar recibió la noticia y el alcalde, Ángel Francisco Collado, junto a voluntarios, fue casa por casa dando recomendaciones. En unos casos se les dijo que se quedaran en sus casas y en otros casos se les indicó por dónde tenían que salir. Los vecinos de Bedar no recibieron ningún mensaje de S-Alert. No hubo mensaje de S-Alert. Ayer Juanma Moreno justificó que no se hubiera enviado ese mensaje de S-Alert por dos razones.
7: No es común como en otra zona. Aquí había casos donde había que confinar y otros en los que tenían que salir de casa. Y en los que tenían que salir de casas ni siquiera las rutas eran las mismas. Con lo cual, mandar un solo mensaje era generar confusión.
0: Bueno, pues esas son las explicaciones que ha dado el presidente de la Junta de Andalucía. Cuando el alcalde de Bedar, Ángel Francisco Collado, fue avisando a cada uno de los vecinos, bueno, hubo reacciones diferentes. Hubo quien hizo caso y hubo quien no hizo caso. El pueblo de Bedar es un pueblo con las casas muy dispersas. Fueron dándole el aviso, indicándole si tenían los vecinos que quedarse en casa, si no tenían que quedarse en casa. Parece que la tragedia se produjo porque un grupo de vecinos decidió que querían atender a las recomendaciones del alcalde. Y cuando quisieron salir de sus casas, salieron en una dirección que no era la correcta. Parece que un grupo de personas, un grupo de 9 personas, parece que eran fundamentalmente belgas y británicos, tomaron la dirección incorrecta, se metieron en una pista que conducía a unas colmenas, y de ahí no se podía salir. Y ahí es donde perdieron la vida. Ahí en este momento se han encontrado 4 coches calcinados, una moto también, y uno de los coches calcinados tiene el volante a la derecha. Parece que ahí es donde más víctimas hubo, pero claro, se han hecho las autopsias y no se ha podido identificar a esas víctimas. El gobierno ofreció ayer todos los medios que necesitase la Junta de Andalucía. De hecho, la UME, que depende del Ministerio de Defensa, tiene desplegados 220 efectivos. Parece que también la Legión está prestando servicios logísticos. Cuando todavía no están identificados los cadáveres, cuando todavía hay 23 desaparecidos, ya ha empezado, como es habitual, el incendio político. Ayer el secretario general del PP, Tellado, criticaba al gobierno con motivo del incendio, acusando al gobierno de Sánchez de no prestar los servicios públicos necesarios.
8: España necesita un gobierno centrado en la gestión, porque hoy no lo tenemos. España necesita mejores servicios públicos en todos los ámbitos, especialmente para prevenir y combatir tragedias como la que hemos sufrido.
0: Óscar Puente respondió atacando a Juanma Moreno y difundió una noticia que apunta a que la Junta de Andalucía ha reducido un 14% a los agentes dedicados a la extinción. Ya el pasado mes de agosto, Puente atacó a los presidentes autonómicos del PP en Extremadura, Andalucía y Castilla-León por los incendios que golpearon esas comunidades autónomas. Ya digo que cuando el incendio no está sofocado, cuando no están identificados los cadáveres, cuando todavía hay desaparecidos, cuando no se conocen bien las causas del incendio, empieza la bronca política. Es que no se conceden ni unas horas. No nos conceden ni unas horas los partidos políticos. En realidad, esta cuestión tendría que ser objeto de un pacto de Estado. Es decir, este incendio, como digo, es el incendio que más víctimas mortales se ha cobrado en el último siglo. Pero vamos a seguir teniendo incendios. Esperemos que no haya más víctimas mortales. Vamos a tener que seguir enfrentándonos a este problema durante mucho tiempo. Más que bronca política, lo que hace falta aquí, como en tantas otras cosas, es un pacto de Estado que nunca llega. Hace unos días, la Real Academia de Ingeniería publicó un informe en el que reclamaba precisamente este pacto de Estado. ¿Qué dicen los ingenieros? Bueno, los ingenieros explican que hemos entrado en una época de mega incendios. Este incendio, de momento, el de los Gallardos, no es un incendio muy grande. Se han quemado en torno a 4.000 hectáreas. Hay incendios que han provocado la quema de hasta 40.000 hectáreas. Los incendios van a ser, según los ingenieros, mucho más grandes, con fuegos cada vez más extensos, más intensos y difíciles de controlar. Bueno, estamos viendo, eso sí, que los Gallardos, el control está siendo muy complicado, porque ya digo que a estas horas, como te estamos contando, el incendio no está apagado, ni siquiera está controlado. Los ingenieros explican que hemos mejorado mucho en la lucha contra el fuego si el incendio es pequeño, pero que sufrimos lo que los expertos llaman la paradoja de la extinción. O sea, cada vez tenemos medios o capacidades suficientes para apagar incendios pequeños, pero que los incendios grandes no se pueden extinguir, porque hay mucho combustible en el monte y cuando prende avanza a una velocidad llamativa el incendio y tiene una entidad el incendio que no permite combatirlo. ¿Por qué sucede esto? Bueno, pues por varias razones que conocemos perfectamente. O sea, la despoblación ha provocado que los montes estén como están. Ya no se limpian los montes, no hay ganado que paste, la masa forestal crece sin que nadie la limpie. Este año ha llovido mucho, el calor ha empezado muy pronto. Claro, a todo esto hay que añadir los fenómenos meteorológicos extremos. Cada vez va a haber más olas de calor. Bueno, si esta es la situación, lo que proponen los ingenieros es que se invierta más en prevención para no tener que invertir en extinción. Dicen los ingenieros que un euro invertido en prevención ahorra 4 euros en extinción. En cualquier caso, en esta situación, lo que no convendría es tirarse los trastos a la cabeza como están haciendo ya los partidos políticos. Es que no hay tragedia que no provoque una bronca política. Si es que ya no se respeta nada. Tiempo habrá. Tiempo habrá de conocer la causa del incendio. Tiempo habrá de valorar cómo se avisó. O cómo no se avisó. Tiempo habrá. Pero ahora hay que estar a lo que hay que estar. Y luego, en lugar de esta bronca permanente entre partidos, esta bronca permanente entre administraciones, echándose la culpa los unos a los otros, hombre, pues lo que haría falta sería un pacto de Estado, que ya te digo que no va a llegar. Porque es que nuestros políticos tienen una incapacidad muy grande de mirar a medio plazo. Está visto que trabajar cerca de Sánchez en la época del Peugeot, que no fue un Peugeot, sino un Mercedes, trabajar cerca de Sánchez, pues imprimía carácter. Oye, quiera trabajar con Sánchez para recuperar la Secretaría General y que te contagiabas de un virus. El virus debía de estar en el aire que respiraba Sánchez y sus más íntimos colaboradores. Respirabas ese virus y te creías con derecho a robar y con derecho a utilizar el aparato del Estado, a la Guardia Civil, a la Fiscalía. Ábalos, después de recorrer España con Sánchez para recuperar el control del partido, tan pronto como entró en el gobierno en 2008, decidió que los españoles teníamos que pagarle las juergas, las putas y los lujos.
9: 400 y pico mil en 2 años.
10: Que no.
0: Lo mismo le pasó a Cerdán, aunque no llegase a entrar en el gobierno. También se vio afectado por ese virus. Respirabas el aire de Sánchez, ya digo, te considerabas con derecho a robar o a utilizar las instituciones del Estado. También se vio afectado por ese virus, presuntamente, Juan Manuel Serrano, que fue jefe de gabinete de Sánchez en el partido antes de que Sánchez llegara al gobierno. Desde ayer, Juan Manuel Serrano es el nuevo imputado en los casos relacionados con Sánchez. Lo ha imputado el juez Pedraz. Estoy hablando del caso Leire Díez. Hay que acotar cada caso porque, claro, son tantos. Bueno, pues en este estamos hablando del caso de Leire Díez, que dijo el entorno del presidente que era Antoñita la Fantástica, una militante de base prácticamente de Cantabria. Pues ha resultado que Leire Díez no era Antoñita la Fantástica, que tenía mano y que mano las instituciones del Estado en el partido, porque Leire Díez ha provocado, el caso de Leire Díez ha provocado ya la imputación de la directora de la Guardia Civil, del DAO, director adjunto operativo de la Guardia Civil, del expresidente de la SEPI, de la presidenta actual de la SEPI, de la actual gerente del PSOE y de 25 altos cargos y responsables de órganos públicos. Ha resultado que Antoñita la Fantástica no era Antoñita la Fantástica, ni un militante, ni una militante de base del Partido Socialista.
10: Ni fontanera ni cobarde.
0: La trama de corrupción, presunta todavía, en torno a Ley de 10, tiene dos fases. Ley de 10, cuando llega Pedro Sánchez al gobierno, concertada con el entonces presidente de la SEPI, Vicente Fernández, decide como Ábalos que ha llegado el momento de hacer caja, de robar, presuntamente. Vicente Fernández, presidente de la SEPI, Juan Manuel Serrano, jefe, ex jefe de gabinete de Sánchez y Ley de 10, eran presuntamente el trío de la bencina. Juan Manuel Serrano, cuando Sánchez llega al poder, se convierte en el presidente de Correos, mete, enchufa Ley de 10 en Correos, aunque Ley de 10, cuando compareció en el Senado, con mucho desparpajo, dijo que a ella no le habían enchufado y que no tenía ese cargo nada que ver con la política.
11: A usted nadie le ofreció ese puesto.
12: No.
11: No le ofreció el señor Serrano este puesto.
12: No.
11: No tenía ninguna vinculación con el Partido Socialista.
12: No es un puesto político.
0: La que escuchamos preguntar es la senadora de UPN, Caballero Martínez, que también le preguntó a Juan Manuel Serrano por esa contratación, pero Juan Manuel Serrano no quiso responder.
11: Me hubiera gustado que nos hubiera aclarado por qué se contrató la Ley de 10 y si usted la conocía como militante socialista. Silencios son más culpabilizadores que las respuestas.
0: Juan Manuel Serrano le pagó 180.000 euros del presupuesto de Correos a un despacho de abogados que presuntamente actuó como una especie de pantalla para las mordidas. El trío de la bencina se dedicaba presuntamente a robar hasta 2024, en ese momento cuando Sánchez amaga con marcharse. Ley de 10 empieza a mover a la gente del partido para que usen los poderes del Estado y así defender al entorno de Sánchez. Ley de 10 pone en marcha las cloacas con Cerdán con el dinero del PSOE y también con Juan Manuel Serrano. El 26 de abril de 2024, cuando todavía no se sabe si Sánchez va a seguir al frente del gobierno, se reúnen, entre otros, en la sede del PSOE en Ferraz, Santos Cerdán, Ley de 10 y Juan Manuel Serrano. Ley de 10 y Juan Manuel Serrano intercambian más de 9.000 mensajes, pero cuando comienza a hacer su trabajo Ley de 10 en las cloacas, Ley de 10 y Juan Manuel Serrano ya no utilizan WhatsApp, se pasan a Signal. Signal es otra aplicación en la que los mensajes están más blindados. Antes de que Juan Manuel Serrano supiera si Sánchez iba a dimitir o no, le manda un mensaje a Ley de 10 diciendo: la movida empezará cuando Sánchez decida lo que decida. Y vaya si empezó la movida. Todo esto que te he contado está en el informe de la UCO, que se conoció el jueves. Ayer la Fiscalía pidió la imputación de Juan Manuel Serrano y Pedraz le imputó. ¿Cómo sigue esto? Pues ya veremos. El caso es que en la reunión en la que se crearon las cloacas estaba un hombre de absoluta confianza de Sánchez. Algo habrá, o algo había, en el aire que respiraba Sánchez antes de llegar al gobierno, porque muchos de los que respiraron ese aire acabaron dedicados a la corrupción económica y, lo que es peor, a la corrupción institucional.
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10: No les engaño con el corazón encogido por las noticias que llegan de Almería, una trampa de fuego.
12: Una de las desalojadas. Buenos días, Manoli.
13: Y mirando que veíamos las llamas por todos los lados.
12: ¿Cómo estás, Charo?
14: Pues nerviosa, un poco angustiada. Estaban las llamas ya por detrás de la casa. Claro, me monté en mi coche.
12: Es Víctor Fernández, que es el párroco de Vedar y de los Gallardos.
15: Y preocupado por mis feligreses, ¿no?
16: Se trata ya del peor incendio en la historia de Andalucía.
10: Don Juan Obrero, muy buenos días. ¿Cuál es la última hora que tienen por ahí?
17: Desgraciadamente, muchos de ellos han buscado la salida natural, conocen los caminos y no pensaron en ningún momento que pudiera producirse una ratonera como se ha producido.
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0: 7:26, 6:26 en Canarias. Como te estamos contando, continúan las labores de extinción en el incendio de los Gallardos, que no ha terminado. Continúa el fuego, sobre todo en el flanco este. Más noticias con la ayuda de Xavi Lasso.
22: En Venezuela los fallecidos en los terremotos de hace 20 días aumentan hasta 4.118, pero atención a este dato, Fernando, 17.900 personas se han quedado sin casa, han tenido que buscarse una nueva residencia.
0: Guerra.
22: Donald Trump asegura que Estados Unidos volverá a conversar con Irán a pesar de la reciente escalada de hostilidades. Aún así, afirma que el alto al fuego alcanzado entre las dos partes ya ha terminado.
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0: Las 7:30 o las 6:30 en Canarias.
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0: Muy buenos días a los madrugadores del fin de semana. Muy buenos días a la gente en este sábado 11 de julio.
3: ¡Pero tú has hecho una! ¡La mano!
0: Merino ayer sentenció el partido en los últimos minutos. España ya está en semifinales. Y seguimos muy pendientes del incendio de los Gallardos, porque el incendio sigue activo. Es el incendio que más víctimas se ha cobrado en los últimos 100 años. Recordemos que hay 12 personas muertas. Ya se han hecho las autopsias sin que esas autopsias hayan permitido identificar quiénes son los fallecidos. Hay 23 personas todavía desaparecidas. Ayer se hizo una labor para intentar encontrar a más vecinos, encontrar a esos desaparecidos. La Guardia Civil fue casa por casa, barranco por barranco, y no encontró a los desaparecidos. Hay todavía 4 heridos graves y 4 menos graves. Como digo, el fuego no se ha extinguido, sobre todo en el flanco este. En el flanco este, hacia el pueblo de Lubrín, las llamas siguen activas. Y de hecho, ayer a última hora, tarde-noche, hubo que realizar nuevas evacuaciones y hubo que avisar de nuevo a algunos vecinos para que se quedaran en sus casas. Por el lado oeste, en el lado oeste del fuego, hacia Mojácar, sí están las llamas controladas. Ya se ha permitido la apertura de la... ya se ha abierto la A7. A las 7 de la mañana hablábamos con el alcalde de Los Gallardos. En Los Gallardos la zona está en este momento más a salvo. Está a salvo porque ahí el fuego está controlado. Pero todavía hay vecinos de Los Gallardos que están evacuados. En este momento hay 1.400 personas evacuadas lo que nos ha contado el alcalde de Los Gallardos es que en su pueblo la cosa está más tranquila y que las personas que estaban desplazadas, pues bueno, han ido alojándose en casas de familiares. Es que han pasado esta noche, la noche en casas de familiares. Francisco Reyes, alcalde de Los Gallardos.
4: Bueno, pues la noche aquí en esta zona ya de Los Gallardos un poco más tranquila. Todavía está, como ha dicho, el fuego activo. Las evacuaciones que se produjeron ayer fueron ya en la zona del Marchal, en la zona de Lubrín, en las barriadas de Lubrín, porque el fuego pues seguía activo y no nos da tregua.
0: Bueno, pues eso es lo que nos contaba el alcalde. Como digo, en la zona de Lubrín sigue activo el fuego. Durante esta madrugada, 500 efectivos han estado trabajando en la extinción. Parece que ha habido apoyo logístico de la Legión. Y con el amanecer se podrán utilizar los medios aéreos. Más noticias con la ayuda de Xavi Lasso. Aumentan los muertos en Venezuela.
5: Los fallecidos en los terremotos, Fernando, de hace 20 días aumentan hasta 4.118. Pero atención a este dato, casi 18.000 personas se han quedado allí sin casa y han tenido que buscarse una nueva residencia o viven en la calle.
0: Sigue la tensión entre Estados Unidos e Irán.
5: Donald Trump afirma que el alto el fuego alcanzado entre las dos partes ya ha terminado. Eso sí, asegura que Estados Unidos volverá a conversar con Irán a pesar de la reciente escalada de hostilidades.
0: La princesa Leonor termina su formación militar.
5: Sí, la heredera al trono ya está de veraneo tras 3 años en las Fuerzas Armadas. En septiembre empieza pues su nueva etapa universitaria, Ciencias Políticas, en la Universidad Carlos III de Madrid.
0: Nos vamos al cine. Aquí está Jerónimo José Martín. Jerónimo, buenos días.
6: Buenos días.
0: ¿Qué nos traes?
6: Bueno, te traigo una que no es de animación.
0: Bien.
6: Para empezar, aquí estoy ya, para que no te me enfades. A 800 millas de casa. No han sacado tráiler, últimamente pasa esto, porque se estrenan muchas películas y algunas ni sacan tráiler ya en castellano. Pues porque esperan estar 2-3 semanas como mucho y ir directamente a plataformas. Ya. Esta me ha gustado bastante, no tenía yo ubicado al director, un irlandés, bueno, es británico, de Morgan Matthews. Lo que pasa es que la película está entre Irlanda e Inglaterra. Es la historia de dos hermanos, el mayor preadolescente, que se escapan de su casa en Sheffield para ir con el abuelo a Dingle, en Irlanda, que está en el Quinto Pino, por su cuenta, para salvar una situación incómoda, porque no se hablan el abuelo y sus padres, y se va a ir desvelando durante la road movie, con muy buena banda sonora, como siempre.
0: ¿Por qué es una road movie?
6: Claro, es una road movie, ¿no?
0: Por Irlanda.
6: Claro, sí, entre Irlanda e Inglaterra. Tiene que pasar desde Inglaterra a Irlanda. A mí me ha gustado bastante, entre otras cosas, porque está Bill Nighy haciendo de abuelo, que es un actor sensacional. Los chavales lo hacen muy bien. Roman Giffin Davis y Dexter Sol Ansel.
0: ¿Pero qué te ha gustado?
6: Y me ha gustado bastante, porque se basa en una... El guión me ha gustado. Es una novela de Mark Lowery que toca el tema del duelo, de cómo afrontar las muertes, el dolor, el perdón, las heridas que siempre dejan las relaciones familiares a todos los niveles. Y a la vez la necesidad de sanarlas, porque si no, estamos haciendo el tonto, ¿no?
0: A 500 millas de casa.
6: Me ha gustado mucho, porque además le doy un 7, me ha gustado bastante. O sea que hay que redescubrir a este tipo. Y traemos una que tiene bastante animación, pero no es toda animación, no te preocupes. Baiana.
7: Necesito tu ayuda.
8: Yo no me embarco con una mortal.
7: Mi isla, mi pueblo, no sobrevivirán si no lo conseguimos.
8: ¿Está para ser una heroína?
7: Vamos a salvar el mundo.
8: Yo te cubro.
0: Cuéntanos.
6: Bueno, tú como sabrás, ya hay una Baiana 2, tú no las has visto siquiera.
0: No.
6: El título original era Moana, pero lo pusieron en Italia, en España, Baiana. Está ambientado en Samoa y es toda la mitología en torno a un semidios que montó el follón con un demonio y se van secando las islas ahí en el Pacífico hasta que llega una heroína, que aquí le han puesto carne y hueso. Catherine Lagaya la interpreta, y al semidios es Dwayne Johnson, que está muy divertido. Pero lo mejor es lo que estamos escuchando, porque es que las canciones originales de Baiana, que las han mantenido y han metido dos nuevas, son del rey de Broadway, que es Lin-Manuel Miranda, autor de In the Heights, en un barrio de Nueva York, y de Hamilton. Son los dos grandes éxitos musicales de Broadway en los últimos años. Es un tipo genial, son muy buenas las canciones. Y la verdad es que como ha mejorado la animación desde el 2016, que salió Baiana, es súper espectacular la película. Yo he visto la anterior, pero tampoco me preocupa que me la cuenten otra vez también, ¿no? Con
0: a
6: lo
0: ver
6: cual...
0: que, a ver que suene un poquito... Pues esta es la cuota animación de Jerónimo José Martín.
6: Ahora vamos a la cuota cómica, porque yo siempre preparo un menú
0: por
6: muy
0: cuotas,
6: variado.
0: Venga.
6: Vamos con una comedia española, Haciendo Amigos.
9: Esto es un atraco, arriba las manos.
10: ¿Dónde están las joyas?
11: Devolveremos las joyas a cambio de pequeñas cosas.
12: Claro, a él no le dicen nada porque como es un normal, pues no...
13: Tengo discapacidad. El subnormal eres tú.
14: Ponte en el lugar del otro, si quieres cambiar el mundo.
15: He hecho muchas tonterías en mi vida, pero voy a ir por el buen camino.
0: Me ha gustado mucho.

0: por discapacitado,
1: para escaparse,
0: ¿no? Sí, para escaparse, y entonces ya se ven enrollados en un montón de personajes muy divertidos, dirigidos además por una actriz que a mí me encanta, que es Megan Montaner, que lo hace muy bien, con una frescura enorme. Participa también Marta González de Vega, que es,
1: o sea,
0: actriz.
1: Que te echas una buena risa.
0: Te echas una buena risa, sí. A veces, como en Campeones, hay cosas discutibles. O sea, porque van a veces un club de alterne en la carretera. O sea, los lleva a situaciones un poco peculiares, pero en términos generales, ya has visto el resumen que he hecho, que ha sido más largo de lo habitual. Señores, todos tenemos alguna discapacidad, ya, física, psíquica o emocional, y a veces las tres. Y a veces los normales somos nosotros, y no los que tienen. Es muy interesante
1: haciendo amigos.
0: Y sobre todo es que es muy buena guionista Marta, lo ha dirigido muy bien David Márquez. Le doy un 6.5, está muy bien. Sí, está muy bien. Y luego, si quieres, una película también lacrimógena, sí, pero muy interesante, que se ha estrenado en Movistar Plus, que se llama La extraordinaria vida de Eleanor.
2: Tengo 94 años y me voy a mudar a Manhattan. Me llamo Eleanor.
3: He elegido un tema para mi proyecto de periodismo.
4: ¿Ah, sí?
3: Sí, hablaré de una superviviente del Holocausto.
0: No es un tema muy original, el tema de una superviviente del Holocausto, 94 años,
1: sí,
0: pero es el que ha elegido para debutar como directora Scarlett Johansson, la actriz neoyorquina, ahora de 41 años, que solo había hecho un corto, había dirigido un episodio, un videoclip por ahí, para televisión, y que aquí debuta sorprendentemente bien. Es la historia de una nonagenaria encantadora, interpretada por June Skip, que está genial, que vive durante 11 años con su mejor amiga, que muere, que la que es superviviente del Holocausto es su amiga. Y no, ella empieza, se apropia de su historia, que se la conoce muy bien,
1: sí,
0: para hacer nuevos amigos y tal, y entonces acaba siendo súper popular, pero claro, se edifica todo en una mentira. Y una chavala que es estudiante de periodismo y cuyo padre además es un periodista famoso, lo interpreta Chiwetel Ejiofor, y ella, Erin Kellyman, que está muy bien, pues está muy bien. La verdad es que es una historia de amistad intergeneracional, además de pérdida del sentido del trabajo, de... Está muy bien la puesta en escena, y sobre todo la amistad. Le doy un 7 a La extraordinaria vida de Eleanor.
1: O sea,
0: con
1: que
0: lo
1: las,
0: cual son
1: las recomendaciones de Jero son el drama familiar a 500 millas de casa, que tiene un 7, sí, ¿no me has dicho?
0: Sí, sí, sí.
1: Parcharse unas risas haciendo amigos.
0: Y Bayana también para toda la familia. ¿Cómo se lo salta el tío? Oye, en cuanto hay animación.
1: Tenía pendiente, porque voy retrasado en los estrenos, Proyecto Hail Mary.
0: Sí, lo has visto ahora que está en plataforma.
1: Sí. Me ha gustado, ¿eh?
0: Sí, tiene su punto. Tiene su punto.
1: ¿Le sobra metraje?
0: Sí, esto sí.
1: ¿Como tú, le sobra en algunos disparates?
0: Es otra buena historia de amistad, de tal manera.
1: Exacto.
0: ¿A que sí? Me hago una historia de amistad.
1: Pero bueno, la película es interesante, ¿eh?
0: Es interesante.
1: Si le hubieran quitado media hora.
0: Sí, sí, sí.
1: Es que no sé por qué las hacen.
0: Lo que pasa es que esperábamos un poquito más de ella casi todos. O sea, yo creo que sigue siendo uno de los mejores estrenos del año.
1: Sí, sí.
0: Pero claro. Y esta semana, para los que les gusta, para los muy cafeteros, hay una de arte y ensayo, se llama Un taxi en Tokio,
1: ¿sí?,
0: de Yoji Yamada, que la ha dirigido con 94 años. Es la historia de una señora que contrata a un taxista para ir a su nueva residencia en Tokio y le dice, mira, me gustaría pasar, te pago lo que haga falta por todos los sitios que han sido importantes en mi vida. Y le va contando su vida. Muy buena película, para los muy cafeteros.
1: Es que tú eres...
0: Eso es para los muy cafeteros.
1: También eres muy del cine de animación y también mucho del cine asiático, ¿eh?
0: Sí, sí, sí, el cine asiático
1: el cine japonés te gusta mucho.
0: Claro, claro.
1: Gracias, Jerome.
0: Adiós.
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11: 7:44, 6:44 en Canarias. Como te estamos contando, desde las 6 de la mañana, el incendio de los Gallardos
1: sigue

0: vivo, sobre todo en el frente este, el frente que se extiende hacia el pueblo de Lubrín. Hablamos a esta hora con Manoli Ramos, que es concejala en Bedar, uno de los pueblos más afectados por el incendio. Manoli, buenos días.
1: Buenos días.
0: Manoli, ¿cómo habéis pasado la noche?
1: Bueno, esta noche parece que hemos podido descansar un poco más. Pues llevamos ya dos noches que... Bueno, mirando la llama, me parece que esta mañana está un poquito más baja. Ayer tuvieron que desalojar Lubrín, bueno, desalojar a la gente que es de Bedar y del Marchás que habían llevado a Lubrín, y se lo llevaron a Mojaca, a unos hoteles. Y claro, tenemos familia también allí en Lubrín que se han llevado. Estamos repartidos en varios sitios. Y bueno, aquí vamos. Parece ahora que se ve que se está yendo como para Sorba.
0: Para Sorba es para arriba, para la sierra.
1: Sí.
0: Otra noche de angustia, ¿no, Manoli?
1: Otra noche de angustia, sí.
0: Ya.
1: Vamos a ver el día, cómo se pasa. Ya tenemos ganas de subir a Veda, a ver cómo está aquello. Esto es tremendo.
0: Porque tú no has podido, o sea, ¿estás en tu casa o estás...?
1: No, estoy en casa de unos amigos.
0: ¿Sí?
1: Los Gallardos.
0: Ah, estás en Los Gallardos. Pero,
1: sí, desde que salimos antes de ayer, a las 7 de la tarde, no hemos podido subir a Veda, claro. Y aquí estamos.
0: Y no sabes cómo estará la casa, ¿no? No sabes cómo estará tu casa.
1: No. Dicen que por el medio del pueblo, porque donde más ha afectado todo el pueblo, pero donde más ha afectado el fuego ha sido el alrededor del pueblo. Hay muchas casas, hay mucho verde, hay mucha vegetación. Y eso es lo que más afectado está, creo.
0: Ya.
1: El núcleo del pueblo creo que está bien.
0: Porque
1: las casas, lo que son del pueblo.
0: Porque tú tienes la casa en el pueblo.
1: En el pueblo. Sí, ya. Sí.
0: Nos decías que ayer por la tarde-noche todavía habían avisado, bueno, habían sacado gente de su casa, me parece que en Los Castaños, ¿no?
1: Sí, en Los Castaños, que es cerca de Sorba. Eso es de Sorba, sí.
0: Ya.
1: Sí, sí.
0: ¿Y ahí tienes tu familia? Sí.
1: Tengo en Lubrín.
0: ¿Tienes en Lubrín?
1: Estábamos partidos, sí. Tengo en Lubrín y parte de mi familia estaba en Lubrín, allí también. Entonces se lo han llevado a Mojaca. Estamos en contacto por el teléfono, claro. Se lo llevaron a Mojaca por Zurgena, no pudieron bajar por aquí, por la carretera esta de Los Gallardos,
0: Tuvieron que
1: lo llevaron por Zurgena.
0: Tuvieron que dar la vuelta, claro.
1: Sí, sí.
0: Cuando se fue avisando casa por casa, ¿a ti quién te avisó de que venía el incendio?
1: Sobre las 4:30 o las 4:45, un camionero, amigo de allí del pueblo, tenemos un grupo, y puso en el grupo que se había caído un poste de la luz, ahí aquí cerca de Los Gallardos, en un barrio, no me acuerdo cómo se llama, La Foquía o algo de eso le dicen. Y que se había incendiado. Él pasaba con su camión. Y dice, tener cuidado, no vayáis a pasar por esta parte, que están los bomberos por aquí. Vale. Pero es que en cuestión de nada, un cuarto de hora, media hora, no llegó. Ya se olía en el pueblo, porque esto te estoy diciendo a las afueras de Los Gallardos.
0: Ya.
1: Y estamos a 9 kilómetros de Los Gallardos. Y ya se olía y humo. ¿Okay?
0: O sea, que entre que tú recibiste el mensaje de tu amigo camionero,
1: sí,
0: y que sí. ya llegaba el fuego, pasó poco tiempo.
1: Poco tiempo. Entonces me llamó Ángel, el alcalde, y me dice, Manoli, que hay que desalojar el pueblo, así que sube con Puri, una amiga, dice, sube a la iglesia y toca las campanas para que se entere la gente. Entonces él también ya empezó a llamar a la gente, tanto por teléfono como por las puertas, avisando. Entonces pues subimos, tocamos las campanas ahí muchas veces y nos vinimos para Los Gallardos. Mi amiga esta, mi hermana que estaba aquí de vacaciones en el pueblo, y yo, y nos vinimos porque nos dijeron que nos fuéramos al polideportivo de los Gallardos, que nos viniéramos.
0: Ya.
1: Entonces nos vinimos al polideportivo y allí estuvimos, pero como media hora no llegó, y veíamos que las llamas ya llegaban al polideportivo, muy cerca, no al polideportivo, pero avanzaban para abajo. Entonces dijeron los concejales que había allí con nosotros, de los Gallardos, dicen, vamos a tener que desalojar el polideportivo, esto es un peligro. Y entonces ya pues la gente de los Gallardos, que es muy solidaria.
0: Sí.
1: Pasaron por allí. Y un matrimonio que nos conoce. Perdona.
0: Nada, nada.
1: Dice, vosotros no vais a ningún lado, venís a mi casa. Y nos llevaron a su casa. Y hemos estado allí pues, antes de ayer y ayer. Ella hoy, anoche, pues ellos también tenían, porque ese matrimonio tenían unos amigos franceses que estaban en el pueblo, en Veda.
0: Porque hay mucha gente de vacaciones. Entonces, hay mucha gente de vacaciones en Veda, hay muchos extranjeros.
1: Sí, sí. Hacía 3 días que habían venido y estaban en Veda.
0: Ya.
1: Entonces, el fuego, al tener que desalojar, pues el marido salió con la moto, la señora salió con el coche y la señora ha fallecido quemada en el coche.
0: ¿Tú la conoces? ¿La conocías?
1: Yo no la conocía. Son franceses y vinieron, son familia de del matrimonio este que nos acogió. Y claro, este hombre también al salir corriendo con la moto, no sé qué, se cayó y se lo tuvo que llevar la ambulancia a Torre Cárdenas.
0: Ya.
1: Y ayer le dieron el alta y se lo trajeron a la casa de la familia esta, claro. Nosotros estábamos allí y le dijimos, mira, ahora tú tienes que estar pendiente a tu familia, porque claro, el hombre no sabía nada de la mujer ni lo que le había pasado.
0: Ya.
1: Entonces él tenía que ir a reconocer al cadáver.
0: Sí.
1: Tenía que los psicólogos apoyarlo. Y le dijimos, mira, como tenemos más conocido aquí en Los Gallardos, pues otro matrimonio. Nos acogieron y estamos en otra casa, sí.
0: Ya. Oye,
1: nos han dado ropa porque nos vinimos con lo puesto.
0: Claro, claro. Es duro esto de tener que salir de casa.
1: Es duro, sí.
0: Y no saber además cómo tienen la casa en el otro lado, claro.
1: No lo sabemos.
0: Ya.
1: No.
0: Oye, Manoli, cuéntanos una cosa. ¿Por qué hay tanta gente de fuera en Veda? ¿Por qué hay tantos británicos, tantos ingleses ahí?
1: La mayoría del censo son extranjeros. No sé, les gusta el pueblo, entonces ellos han hecho su casa en las afueras del pueblo. Así que casi nadie vive lo que hay en el núcleo del pueblo.
0: Ya.
1: Se han hecho unas buenas casas, sus piscinas y todo. Y ellos tienen... no sé cómo decir, ellos se reúnen,
0: ¿sí?
1: Se reúnen en los bares, se hacen sus reuniones, sus bailes, su eso. A ver, se van al pueblo y compran cosas.
0: Sí, pero que están en su casa.
1: Pero efectivamente, están en su casa y tienen sus amistades y sus reuniones ellos. Y mira,
0: pero son gente que está retirada ya, o son gente que está retirada ya, o que son...
1: Sí, la mayoría, porque jóvenes, sí, bueno, hay un par de matrimonios, dos o tres, pero que trabajan allí, porque hay una inmobiliaria que se llama Olive, y eso lo llevan unos extranjeros, y son jóvenes, y tienen hijos jóvenes, pero la mayoría están ya retirados.
0: Ya.
1: Sí.
0: Oye, ¿y qué es lo que hizo que el fuego fuera tan rápido? ¿Qué pasa? ¿Que estaba todo muy seco?
1: Está todo muy seco y hacía mucho viento, mucho viento. Eso se corrió como la tea. Se corrió, madre, impresionante la llama.
0: Yeah.
1: Iba yéndose por todos lados. Eso fue un infierno. En un momento.
0: Pero tampoco hay tantos árboles, ¿no? En esa zona, ¿no?
1: Sí, hay pinar. Sí, hay pinar, ¿eh? Hay muchos pinar. Parece mentira que con lo seco que es esta parte...
0: Sí.
1: Tenemos unos cerros de pinares y como ha llovido este invierno, bueno, entre comillas,
0: ya.
1: Ha salido mucha hierba, mucha mala hierba, y se ha secado.
0: Ya.
1: Y entonces eso es lo que ha hecho correrse más el incendio.
0: Pero que el monte no lo limpia nadie, claro.
1: ¿Qué va? Y además que no, los ecologistas que no dejan hacer nada, por Dios. Porque antes se limpiaba, había sacaban los ganados, las cabras y todo, se comían la hierba, ya no se secaba como ahora se seca. No dejan coger esparto, no dejan coger matas de estas que tenemos, matas autóctonas. Esto es un caos, esto es un caos por esa parte.
0: Ya.
1: Esto no puede ser vivir así.
0: No, es que el esparto seco es como yesca, ¿no?
1: Sí, sí, pero que no dejan coger nada. No dejan coger nada. Yo me acuerdo que en el verano, que cuando se cogía el esparto y eso, se quedaban los campos, los cerros, se quedaban limpios y luego brotaba otra vez el esparto, pero es que ahora está todo que no se puede tocar nada. Nada de nada.
0: Manuel, ¿y cuándo crees? ¿Os han dicho algo de cuándo podéis subir a Vedar o todavía no?
1: No, todavía no sabemos nada. Yo espero que hoy, espero.
0: Ya.
1: No lo sé fijo.
0: ¿Y en la zona de los Gallardos hay militar? ¿Está la UME por ahí? ¿Está la Guardia Civil?
1: Sí. Bueno, aquí ahí está, se llaman el espacio cultura.
0: Sí.
1: Ahí han puesto un... espérate. Está la Cruz Roja.
0: Sí.
1: Hay enfermeros, hay médicos, hay porque... A ver, hay gente que está enferma.
0: Claro.
1: Está enferma y necesita su medicación, necesita su cuidado. Y en vez de llevárselo como han habilitado los pabellones de Mojaca, de Garrucha y de Vera, porque allá abrieron el de Vera también, de toda la gente que evacuaron, porque evacuaron al FAI, evacuaron varios pueblos más, además de los que había, pues entonces aquí, así en el espacio que está aquí cerca, que he ido yo ahora para allá, ahí hay gente que necesita cuidado.
0: Atención.
1: Sí, la Cruz Roja ha puesto cama y están trayendo, en fin, agua, en fin, está... La verdad que estamos muy bien en ese aspecto.
0: Bueno, nosotros nos alegramos de que al menos en eso estéis bien atendido. Manoli, gracias por estar con nosotros y que puedas subir pronto a la casa y que la encuentres bien. Un abrazo.
1: Muchas gracias. Un abrazo. Adiós.
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0: Las 8 de la mañana, las 7 en Canarias.
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0: Muy buenos días a los madrugadores del fin de semana. Muy buenos días a la gente en este sábado 11 de julio. Empezábamos el programa a las 6 de la mañana y si nos dejas te acompañamos hasta las 8 y media.
3: ¡Pero cómo se chuta!
0: Merino sentenció ayer el partido frente a Bélgica. En los últimos minutos, España ya está en semifinales. Se hace difícil celebrar en este momento esta victoria. Desde luego hay que celebrarla, pero se hace difícil cuando ha sucedido lo que ha sucedido en Los Gallardos. El incendio sigue vivo. El incendio durante la noche, ha seguido vivo por la fuerza del viento y se ha extendido hacia el este. Sin embargo, en la zona oeste ya se ha conseguido controlarlo y eso ha permitido abrir el tráfico en la A7. El balance de muertos sigue siendo de 12 personas fallecidas, 23 desaparecidas. Se han hecho las autopsias a los cadáveres, pero no se ha identificado. No se han identificado los cadáveres después de hacerle las autopsias. Hay 4 heridos graves y 4 menos graves. Ya digo que durante la noche se han continuado con las labores de extinción. Ha habido 500 efectivos trabajando sobre el terreno. Hay 1.400 desplazados, la mayoría de ellos están en Mojácar. Hemos hablado hace unos minutos con Francisco Reyes, que es el alcalde de Los Gallardos, y nos ha dicho que en Los Gallardos la noche ha sido un poquito más tranquila.
4: Bueno, pues la noche aquí en esta zona ya de Los Gallardos un poco más tranquila. Todavía está, como ha dicho, el fuego activo. Las evacuaciones que se produjeron ayer fueron ya en la zona del Marchal, en la zona de Lubrín, en las barriadas de Lubrín, porque el fuego pues seguía activo y no nos da tregua.
0: Esas barriadas de Lubrín son las que ayer estaban todavía amenazadas, por eso a algunos vecinos se les dio la indicación de que se quedaran en sus casas y a otros se les pidió que salieran de sus casas.
4: Todavía no. Estoy ahora por aquí que vamos a ver cómo nos organizamos para ver si por esta mañana ya pueden volver los vecinos de Alfaí a su casa en el camping de los Gallardos y Almocaiza.
0: Hemos hablado también hace unos minutos con Manoli Ramos, que es concejala de Bedar. Bedar ahora es el pueblo más en peligro. Es un pueblo muy disperso, o sea, hay un núcleo urbano y luego hay casas dispersas por el monte.
5: Esta noche parece que hemos podido descansar un poco más, pues llevamos ya 2 noches que bueno, mirando la llama, me parece que esta mañana está un poquito más baja.
0: La voz de Manoli nos traía el llanto, la angustia de los vecinos de la zona.
5: Dicen que por el medio del pueblo, porque donde más ha afectado todo el pueblo, pero donde más ha afectado el fuego ha sido el alrededor del pueblo. Hay muchas casas, hay mucho verde, hay mucha vegetación, y eso es lo que más afectado está, creo.
0: Cristina López, nuestra compañera Cristina López, está sobre el terreno. Hoy el programa fin de semana se hace allí. Cristina, buenos días.
6: Hola, buenos días, Fernando.
0: ¿Qué has visto en Los Gallardos desde que has llegado?
6: Bueno, ahora mismo estamos en Mojácar, vamos de nuevo hacia la zona. El principal problema efectivamente está en Lubrín, porque es el frente más amplio de fuego. Anoche todavía estábamos en los focos y estaban los combatientes con batefuegos, que son unos instrumentos de como de goma dura con los que golpean las llamas, y también con explosivos intentando contener el fuego, pero por toda esa zona está aún descontrolado. No nos hemos encontrado los vecinos diseminados en los distintos albergues, vecinos de las pedanías de Lubrín que están en Lubrín mismo, vecinos de Bedar y en general gente refugiada tanto en Garrucha como en Mojácar, como en distintas localidades. Afortunadamente está funcionando la hospitalidad española y muchas personas van a sus familias, a otros lugares de Almería o de España, e incluso ha habido alcaldes, por ejemplo de Bedar, que han encontrado alojamiento en los hoteles de la costa sur de Almería, la zona del Poniente, donde es famoso que Roquetas, Agua Dulce, pues tiene grandes instalaciones donde se puede llevar a las personas. Lo más triste es, pues, por ejemplo, a los desalojados de las pedanías de Lubrín, en concreto, por ejemplo, estuvimos ayer con las del Chive, que después podrán oír nuestros oyentes, que no tenían nada, habían sido avisados rápidamente, gente incluso mayor que solo ha podido coger las medicinas y que estaba sentada en sillas con el calor al aire libre en el tanatorio y en las escuelas de Lubrín y bueno, veía con incertidumbre qué podía ocurrir con sus casas en las próximas horas y si podían perderlo todo. Algunos estaban recién llegados de sus vacaciones de Barcelona, de Estados Unidos y pues sus propiedades están directamente amenazadas. Muy triste efectivamente el saldo de los forenses porque los coches hicieron de hornos, estaba recordando el caso Bretón, tremendo, y el estado de los cadáveres no ha permitido reconocer ni la edad ni el sexo de los fallecidos, que ya es decir, de aquellos que huyeron un poco a la desbandada, se encontraron con el fuego y quedaron carbonizados.
0: Y, Cristina, ¿y hay humo? ¿Huele a quemado? O sea, ¿qué es lo que estáis viendo? ¿Qué es lo que estáis oliendo? ¿Qué es lo que se percibe?
6: Hombre, totalmente. Anoche estábamos en la zona de Lubrín y en un momento dado nos caían las pavesas de encima. O sea, que es que veíamos avanzar el frente, que además es pavoroso porque no es un fuego frontal. O sea, te encuentras todo el lateral, todo el digamos todo el skyline de la montaña, para que nos oigan nuestros oyentes, subidas y bajadas, que va avanzando de forma paulatina. Deja detrás quemados tanto los arbustos como los atochares, como los espinos y prosigue hacia adelante en tantos kilómetros de frente que verdaderamente es bárbaro que puedan parar esto. En esas zonas donde hemos estado en Lubrín el cielo está completamente denso, amarillo, marrón y se respira con dificultad. De hecho, los que han tenido que huir de las zonas incluso nos decían que con los coches cerrados también tenían problemas para respirar.
0: Ya. Bueno, pues nada, nos contarás con detalle todo esto a partir de las 10 de la mañana en tu programa. Cristina, gracias.
6: Un abrazo, Fernando. Adiós.
0: Bueno, pues esa es la foto radiofónica en este momento en Los Gallardo, en la zona afectada por el incendio, humo, cielo cubierto, y la impresión de ese incendio que no avanza de forma lineal. Esto es lo que nos cuenta Cristina. ¿Qué sabemos del origen del incendio? Bueno, sabemos que a las 4:25 se recibió un aviso de que había fuego en una cuneta. Inicialmente nos ha contado Manoli que le llegó el mensaje de un camionero y que, bueno, parecía un fuego pequeño en Almocaizar, pero en muy poco tiempo les llegó el fuego hasta Bedar. Manoli se subió al campanario porque le pidió el alcalde que avisara a los vecinos y no se envió el mensaje de Esaler. Ayer Juanma Moreno, el presidente de la Junta, decía que no se envió el mensaje porque, había órdenes muy diferentes. En unos casos había que permanecer en las casas y en otros casos había que evacuarlas.
7: No es común como en otra zona. Aquí había casos donde había que confinar y otros en los que tenían que salir de casa. Y en los que tenían que salir de casa ni siquiera las rutas eran las mismas. Con lo cual, mandar un solo mensaje era generar confusión.
0: ¿Qué sabemos de la causa de la muerte de estas 12 personas? Bueno, lo que sabemos es que en un momento el alcalde que iba avisando casa por casa avisa a un grupo de personas parece que son muchos de ellos británicos, algunos belgas, y que esas personas no atienden a la indicación que se les da. Y en un momento deciden, cuando se acercan las llamas, sí, salir de sus casas, cogen unos coches y se encaminan hacia un lugar que es una ratonera. Es una pista que lleva a una zona de de explotación de colmenas. Y ahí es donde encuentran la muerte. Ahí es donde encuentran la muerte sin que se les pueda atender a alguno, a uno se le puede rescatar, pero en este momento está muy grave. ¿Qué les llevó a estas personas a no atender las indicaciones? ¿Qué les llevó a coger el camino equivocado? Bueno, en ese momento de desconcierto era difícil orientarse. Uno de los cuatro coches que están calcinados tiene el volante a la derecha, lo que hace suponer que son ciudadanos británicos. Nos ha contado Manoli que en Vedar una buena parte de la población son extranjeros. El gobierno de Sánchez ofreció ayer su colaboración para lo que hiciese falta. Ayer estuvo allí el ministro del Interior, Marlaska, estará hoy el ministro Bolaños, la UME tiene desplegados a sus efectivos. Cuando todavía no están identificados los cadáveres, cuando todavía hay 23 desaparecidos, ya ha comenzado el otro incendio, el incendio político. Ayer Tellado, secretario general de los Populares, criticó a Sánchez con motivo del incendio.
8: España necesita un gobierno centrado en la gestión, porque hoy no lo tenemos. España necesita mejores servicios públicos en todos los ámbitos, especialmente para prevenir y combatir tragedias como la que hemos sufrido.
0: Óscar Puente respondió atacando a Juanma Moreno, difundiendo una noticia propagada especialmente por los medios afines al gobierno que apunta a que Juanma Moreno ha reducido un 14% los agentes de extinción de incendios. Este problema, el de los incendios, lo vamos a tener con nosotros a partir de ahora. Bueno, ya venimos sufriendo grandes incendios desde hace años, pero con el cambio climático y con la situación en la que está el medio rural, esto no se va a solucionar. Y esperemos que esto sea una excepción, que no haya tantas víctimas en los próximos incendios, porque habrá más incendios. Hace unos días hizo público la Real Academia de Ingeniería un informe muy claro, pedía un pacto de Estado y decía que entramos en una nueva época de mega incendios con fuegos cada vez más extensos, más intensos y más difíciles de controlar. Hemos mejorado la lucha contra el fuego, se consigue un buen resultado en los fuegos pequeños, pero cuando el fuego toma cierta magnitud se produce lo que se llama la paradoja de la extinción, que aunque tengas muchos medios para extinguir, no puedes extinguirlo. No se pueden apagar. Tenemos zonas rurales en las que, bueno, el monte está sin limpiar, nos lo decía también Manoli, el monte está sin limpiar, no hay ganado, y eso hace que haya mucho combustible. Hay que añadir el cambio climático, hay que añadir las horas de calor. En este incendio había, además, hay mucho viento. Claro, este problema lo vamos a seguir teniendo. Dicen los ingenieros que si se invierte, el euro que se invierte en prevención ahorra 4 euros en extinción. Este caso, el de los incendios, es como el caso de la educación, como lo que sucede en la educación, en la sanidad. Haría falta un pacto de Estado, haría falta altura de miras, haría falta tener en cuenta los retos a medio y largo plazo, pero si ya se están tirando los trastos a la cabeza y todavía no se han identificado los cadáveres. todavía, o sea, ya se están tirando los trastos a la cabeza y todavía hay 23 personas desaparecidas. No es que no haya pacto de Estado, es que no se respeta ni siquiera este momento en el que el incendio todavía no se ha extinguido.

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12: Ocho y 17, 7:17 en Canarias. Hablamos con Benjamín Salvago González, director general de Protección Civil y Emergencias. Benjamín, buenos días.
13: Buenos días.
12: ¿Cuál es la última información que tenéis del incendio de Almería?
13: Pues mire, la última información es que en estos momentos estará volando un dron de reconocimiento sobre la zona, es lo que se estaba previsto, si la meteorología lo permite, pues para ver cómo ha evolucionado, cómo ha avanzado durante la noche y ver exactamente si las actuaciones que ha habido durante el arco nocturno pues han conseguido en alguna forma, no está controlado ni mucho menos, pero bueno, ver el avance. A las 10 de la mañana tendremos toda la información, se va a juntar el CECPOPI, como bien saben, y ahí se va a dar todos los datos precisos de cómo ha evolucionado el incendio esta noche y según la meteorología que nos exponga, pues bueno, se definirán las tácticas para el día de hoy.
12: Nos dice que...
13: Un dato positivo. Sí. En la A7, se sabe que el Franco Oeste estuvo comprometido, pero la A7 en su punto kilométrico estaba cerrado en el 709-714 y ya está abierto en ambos sentidos.
12: Que ese es el flanco oeste, el que va hacia Mojácar.
13: Oeste. Exactamente. Eso es.
12: Y el flanco este, el que va hacia Lubrín, sigue activo.
13: Sí, ahora mismo estamos esperando, sigue activo, o sea, no está controlado ni mucho menos. Todos los flancos están activos, es decir, que hay llama, todavía hay llama en esa zona, y bueno, estamos esperando el resultado de ese reconocimiento para tener los datos más serios y más precisos.
12: ¿Ha habido viento durante la noche?
13: Pues sí, el viento no ha parado. Sí que ha habido una modificación de la ventana de dirección del viento, pero le digo, yo estoy en Madrid, no estoy en la zona de despliegue y todavía no tengo todos los datos precisos de que se están cogiendo ahora, como les comento.
12: Y durante la noche ha habido trabajos de los efectivos intentando frenar esa parte de...
13: Claro. Efectivamente, como bien saben, los medios aéreos se retiran durante la noche, no pueden volar en el arco nocturno por la visibilidad, pero los medios terrestres, por supuesto, siguen en todos los flancos y en todos los frentes abiertos.
12: Ahí está la UME, están los bomberos, está también la Guardia Civil, ¿no?
13: Pues tenemos medios del Estado, como son la UME, los medios de transición ecológica. Anoche se retiraron, pero estuvieron 4 aviones, 2 helicópteros, 1 DIF. Hay medios de la Guardia Civil. Hay medios de protección civil, por supuesto hay medios de la comunidad autónoma, en fin, todos los medios que el director técnico de la emergencia, conforme va evaluando y analizando la situación, va requiriendo, pues por el momento todos los medios están siendo facilitados.
12: De los 23 desaparecidos, ¿qué se sabe?
13: Mire, ahora mismo es muy complicado, ¿no? Porque realmente, o sea, sí. Lo último que tenemos es que denuncias hay tres.
12: Tres denuncias de desaparecidos.
13: Hay tres denuncias de desaparecidos. Efectivamente hay 23 que posiblemente no estén localizados, pero como usted bien sabe, cuando se hace una vocación hay personas que se van, pues le da tiempo, han salido antes de tiempo o no estaban. Y esas personas que no han ido a los puntos de reunión son las que en principio se detectan que no están localizadas, ¿vale? Están desaparecidas. Pero realmente en la oficina de denuncias o atención al familiar que se ha puesto en la Garrucha, ahora mismo, según nos informaba la Guardia Civil, solo hay denuncia de tres desaparecidos. Siguen constando los 23, ¿vale?
12: Pero esto significa, vamos a ver, lo que usted me dice es que sí. Si solo hay tres desaparecidos, bueno, a lo mejor no son 23.
13: No.
12: Solo hay tres denuncias. Solo hay tres denuncias.
13: Se está trabajando en el entorno exactamente de unos 25 desaparecidos.
12: Sí.
13: ¿Vale? Pero denuncias, si no ha cambiado en el arco de ayer hasta hoy, había tres denuncias, ¿vale?
12: Ya. O sea, que puede que los desaparecidos sean menos. O sea, porque si solo hay tres denuncias.
13: Podría ser. De hecho, en la batida que está haciendo la Guardia Civil, casa por casa, en la zona donde han podido entrar, no han encontrado a ninguna persona más.
12: ¿Y en cuanto a la identificación de cadáveres?
13: Bueno, usted sabe que eso es complicado, hay que dejar trabajar a los especialistas, están en ello, y efectivamente, incluso alguna de esas personas desaparecidas, pues puede que sea que coincida con algún fallecido.
12: Benjamín,
13: Benjamín,
12: gracias por estar con nosotros.
13: Pues gracias a ustedes y a su disposición. Gracias por la labor informativa que hacen.
12: Nos vamos hasta Pamplona. Ya tenemos balance del encierro de los Sanfermines. Jaime Almendariz, cuéntanos.
1: ¿Qué tal? Buenos días. Quinto encierro de estos Sanfermines de 2026, protagonizado por los toros de José Escolar. 2:38 de carrera, mucha gente habitual en los fines de semana. La imagen habitual de los sábados en San Fermín, según el parte provisional de la Cruz Roja, hasta ahora a las 8:22 tenemos una cornada en la cara, es la tercera herida por asta de toro registrada en los Sanfermines en el tramo de Mercaderes. 11 asistencias por contusiones y heridas, 9 traslados al hospital por el momento y 4 mozos que están siendo ahora mismo atendidos en la Plaza de Toros de Pamplona. Los toros de José Escolar serán lidiados a la tarde por Antonio Ferrera, Juan de Castilla e Isaac Fonseca.
12: Gracias, Jaime. La foto está tomada en una sala vieja del viejo Colegio Naval de Greenwich. La sala tiene techos muy altos y sus paredes están decoradas con pinturas que simulan columnas neoclásicas y grandes guirnaldas en las que frutos fantásticos forman trenzas que evocan el jardín del Edén. Sala vieja del viejo Colegio Naval de Greenwich. En el techo frescos con cielos llenos de nubes ceremoniosas. Una chica joven, ataviada con un vestido de época y un gran sombrero, sonríe debajo de ese techo. Y hay también otros 5 varones que sonríen y que intentan que el gesto de su cara se parezca a la de un capitán, un intendente, un contramaestre, un carpintero y un artillero de un barco pirata del siglo XVII. Por un puñado de libras te disfrazan de bucanero. Por un puñado de libras puedes convertirte durante unas horas en el viejo Colegio Naval de Greenwich en un pirata. En la foto, el conductor de autobuses quiere ser un fabricante de toneles de hace 300 años. La bailadora quiere ser zarina, el profesor quiere ser pícaro y Lazarillo de ciego. No solo tienen ilusiones de ser otro personaje, los personajes de la foto. Es la ilusión de una fuga, escaparse de la caja fuerte sumergida en la piscina, abrir una puerta en el muro, entrar en el armario para disfrutar de un mundo de maravillas, fugarse de este tiempo y de este espacio, fugarse de lo único que es sólido y tiene presencia, el presente, fugarse persiguiendo sombras y sueños, por un puñado de libras, una fuga de domingo por la mañana y luego el disfraz colgado y volver a navegar en lo único que tiene presencia, el presente. Así terminamos este programa. Empezábamos a las 6. Nos puedes volver a escuchar en cope.es. Buenos días, buen sábado.
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27: Ocho y media, 7:30 en las Islas Canarias. Es el momento de Agropopular. Saludos de César Lumbreras Luengo.
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27: Es la emisión correspondiente al 11 de julio de 2026. Estas son las noticias más importantes resumidas en 7 titulares. La Comisión Europea ha presentado esta semana su estrategia para la ganadería. El objetivo es que el sector recupere la competitividad y al mismo tiempo sea sostenible. Sin embargo, falta concreción tanto en las medidas para conseguirlo como en la financiación. Bruselas ha presentado también un plan de acción sobre las proteínas vegetales. En este caso, busca principalmente incrementar la producción comunitaria y reducir la dependencia de las importaciones. El FEGA ha publicado el primer listado de beneficiarios de la ayuda a la adquisición de fertilizantes. Puede consultarse en la sede electrónica del organismo y los beneficiarios tienen de plazo hasta el 27 de julio para aceptarla expresamente. En caso contrario, no la percibirán. El lunes se abrió el periodo de solicitud de las ayudas del Plan Renove de Maquinaria Agrícola y ese mismo día se agotó el presupuesto de la partida destinada a la compra de sembradoras de siembra directa. La cosecha total de cereales podría situarse este año en España en 18,5 millones de toneladas, según las previsiones del Ministerio de Agricultura. Es una cifra muy inferior a los 24 millones de toneladas de la campaña anterior y está también por debajo de la media de los 5 últimos años. La Comisión Europea ha pasado a la segunda fase del procedimiento de infracción contra España por no haber enviado los informes sobre conservación de ciertas especies, entre ellas el lobo. Y atención a lo siguiente, ayer por la tarde importantes subidas de los precios de los cereales en los mercados de futuros de París y Chicago fue a raíz del último informe publicado por el USDA, el Departamento de Agricultura de Estados Unidos, y también por la situación en el Golfo Pérsico. Además, tendremos el pregón, el título, lo que nos cuestan los sillones de Planas y compañía. Vamos a ver cómo van las siegas de cereales y de lentejas en Salamanca y de cereales en Palencia. Tendremos el consultorio de la PAC. Hablaremos de peste porcina africana con Cristian Gortázar. De la ola de calor en Francia y en Alemania. Y esto me da pie para preguntar a José Miguel Viñas por la ola de calor en España, por la previsión para el fin de semana y para la semana que viene. José Miguel, buenos días.
3: Buenos días, César. Bueno, pues vamos a continuar con temperaturas muy elevadas en muchas zonas de nuestro país. Incluso hoy por el norte se va a notar cómo suben y mucho las temperaturas en el Cantábrico Oriental. Sigue el calor y muy intenso por zonas del interior y el este. Atentos también a las tormentas. Hoy por Galicia pueden ser fuertes, pueden dejar granizo esta tarde. Y esa ola de calor que apuntas se va a mantener la próxima semana en la zona central y oeste del Mediterráneo, afectando a bastantes países europeos. Por lo tanto, sigue ese calor tan extremo en este arranque ya avanzando en el verano.
27: Pues muchas gracias. Luego ampliamos estos titulares y vamos a estar atentos. Por supuesto, al incendio en Almería. Aprovecho también para recordar que se cumple 13 años y 3 semanas desde que informamos sobre el aumento de los sueldos y dietas de los miembros del Consejo de Administración de Agroseguro. Y la actualidad también pasa por el partido de anoche en el que España venció a los belgas. Marcote, ponme la música.

0: Jiménez, becario de lujo, muy buenos días.
1: Señor Luengo, jefe del negocio, aquí me tiene usted como un clavo.
0: Manolo Lama, a ver, balance. Bueno, ¿dónde estás ahora mismo? Lo primero, porque viajas más.
1: Pues, de la Piqué, sí, señor. Ahora mismo aquí son las 2:25 de la mañana. Acabo de aterrizar en Dallas, procedente de Los Ángeles. Y ya va ubicándome aquí, porque aquí el próximo martes a las 9 de la noche, hora española, semifinal, España-Francia.
0: ¿Cómo
1: estoy preparado?
0: ¿Cómo viste a la selección española anoche?
1: Bueno, la vi como la vieron todos los españoles, con sufrimiento porque veíamos que el gol no llegaba, con miedo porque pensábamos, han tirado una vez los belgas y nos han metido un gol, esperemos que no tiren más, pero sinceramente la vimos mejor que al equipo belga, superior, generando más ocasiones. Es cierto que tuvimos ese punto de suerte que hay que tener, pero que es necesario. Cuando Courtois se lesiona, cuando Laporte la salva tras el fallo de Unai Simón, pero también te voy a decir una cosa, cuando uno tiene un santo como San Fermín, representado por Miquel Merino Navarrico, de verdad, que el otro día entró en el 88, metió gol en el 91, y que ayer entró en el 84 y metió gol en el 88, ¿qué más se puede decir? Que somos muy buenos y que vamos a pelear la segunda estrella.
0: ¿Dónde ves tú el principal peligro de Francia?
1: Lo veo en la frontera, que me da mucho miedo cuando van los camiones para arriba. Pero aparte, hombre, un equipo donde juega Mbappé, donde juega Dembélé, Olise, Due, son muy buenos en ataque, tienen dinamita, tienen pólvora, son veneno, pero también te digo una cosa, los españoles tenemos una cosa que se llama talento en el centro del campo, y como les quitemos el balón, al fútbol se juega con una pelota, si somos capaces de robarles el esférico, vamos a ver cómo respiran los franceses. Para mí es la gran final, la final anticipada, que es un dicho que se dice muchas veces, pero es que ahora mismo creo que son las dos mejores selecciones del mundo, la española y la francesa, y creo que el que gane esa semifinal se va a proclamar campeón del mundo.
0: ¿Y de los partidos que se van a jugar hoy?
1: Pues mira, hoy se juega Inglaterra-Noruega, todo va a indicar que van a ganar los ingleses, y se juega Argentina-Suiza, todo hace indicar que van a ganar los argentinos. Pero, hombre, a mí me extrañaría que en cuatro partidos de cuartos no hubiese ni una sola sorpresa. Nosotros ya, a sorpresa nosotros no nos la dan. Nosotros ya estamos clasificados. Ahora vamos a ver los toros desde la barrera, que se ven muy bonitos, que se peleen entre ellos. Los que ganen esas dos eliminatorias van a jugar la otra semifinal. Uno irá a Nueva York y esperemos que nosotros también estemos allí el próximo domingo.
0: Pues lo iremos contando aquí en la cadena COPE, todo el equipo de enviados especiales a este campeonato del mundo. Manolo, ¿algo que deban saber los oyentes de Agropopular?
1: Pues mira, los oyentes de Agropopular, que yo llevo ya dos intervenciones, que a la tercera espero que me hagas ya fijo, porque oye, ser becario entrándote todos los días, a la gente dentro, me merezco ya una oportunidad, que me des una oportunidad a lo largo del invierno, que es más crudo y más difícil buscar curre.
0: Pues me lo voy a pensar, voy a reflexionar, bueno, sobre ello, y yo creo
1: espero tu bondad.
0: Has pasado la intervención del otro día bien y hoy mejor. Entonces, de momento has pasado. Yo creo que vas a traer en plantilla.
1: Escúchame, el otro becario ya ha visto que se te ha caído del cartel.
0: El otro becario está en paradero desconocido.
1: El otro becario estaba en Sanlúcar ayer y no está para estas horas. Sí, sí,
0: para nada. Y si está escuchando, que llame. que lo metemos. Oye, estuvo una chica que es colaboradora habitual, me escribió Cristina de Ávila, que conoce a un miembro del equipo de deportes, que también desciende de Ávila. Estuvo ayer en el partido, luego hablaremos con ella, porque ahora estaba moviéndose hacia su hotel en Los Ángeles. Así que luego contará su impresión.
1: Mándale besos de mi parte. Allí en Los Ángeles, son ahora mismo 2 horas menos, o sea que lo mismo la tienes de fiesta todavía.
0: Sí, estaba de fiesta, me lo acaba de decir ahora que estaba
1: confirmado.
0: yéndose para su casa de allí.
1: En Dallas de tanatorio y en Los Ángeles país de fiesta, realmente lo digo.
0: Muchas gracias, Manolo, un abrazo. Una

0: de si ayer fue muy perjudicado por Phillips, ¿eh?
1: Bueno, para ayudar a Gaviria, Oldani ya está. Tampoco los demás.
2: Pero tampoco es que Oldani sea...
3: La duda es si el equipo está un poco alrededor de Gaviria o para intentar sacar el mejor rendimiento al Caja Rural durante el Tour.
4: Está metiendo también gente ahora por primera vez en cabeza de pelotón en el control de los hombres fugados, el NSN de Binyam Girmay, que se habían mantenido en la segunda línea de playa. Primero era solo el Lotto Soudal.
5: Habría bueno, para Soudal, Lorenzo que Germani del equipo Groupama.
4: Sí, efectivamente. Habría. No es el mejor cambio de la historia, tampoco.
3: Girmay, desde que llevó el trayazo de con el corcho en el ojo, no volvió tampoco a...
4: Sí, ganó su primera etapa en el Tour después de, ¿no?
0: Tiene tres en el Tour de Francia, que no está nada mal. Tiene etapa en el
3: ¿Fue
0: tiro.
3: Después o fue antes?
0: Yo creo que lo del
3: Tour... No, fue antes lo del Tour, ¿eh?
1: No, fue después, ¿no?
6: Después.
0: El corchazo fue en el Giro de Italia y yo creo que, bueno, se puede mirar.
6: Este año, en las dos etapas al sprint, ha hecho sexto y tercero ayer.
7: Los que no están dando mucho la cara... En esto, bueno, en este control de fugas en las etapas, y ya tienen una, son los de Calón, ¿no? Los de hoy, ¿no? No terminan de poner gente ahí.
6: Luego tiene un equipo, ¿no, Luis? Muy grande, ¿no? Para controlar.
7: Sí,
6: ¿no?
7: Pero bueno, yo también les exigiría un poco, ¿no? De decir, poner algún corredor, que habéis ganado una etapa, también sois favoritos para esto, ¿no?
0: El corchazo fue en el 22 y las victorias en el Tour llegaron en el 24, las
1: tres. Claro.
7: Ya me gustaría a mí haberme dado un corchazo descorchando algo en un podio. O sea, lo firmaba, luego ya me recuperaría el ojo.
4: No fue broma el corchazo, ¿eh?
0: Tuvo que abandonar.
1: Bueno, tuvo que abandonar y el ojo...
0: Y el ojo lo tiene un poco de milagro, pero bueno.
4: Pero bueno, cosas que pasan en la victoria.
7: Tiene que arreglar ese ojo porque seguimos con cosas de la UCI. También van a limitar el tamaño de los cuentakilómetros.
0: Adiós.
7: De los potenciómetros, de los relojes que llevan los ciclistas en el manillar.
4: Por si alguien
7: van a limitar en 2028 el tamaño. Imagínate las marcas que dicen ahora, pero bueno, que ya tengo este modelo diseñado. Y
4: no, pero tienen miedo por la seguridad, Pasamontes. No vaya a ser que alguno se quiera poner Netflix.
0: Claro,
3: una serie.
0: Claro.
3: Y Lambert, la bici ahí, la tapa ahí.
7: Tiene que haber algunos fabricantes que no sé.
3: Bueno. Es más, están trabajando ya a dos años vista para que la pantalla vaya integrada en el manillar. Pues imagínate la faena. ¿Sabes que hay algún modelo
7: visto,
3: de estos,
7: he visto algún prototipo.
3: Prototipo, donde ya directamente va integrado dentro de lo que es el manillar, entre la tija del manillar, pues ya compras la bici y ya te viene con el...
4: Lo que quieren hacer es bicis caras, cada vez más caras, para que los globeros calientes y con pasta piquen y quieran esa bici.
5: Ya se está rompiendo el mercado y ya la gente ya no paga por tanto dinero por la bici.
3: Que las bicis son más baratas que hace dos años, Eri. Las topes de gama han bajado porque ha llegado al tope.
4: Pero si le metes ahí un pantallón integrado en el cuadro...
3: Que yo creo que se van a mantener los precios, simplemente que va, pues hoy en día ya tenemos bicicletas con potenciómetro de serie pues por debajo de 5.000 pavos, que eso era imposible hace dos años, por ejemplo.
4: Sí, salvo que fuera Van Diesel, ¿no?
3: Y sin ser Van Diesel, bicicletas tope de gama, marcas top, pues en vez de llevarte el grupo de tope de gama, llevar el segundo nivel. Pero quiero decir que yo creo que los precios se van a mantener, simplemente van a mejorar la bicicleta. Y esto es simplemente decirte que imagínate los ingenieros y las marcas, porque al final sacar un manillar como estos con todo integrado, pues igual te lleva dos años de desarrollo y dos años de pruebas para sacarlo.
6: Y ya que estamos
3: imagínate
6: con esto,
3: la faena que te hacen.
6: Desde el 1 de julio recordaréis que los maillots solo pueden tener bolsillos para la comida en la parte trasera, que se han prohibido los bolsillos internos situados en el pecho o en el abdomen, porque decían que modificaban la silueta del ciclista y que podían suavizar el paso del aire y que podían dar ventajas.
3: Está prohibido comer cocido, por si coges un poco más de barriga.
6: Esto existe.
3: Y faves.
6: Esto existe.
4: ¿Y el chaleco portavidones está prohibido también o no?
6: Esto se ha publicado en todas partes, pero vamos camino también, ¿eh? Sí, sí.
3: Dios mío. Me gustaría responderte esa pregunta, Joan. ¿Quién de la UCI se encarga de pensar estas chorradas?
7: A mí me encantaría que me invitaran solamente de oyente a una de esas reuniones donde se deciden estas cosas.
6: Te sorprenderías, Luis.
7: Quiero ver quién hay allí, quiero ver qué beben, si está... No sé, quiero ver cómo funciona eso, no sé. ¿Dónde se reúnen? Me gustaría saberlo.
3: Solo hay que ver, tú sabes que en todas las carreras la UCI tiene observadores para controlar un poco todo eso. yo a veces hablo con alguno de ellos, porque este, uh-huh. ¿cómo se llamaba?

0: El australiano, el sprinter de Liberty, que estuvo conmigo de compañero en Astana.
1: Alan Davis.
0: Alan, venía con la UCI a hacer un informe de seguridad en cada etapa. Y él tiene que llegar allí 3 horas antes de que llegue la etapa y decir esto está bien, esto está mal, tal cual. Me da a mí la risa todo eso, ¿sabes? Me da la risa todo las chorradas por las que mandan a alguien.
2: Es el delegado sindical, por así decirlo, del World Tour.
0: Bueno, para mí es justificar algo por si pasa después lo que sea, ¿sabes? En plan, no, tenemos, está todo ok, no pasa nada. Pero si vuelvo a repetir, si en Roubaix, que es una carrera hiper mega peligrosa, no pasa nada. ¿Por qué? Porque la gente sabe que hay peligro, la gente frena, la gente tal, toma sus riesgos, etcétera, etcétera, etcétera. El acordaros vosotros que en la Vuelta a España hace 2 o 3 años, la caída más grande fue en una recta de 3 kilómetros en Iscar. Acordaros en el sprint. Uh-huh. O sea, ni una curva, una recta anchísima, una leche como un piano. Cuando la carretera es más estrecha, cuando hay avisos, cuando los coches te dicen cuidado tal cual, hay menos caídas.
2: Yo creo que se instaló el... Siempre hay un delegado de la Asociación Internacional de Ciclistas o el delegado del país, que es la CP aquí en España, que se encarga un poco de mirar junto a la organización el tema del recorrido el mismo día de la carrera también, que yo creo que es algo que se instauró después de que se zampara Kreisbeck un volardo en la Vuelta a España.
0: Sí, puede ser.
2: Un volardo en Lugo, efectivamente, que sobraba, la verdad que sí que sobraba. Sí.
0: Este es Adam Hansen ahora, ¿no? El presidente de los corredores. No sé, yo mira, tanto una parte como la otra, ¿eh? Lo digo aquí en esta vida, cada uno. Me parecen a veces que se preocupan por chorradas tanto la Asociación de Ciclistas Profesionales como la UCI. Esto aquí, para mí, el foco está en otra historia. Y es que todos queremos la seguridad, pero sin dejar la naturalidad de un deporte que hay riesgo continuo. O sea, subirte a una bicicleta tiene riesgo.
2: Sí, sí, sí.
0: Esto es así.
2: Sí, esto es
0: y cuando lo hace rodeada de 160 o 170 tíos, pues hay más riesgo todavía.
3: Claro, es como lo del frío o lo del calor, que ha habido tanta polémica últimamente. Es que el ciclismo se basa también un poquito en eso, ¿no? En la épica, en... Yo me acuerdo cuando era pequeño que te contaban las historias de cuando se subió el Estelvio con todo nevado, ¿o no? Pues bueno, yo creo que si le quitas esas cosas al ciclismo, pierde bastante.
0: Es que Alberto, ¿tú crees que el ciclismo es menos peligroso o un deporte de menos riesgo que la Fórmula 1 o que MotoGP? Para mí no.
3: No. Yo creo que en cifras, si te pones a pensar, es más peligroso. Sí, pasan más cosas graves, le pasan más cosas graves a un ciclista que a un piloto, sin duda.
2: Es que un día tenemos que contar la historia de un chaval al que he tenido la suerte de conocer, y Alberto también, hace un par de meses.
3: Sí.
2: Que es Pablo García Garchu, conocido en el mundo del ciclismo, ciclista profesional del Polti de Alberto Contador, que ha anunciado su retirada por muchas cosas, pero una de las cosas es que él disfruta de la bicicleta, disfruta entrenando, exprimiéndose, pero hay algo en él, hay un freno mental en carrera, que cuando hay que jugarse el pellejo, pues él toca el freno.
3: Sí, nos lo explicó, ¿eh? El meter codos, el ir en pelotón, le suponía tanto estrés y lo pasaba tan mal que ha tenido que dejar el ciclismo profesional a los 25, 26 años.
2: Sí, nada, es un chavalete, va a reorientarse hacia la parte comunicativa. Además, creo que el...
3: Él ha estudiado periodismo, ¿no?
2: Sí, está prácticamente licenciado. Estoy seguro que el equipo se ha portado de cine con él. Uh-huh. Y bueno, pues va a intentar hacer otra carrera pues al margen. Y si no, un ciclista... Con mucho potencial, ¿eh?
3: Sí,
2: con mucho potencial todavía. Pero hay una
4: súper
2: cosa ahí en la cabeza que cuando hay que ir, pues no vas.
5: Uh-huh. Como que no va ahora para adelante eso Truba al que coge el pelotón, Pasamontes.
6: Sí, no, fíjate que al final, pues él ha estado en categorías inferiores y ha corrido en pelotón y ha metido codo y se habrá tocado y habrá caído, pero cuando llegas aquí a la élite, pues todo cambia, ¿no? Y ves que todos los que tienes a tu alrededor van a tope, que nadie quiere ceder un metro, que nadie frena, y esto es la élite, esto es la competición, forma parte del profesionalismo.
3: Sí, él hablaba además de esto que se comenta últimamente, de que en el ciclismo moderno los jóvenes no tienen el respeto que quizá en vuestra generación se tenía por los más veteranos. Él decía que los chavales que pasan a profesionales con 20, 21 años te meten el codo o le meten el codo casi a Tadej Pogačar sin tener demasiado respeto, y que eso está convirtiendo el ciclismo profesional en un hábitat difícil de soportar. Claro, y él, pues fíjate si le ha costado, que ha decidido que la mejor solución para su felicidad y para su bienestar es dejar el, dejar el deporte que más quería.
1: Esto quien lo dice mucho es Pello Bilbao, ahora que se retira esta temporada. En los últimos años había explicado mucho esto, ¿no? Que esta nueva generación entraban fuertísimo, ¿no? Que no tenían ningún tipo de respeto por la jerarquía un poquito, ¿no? Y que iban súper rápido además. Bueno, claro, esto incluso también a nivel de peligrosidad, ¿no? Entran chavales jóvenes con muchas ganas, pero las jerarquías, ¿no? Se las saltan.
2: Bueno, y tú también te haces mayor,
1: frenas antes.
0: Para mí hay una clave, Luis, que va de la mano de todo esto. Hace 20, 25 años, cuando Luis y yo estábamos en medio de un pelotón, se competía una hora, dos horas cada día. O sea, la carrera tenía 5 o 6, pero se competían 2. ¿Por qué? Bueno, porque ahí veíamos esas imágenes de un corredor por ahí delante, el pelotón a 6-7 minutos. Cuando la televisión entraba, el helicóptero veías tal cual, ahí se empezaba a correr. Y el problema es que hoy en día ser profesional es que compiten las 5, las 4, las 3 horas. Cada kilómetro es competido a gran velocidad y hay mucho más riesgo. Luis León Sánchez me decía que él tenía piernas para seguir, pero que ya no le compensaba el estrés psicológico que sufrían cada día en las etapas. Y esto es, yo creo que es por esto, Luis, que en nuestra época no íbamos todo el día a pito sacado.
6: Y también yo creo que otra cosa importante es que cada vez los chavales tienen menos rodaje, porque están pasando de junior a pro. Nos estamos comiendo escalones, y esos escalones, aunque tengas los números, aunque tengas los vatios, aunque una máquina te diga este chaval ya puede ser profesional, pues necesitan rodaje. Necesitan
2: la categoría sub-23 ha muerto.
6: La categoría sub-23 es necesaria, Eri, para aprender a coger una bolsa de avituallamiento, para seguir teniendo práctica y manejo sobre una bici. Y ahora hay chavales que es que no pasan al profesionalismo y no saben manejar la bici del todo, porque no han tenido tiempo de rodaje. Algunos no están en categorías inferiores, pasan, empiezan en cadetes, son juniors de primer año, y si tienen números pasan. Bueno, hemos visto pasar gente hasta desde un rodillo virtual. Entonces, al final hace falta tiempo, hace falta rodaje.
0: ¿Cuántas veces ha caído G-Vine, por ejemplo, de venir?
3: G-Vine
6: con tónica.
3: Sí, 300.000. Creo que es el ciclista más torpe, o sí, tiene que ser un tema de torpeza, no puede ser siempre
2: más torpe. El más torpe que he visto, con todos mis respetos, es Juan Mauricio Soler.
0: También. ¿Qué más? También. No, pero no, pero Soler, más que G-Vine, no.
1: ¿Tú crees que no?
0: Mucho.
1: Es que dentro de UAE dicen que G-Vine, si no fuera por esto, estaría muy arriba. Yo no digo competiendo con Pogacar y tal, pero que le veían capacidad para liderar una gran vuelta en algún momento.
3: Cuando no le pasa nada, es un corredorazo como la copa de un pino. Totalmente. En la vuelta que corre un poquito más relajado, pero bueno, al final se acaba pegando un tortazo igual. Pero el cuando le respetan un poco las caídas, es un corredorazo. Y sobre lo que decía Pasamontes, el año que viene... nuestra gran esperanza, que me da un poco de miedo de todo lo que estamos hablando sobre él, pero Benjamín Noval va a pasar a formar parte del Netcompany Ineos.
1: Es que es increíble. Ayer, con la MMR Academy, es que ganó a Vic Desmet, que es el número uno del mundo del Soudal, el 19. O sea, Benjamín Noval se está saliendo, mueve números impresionantes, destroza las carreras desde lejos. O sea, no tiene rival. Es que asusta decir, pero que nadie tan joven nunca había movido estos números.
2: Y luego Dale. No.
6: Iba a decir que la gente no se imagina, si tú manejas la bici, la energía que puedes ahorrar en un pelotón. O sea, si tú manejas bien la bici, eres capaz de ir a rueda, de ir muy pegado al delante. Eso, si lo llevas a un corredor que no maneja bien la bici, va todo el día cara al aire, va gastando, va quemando energía, y cuando llega a su terreno... Conocemos corredores que suben muy bien entrenando, pero luego no son capaces de rendir subiendo en el pelotón porque gastan mucho.
2: Llegamos a las 5 de la tarde, las 4 en Canarias, quedan 18.800 para meta, se mantiene por delante Lian Slok, el belga del Lotto Intermarché, con 1.21 sobre el pelotón. ¡Los oyes, Quique!
5: Completamente.
2: ¡Los oyes, Quique!
5: Hoy sí, alto y claro.
2: ¿Estás seguro, Quique?
5: Segurísimo.
2: Son los tambores del sprint que se está preparando camino de Bergerá. Pero primero hay que coger a Lian Slok. ¿Os imagináis a Lian Slok saltándole por los aires el GPS al pelotón?
5: No, yo tampoco.
2: Trabajando el Alpecin, el Soudal Quick Step, el NSN, los equipos de Merlier, de Jasper Philipsen y de Vinian Germay, pero seguro que más van a comparecer por esa victoria de etapa, la octava Tour de Francia, edición 113 de la historia. 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

0: para meta. Bueno, de momento lo primero que hay que hacer es tumbar a Liam Schlock.
1: Sí, yo estoy muy sorprendido, Eri, de que no les hayan dejado coger ni 3 minutos en toda la etapa y ahora cuando restan 15 sí que le permitan tener 1:20. O sea, no es coherente una postura con la otra, pero bueno, aún así le cogerán. Pero este tío rueda rápido y un calentón se van a tener que dar atrás.
2: Le van a coger, pero están rodando a 56 por hora y a 70 no puedes ir, ¿eh? O sea, con el viento a favor, todos sabemos que es mucho más difícil echarlo abajo, que estoy convencido que le van a pillar, pero están afinando demasiado, ¿eh?
0: 15-200, quedan 1:17, es la ventaja del belga del Lotto Intermarché.
3: Y lleva el manillar igual, agarrado, que igual que sus compañeros, ¿eh? A mí que no me quiten la historia, va igual. Total. Que Baptiste, va igual que el con otro.
2: Con dos dedos en las manetas.
0: Ahora parece que se estira atrás el pelotón porque deben estar echando cálculos y no salen las cuentas. Y ahora tenemos a 3 equipos interviniendo en cabeza de gran grupo.
4: ¿Sí? Bueno, tienen que, lo que decíais, ¿no? No pueden dormirse, evidentemente hay kilómetros de sobra, lo tienen que tener medido, pero casi 60 por hora, ¿eh? O sea, casi 60 por hora. Los desarrollos hoy seguro que también han sido diferentes a otros días para aprovechar este viento de culo.
0: Está metiendo el NSN a Bened y a Lubel en colaboración pues con los Van Barle, Verbaeke, Ekor, Marsman, que han estado llevando el peso de estos últimos kilómetros.
5: Sí, decía que cuál fue la etapa aquella del Giro, fue en Milán, ¿no? De que llegó, también sí, iban con viento, sí, que ganó Bernés, ¿no? Del 1X, sí, creo, que iba Maestri, sí, por ahí también. Aquella etapa iban así, con el viento también de culo constantemente, midiendo, y al final los cogieron. Sí, sí.
2: Ojito, que vuelvo a repetir, no nada, Van a 60 por hora, llevan 1:18 desde hace 2 kilómetros, sí, sí, y a 70 el pelotón no puede rodar.
1: Oye, sería precioso, ¿eh?
0: Nada, ojalá, me alegraría
4: ojalá,
0: más.
4: Ojalá, no, qué premio.
1: Y que se tirara en la línea de meta, como en el Gran Premio. No,
0: suelo.
4: Pero después de pasar.
1: Después mejor, sí.
0: Es que cabe más de un kilómetro en ese 1:15, ¿eh?
2: Sí, a 60 por hora, sí.
4: Ojalá.
6: Ahora van a llegar a una zona bastante desventada, cuando queden 10, que es donde me he unido yo con el coche. Y a partir de ahí el trayecto es mucho sin árboles.
4: Cada vez
6: sin
4: más,
6: árboles,
4: ¿eh? cada vez
6: vamos añadiendo. Hay una RAE ya de nuestro sí, idioma. Y los últimos 3 kilómetros son, hay mucha rotonda y mucha curva. Es un final más bien,
4: o sea, bueno, para
6: un
4: ratonero, sí, que facilita, sí, si queréis, os facilita lo explico, a un corredor en solitario ese final que dice Quique.
0: Explícalo, Joan, explícalo.
5: Sí, si queréis os explico estos 6 kilómetros de finales. Unos 500 metros después se encuentra una rotonda, obliga a girar a la izquierda. Ahí empieza también la zona de protección. Es a los 5 kilómetros hoy, igual que los otros días. Desde allí vuelan ya hacia la Dordoña. Cruzan el río. A 3,6 kilómetros ensalzan una derecha rápida que va a estirar ahí mucho el pelotón. A 2,9 toman el rudo profesor Calmet y comienza un larguísimo ya lanzamiento, todo recto. A 1,1 kilómetros aparece el giro más cerrado, que es este que decíais, muy a la derecha. Y después a 600 metros, otra última curva para entrar en la recta ya definitiva en Alelus Jan Vido. Y unos 500 metros ya completamente llanos, muy anchos, a máxima velocidad.
0: En el último kilómetro y medio, Schlock solo ha perdido 2 segundos, ¿eh? 1:16.
1: Cuidado.
2: Hay que perder. Vamos, chavalín, dale un susto. Kilómetros. 10 segundos por kilómetro.
1: Cuidado. Es que, pues es lo que dice Eri. En los últimos 3 le han quitado 3 segundos. No salen las cuentas. Y detrás están tirando a muerte, ¿eh? Estaban relevándose el NSN, el Alpecin, el Sudal Quick Step. Cuidadito, que podemos tener la sorpresa del Tour.
6: Está muy bien que vayas cebando. Es imposible que llegue. Pero oye, tú que soy muy...
0: Siempre tiene que venir el típico echarle agua al vino.
2: ¿Dónde fuera aquella etapa que Quique la pintó de la leche? ¿Va a ser un etapón tal? ¿Te acuerdas, Quique, un fin de semana con
6: sí,
2: Paco?
6: Sí, en
2: Lyon. Una mierda pinchada un palo.
6: En Lyon, un circuito ahí espectacular. Ganó Mark Hirschi.
3: Imagínate.
0: Son unos auténticos pimpinelos, porque se quieren, pero se meten una tralla. Pero exagerada. Luego ya está cuando empiezan a decir trayecto, helicóptero, técnico. Y luego ya cuando les da por hablar en inglés todo el rato. En un inglés macarrónico.
2: Hablas mejor tú a altas horas de la mañana.
0: No, yo hace altas horas de la mañana y ya no sé ni lo que es.
5: Tengo que salir con vosotros porque hay un código interno que aún no conozco, que poco a poco, supongo que si algún día me invitáis, lo podré...
0: Pues a lo mejor Pereiro va a decirte, voy a bajar a tomar un café, dice, I am down, to take a coffee. Y así, all the day, this way. All the day, this way, speaking and macaronic English.
7: Sí, por eso.
0: ¡11 kilómetros para meta, 1:10!
7: Lo pasamos bien.
0: Nah, lo van a trincar, pero vamos, y con tiempo.
4: Total, sí, sí, va a ser difícil que llegue, pero fíjate que ese final, esos 6 últimos kilómetros le vienen muy bien también, ¿eh? Así NSN ratoneros.
5: Está tirando ahora fuerte, eso quiere decir que Kirmay está bien, ¿eh?
0: Bueno, tiene que empezar a estarlo, ¿eh? Lo que está claro es que van a llegar al sprint Olaf Koy y Max Kanter con el equipo casi sin tocar. Bueno, sí. Bueno, de hecho, Olaf Koy es que ni lo va a tocar.
1: Es lo que ha pasado en los últimos días y por eso el Astana está colocando también a Max Kanter en el sprint, porque la paliza se lo pegan el equipo de los rivales y ellos llegan frescos a los últimos kilómetros.
0: Bueno, y el 1X lo mismo, que Waniskiol está ahí. ¡Waniskiol!
5: Es muy bueno.
7: You don't love me.
5: El primer día que lo dije, me mirasteis un poco. Bueno, no me mirasteis, pero es que dice este hombre, ¿no? Alberto.
0: De hecho, Waniskiol apuntaba también a ser un sprinter relativamente importante en el Tour de Francia. No sé en qué llegada fue, no sé si fue en un circuito, en un aeropuerto, algo así tengo en la cabeza, que se pegó un talegazo que ya hizo el Tour el hombre, pero en la etapa 3 o así, ¿no? No sé si fue el pasado o hace 2, que se pegó una toña ahí al principio.
1: No me acuerdo yo.
5: Y estuvo bastante lesionado, sí, ahora te lo voy a mirar. Sí,
1: mira, 10 kilómetros, 1:05. Yo creo que hay emoción. Creo que le van a pillar, pero va a haber bastante emoción.
4: Emoción más esos últimos 6. Sí. Esos últimos 6, para él, yo creo que van a ser más ventajosos que para rodar en grupo.
0: Bueno, ¿cuándo se empieza a meter esto en suelo urbano? Que esa es la clave.
5: No, es que ahora ya, ellos ya por donde están, siguiendo la parte del río, ahora cruzan el puente, ya lo están pasando, ya lo está pasando él, ahora pasan ellos y ya se meten suelo urbano, o sea, es que es ya, o sea, es que
0: estamos ahora en el
5: a seis kilómetros ya están en la zona que te digo de las curvas.
0: Estamos en el típico polígono, que tiene el Courtepaille, el Campanil y todas estas cosas.
4: Sí, y mira cómo lo saben, que está la cosa complicada, que ya... Empieza a aparecer 1X, o sea, todos los equipos empiezan a meter un tío ahí ya.
1: Es que yo creo
7: un
1: que...
7: Un minuto, 10 kilómetros, viento in the ass, ojito.
1: Yo creo que no le van a coger, sinceramente, ¿eh? No le van a coger.
0: Quique, tiene retardo, que lo sepas, porque te has reído un segundo y medio tarde.
6: No, me he reído no del as, sino de Arauz.
1: Ya.
0: Ah,
1: te
0: que no les van a pensar que era de las.
6: No tengo retardo. No, hoy estoy bien. Hoy estoy muy bien. No tengo retardo.
4: Hay tambores.
0: 8700. No, vamos a asustar más a Kike Iglesias de momento.
1: No le han quitado ni un segundo entre el kilómetro 10 y el 8600.
4: Vamos, chaval, ni un segundo. Da fuerte ahí.
6: Pues ya que estamos, ya que no se caiga cuando celebre.
0: Oye, mira qué previsión el Tour, que han puesto una lancha de la Cruz Roja en el río por si se cae alguien en el puente.
1: Ostras. Bueno, pues mira.
0: Sí.
5: Fue el año pasado, lo de Warrenshaw, tenía razón, Eri.
0: Sí, fue el año pasado, ¿no?
5: Sí.
0: ¿Y dónde acababa la etapa cuando se la metió?
5: En el Mont d'Or Puy-Sandy, sí. La etapa número 10.
0: Era. Cosas que guardo en la cabeza, no sé por qué.
7: Aquí hubo un pequeño giro, ¿no? Hacia la derecha. Si le cambia un pelín el aire, estamos fastidiados, ¿eh? Aunque
0: ahora
7: no haya...
0: Is lateral now, ¿eh?
7: Yes, in this moment.
1: Un poco, sí, pero lateral a favor, ¿eh? Es lateral a favor.
7: Buah, pues no, le van a ver el pelo, ¿sabes?
1: Sí.
0: 8 kilómetros para Liam Slock. A ver si acaba ganando. Montado en la bici, que sería importante también. 52 segundos.
1: ¿Qué?
0: Venga, esto va de valientes ya. Wow. ¿Quién gana la etapa, Alberto?
1: Slock.
0: ¿Quién gana la etapa, Pereiro?
7: El que va en fuga, no lo quiero pronunciar.
0: ¿Quién gana la etapa, Pasamontes?
4: Tim Merlier.
0: ¿Quién gana la etapa, Iglesias?
6: Kanter.
0: ¿Quién gana la etapa? ¿Wiki Prats?
5: Waniskiol.
0: Este está igual de apedreado que lo estuvo Pasamontes con
4: Sonny Colbrelli. Magnífico. Magnífico,
5: muy bueno. Sí, de verdad, de mi caso. Sí. Bueno.
4: Mola el nombre sobre todo.
0: Yo digo que va a ganar esto Jasper Philipsen. 7.200 para meta. 46 segundos. Alpecín trabajando, Astana trabajando, Tudor trabajando, NSN
4: de Calón
0: trabajando, Decatrón, aquí trabaja todo el mundo, es para que... echar abajo al último resistente.
7: Pica un pelín para arriba donde está ahora, ¿no?
5: Sí, sí, este es un...
6: el último kilómetro y medio pica para arriba, ya te lo digo.
7: Eso es lo que le puede matar.
4: Nah, todavía hay mucha recta y se le ve mucho. Si hubiera mucha una recta, zona, sí, o sea, más revirada, pero ahí lo ven.
1: Sí, lo ven, pero lo tienen a 43 segundos, ¿eh?
0: Sí, por eso pedía yo urbanidad, pedía yo callejeo, para aquí, para allá. Sí.
4: Yo pensé que iba a ser más
7: hay
4: más
7: que revirado. Plantar un plan urbanístico aquí para ir.
5: Bueno, tú,
4: más rotondo un
5: final de... Ahora cuando se cruce el puente ya veréis de derecha.
6: Nos ha acabado un final de etapa bastante atractivo, teniendo en cuenta que parece ya un sprint asegurado.
7: Atractivo.
1: Sí. Y que habla buscando...
4: Oye, dónde luego pega, un luego pega para este hombre, entre todos. Hay que poner un bote para un luego pega.
0: Atractivo, sí. ¿Cómo están las cabezas? 6.5 para meta, 40 segundos para Lions Lock.
4: Vamos, chaval. Vamos, va a ser complicado, ¿eh?
0: No, es imposible.
6: Es como el chiste,
4: buen pulso,
6: ¿no? ¿Sabéis el chiste ese de... Oiga, usted tendría que empezar a pensar en irse a vivir a Francia. Y dice, mierda, tengo que cambiar de la turgopeda. Se había creído que era francés, ¿sabes?
0: Mira, los chistes no hemos tenido que llegar, ¿eh? Hemos tirado dignamente sin los chistes. Bueno, 6 para meta. La emoción está en la carrera y en la carretera, en saber si los 32 segundos le sirven a Lian Slock para saltar la banca, quedando 5 kilómetros 700 metros. Lo normal es que no. Mira, mira, niega con la cabeza a su director como diciendo...
7: Es que no hay
0: tenía que haber cambiado de logopeda, si te estaba diciendo ahora mismo.
7: No hay civilización, no. Está todo el rato carretera, claro, muy anchas.
4: No. Astana, más organizado de momento.
6: No es Shanghái, Bergerac, ¿eh? Es pequeño, ¿eh? Entras y sales, ¿eh? No.
0: Me dice, acabas ronco las retransmisiones y es de reírme. Me estoy riendo todo el santo día con vosotros. 5 kilómetros para meta. Sí, ahora ya caen los segundos como losas, ¿eh?
1: Hay que quitarle 6 segundos por kilómetro para ganarle. ¿Qué no puede pasar?
0: 6 segundos por kilómetro, está mentira a falta de uno.
7: Sí, pues 5.30.
5: Se llegan con 10 al puente.
0: Pancarta de 5 metas para Lian Slock, que se convierte en el héroe del día para todo el mundo, porque está poniendo en jaque a todo el pelotón del Tour de Francia, que va estiradísimo por el trabajo de los Astana de Max Canter, tirados al lado izquierdo de la calzada como si fueran británicos.
5: Por ahí ¿cómo se tiene también que encontrar Canter para poner a Astana a tirar de esa manera, con ese protagonismo, esa personalidad, el equipo, que no lo habíamos visto, yo creo, en años, ¿no? Para el sprint así, vamos.
4: Ayer fue tiene cuarto, que estar, ¿no? O sea, tiene un segundo y un cuarto, creo, ¿no? Sí, ayer fue cuarto.
1: Es que está muy bien, ¿eh?
5: Está muy fuerte.
1: Está debutando en el Tour de Francia, que es algo que me sorprende. Escuché ayer que estaba debutando en el Tour de Francia. Yo le tenía por un corredor que ya había corrido aquí.
5: Es que solo tiene 3 victorias, Canter, ¿eh?
4: Vaya cambio que pegaste, chaval.
5: Sí.
4: Si hubieras andado así en Movistar, le dirá Eusebio.
1: En el del 5 al 4, si el GPS está bien, le han quitado un segundo.
0: Bueno.
5: Justito, ¿eh?
0: Los tambores justito, se oyen tenues todavía.
4: Es que hay gente que está reventando ahí atrás, ¿eh? Sí. O sea, hay gente
7: necesita alguna curvita de vez en cuando para darle un poco de aire a la
1: piernas. Ahora vienen algunas curvitas, sí.
7: Ya, pero pues cuando llegue el autobús sería, no necesita.
0: Viene
7: ahora
0: muy bien dispuesto también para Milan Fretin, el equipo Cofidis. A ver si Fretin acaba respondiendo, que es lo que le está faltando al equipo crediticio.
7: Mira, yo a este chaval le daba ya la combatividad, ¿eh?
4: Sí, dale.
0: 3.5 kilómetros, 20 segundos, ya zona más urbana para Lian Slock.
1: Hay un repechito, sí. Esto pica para arriba, qué pena.
6: A partir del 3 menos, empiezan las rotondas complicadas. En el grupo puede haber caídas, ¿eh? Ya verás.
0: Ojalá no, siempre lo decimos para que no pase. Astana tirando del pelotón el equipo de Max Canter. Caen los segundos, 17 son para 3 kilómetros, 16, 15 según el GPS.
7: No, ya no. Y si pica para arriba,
0: 13.
1: Ha sido el maldito puente este, ha sido que pica para arriba el que le va a enterrar.
4: El maldito. Mira qué diferencia puente de velocidad, ¿eh? 50.
0: Es que no es un humilde puente, no, es un maldito puente.
1: Madre. Venga.
4: No mires.
1: Tira.
0: Pancarta de 3 meta para Slock, 13 segundos para él. La emoción va a estar hasta el último kilómetro seguro.
4: Agárrate abajo.
0: Pero
4: no,
0: es posible que le atropelle el protocolo del sprint o el sprint lanzado directamente.
1: dentro del último kilómetro va a ser. Antes, yo creo que no.
0: Astana con 1, 2, 3, el cuarto es Canter para rematar. A rueda de Canter se sitúa por lo que pudiera pasar.
1: Ackermann.
0: Ackermann, efectivamente. A rueda de Ackermann viene
1: Vasek. El
0: Vasek, efectivamente, el checo que va a ser lo más parecido al lanzador para Mats Pedersen.
1: Sí, pero está más atrás Pedersen, no está tan pegado.
0: Nada, Pedersen está metido ahí en la bola y luego aparece. Sí.
5: Uh-huh. El mejor colocador es Stuyven, qué clase.
4: Sí. Fue tremendo, ¿verdad?
0: Hombre, que Stuyven fue sprinter. Stuyven ganó su primera victoria en una grande en la Vuelta a España en Murcia.
5: Uh-huh. Totalmente.
4: Vaya curvitas, ¿eh?
0: Sí,
4: vaya
0: curvitas. 300 para meta, esa curva de ángulo recto a la derecha, 10 segundos, curvas, 2 kilómetros para Slok.
7: No llega.
4: Tiene muy cerca.
0: Oye, ahí, ¿eh? No llega, pero está reventando gente atrás porque no veas,
4: sí,
0: ¿eh?
4: Sí, porque pica para arriba y entonces la gente va abriéndose. Mm.
0: 2 kilómetros para meta, 10 segundos la pancarta. Es que está liquidado.
7: No, mira, que al picar para arriba está muerto.
0: Ay, qué penita.
4: Lo ha agarrado en las manetas, vale, en vamos. Vez de ir más acoplado.
0: Reventado. Si lleva fugado 172 kilómetros.
1: Sí. Le están matando este falso llano para arriba.
4: Qué buen pulso, chaval. Qué buen pulso les has echado.
0: Sí. Ha subido sin duda la temperatura del final de esta etapa. Liam Slok, el belga del Lotto Intermarché, que yo me atrevería a decir que va a ser el combativo del día. Me atrevería a decir.
5: Sí. No sé yo.
1: Mira, se rinde, ¿eh?
0: Y ya se entrega, sí. Entrega la cuchara a Liam Slok. Un aplauso para él.
4: Muy bien, chaval.
0: 400 para meta. Guay, ahora muy que bien. No le atropellen. Sí.
6: El dolor que nos puede hacer un maldito puente en la figura de Liam Slok, que al final va a tener que ver desde detrás. ¿Quién gana hoy aquí?
0: Intenta manejarse ya el Soudal Quick-Step. Intentará colocar Jasper Stuyven a Tim Merlier igual de bien que lo hizo ayer. A ver si aparece Jasper Philipsen, a ver cuántas ganas de fiesta tiene más Pedersen. A ver si es el día de más Canter. A ver si repite Olascoy. Pero Olascoy tiene poca gente para trabajar. Tiene que elegir rueda y buscar carril para su propio sprint.
1: Mira Van Der Poel cómo también, aparece. Eso es, pasa. Super adelante Van Der Poel.
4: Lo hizo fenomenal ayer, ¿eh?
0: También creo que quieren apostar por Dorian Godón, efectivamente. Los de Lineos, pero le dejan solo para esta parte final. También está solo ya Vinian Germay.
4: Vaya curvas.
0: Va con su lanzador más Canter.
5: 600 metros aquí. Ahora
0: sí, sí, 450 metros para meta. Jasper Philipsen está muy bien situado en el día de hoy.
1: Vanderpool,
0: por puntal Vanderpool haciendo lanzamiento. Y está sacando de punta todo el mundo. Timmerlin se va apoyando en los ciclistas que va rebasando. Defiende más Canter su lugar. Últimos 200 metros. Vanderpool, Philipsen, ojo que aparece también Olascoy por la parte derecha. Merlier. Vamos a ver quién gana esto. Merlier Germay.
5: Germay segundo.
1: Muy fácil ha ganado, muy fácil.
5: Pero muy fuerte.
0: No tan fácil como ayer.
1: Sí.
0: Pero con buena esa bien se es hoy con ese lanzador. Siendo tan bueno como Steve Merlier es más difícil fallar.
4: Sí. Vaya remontada, ¿eh? Sí. Desde muy atrás.
1: Y como ayer, Van Der Poel lo ha hecho perfecto porque mejor no le puede dejar.
5: Totalmente.
0: Cuando le toca el solista a Jasper Philipsen en Cataplas.
1: Sí, tal cual. O sea, Philipsen no tiene nada que reprochar. Simplemente tiene que reprochar a sus piernas que no las tiene como otros años.
5: Sí.
1: No,
5: Merlier, Girmay, Coig, los tres primeros.
0: Sí. Ha sido clarísimo, ha intentado aprovecharse. ¡Buah! Y qué trabajo importantísimo el que acaba haciendo Jasper Stuyven para cortar en su progresar a Olascoy.
7: Sí, es el cuando mejor ya... lanzador del
4: ¿desde
7: momento.
4: ¿Desde dónde viene Merlier?
1: Sí, impresionante.
4: Sí. ¿Desde dónde viene?
5: Es que yo creo que por encima de los 200 metros cambiando.
1: Sí, sí. El sprint es muy bonito de ver desde el helicóptero, porque viene desde lejísimos remontando
0: y
1: un montón.
0: Casi les mete una bici, ¿eh? No llega, pero por poco, ¿eh?
5: O sea, eso que decíamos de la igualdad de los sprinters, yo empiezo a dudarlo después del sprint que ha hecho hoy Merlier, ¿eh?
1: Sí.
5: Lo veo un punto por encima claramente.
0: Pues ganó Tim Merlier, que lleva bocamangas de campeón de Europa de ese brazo derecho que levantó para festejar la victoria de Bélgica.
1: Qué curioso, ¿eh? Lleva en la derecha, en la bocamanga derecha, la bandera de Europa y en la izquierda la de Bélgica. Yo esto no lo había visto.
0: Ah, yo sí se lo había visto a gente por ahí, ¿eh? Sí, sí.
7: Es campeón de Europa y ex campeón de Bélgica.
1: Sí, pero yo había visto a ciclistas que en la misma bocamanga compaginaban el de campeón del mundo y el del país, pero alternar en dos mangas distintas, no, la verdad.
5: A ver,
6: 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Oye, me has hecho triunfar, me hiciste una foto muy buena ayer, Verona, ¿eh?
8: La que veis desde fuera, el trabajo que hacéis, la verdad que es no mirar aquí en el Tour.
6: Sí, no hay que colocarse ahí como se pueda. Nos hizo una foto desde dentro de la furgoneta, que te ibas ayer con Juan en la furgoneta. ¿A veces os volvéis en furgo en vez de en el autobús? ¿Es mejor o es más rápido? ¿Cómo es eso?
8: Sí, la verdad es que Juan y yo solemos volver siempre en furgoneta, porque al final, bueno, el bus tiene que esperar siempre al último, ¿no? Salir, evacuar los autobús siempre es más difícil. Y al final ducha rápida y normalmente, pues eso, vamos a la salida en bus, pero volvemos lo más rápido posible en coche.
6: ¿Hacéis habitación?
8: No, aquí estamos individual. Así que...
6: ¿Cómo ha cambiado esto, eh?
8: La verdad que yo así no me retiro nunca. Cada año tenemos hasta aire acondicionado privado del equipo, o sea, es una locura. La verdad que cada vez mejor y eso, estamos en situación individual y... Pero bueno, luego compartimos muchos momentos fuera de...
6: ¿Colchón también?
8: Colchón, depende. Algunos que están bien no los cambiamos, es una cama de 2x2. La verdad que la dejamos, que tienes más espacio que la de 90. Pero si lo queremos también tenemos colchón, no nos falta de nada.
6: Bueno, Carlitos, mañana media montaña, ¿no? Fugas.
8: Sí, mañana yo creo que es un día, se va a aparecer la cuarta etapa, yo creo que hay una fuga... muy disputada, estos dos días yo creo que la gente ha cogido un poquito de aire en el pelotón y veremos un día muy intenso y bueno, yo creo que habrá una bonita lucha por la etapa en la fuga.
6: Ayuso está a 7 segundos del podio, ¿es una posibilidad real el podio?
8: Sí, claro que sí, al final estamos donde queremos estar y ahora pues hay que ver la última semana que es la más dura, pues cómo trasciende todo y ver si realmente pues tenemos las fuerzas para estar ahí, pero yo creo que pues eso, el tercer cajón es posible.
6: Gracias, gracias.
0: Carlos, Verona, han escuchado bien, aire acondicionado privado, que no es ninguna tontería en Francia. Ninguna tontería, porque yo me acuerdo de una jornada de descanso, no me acuerdo si fue en Gap.
6: No me demarres aquí, Castrillo, que me vas a matar. ¿Cómo ha ido el día?
9: Bien, un día un poco más tranquilo, la verdad. Y nada, bien, pues al final, pues la verdad que se ha ido muy rápido, muy normal para el sprint y bueno, día salvado.
6: Mañana es el día de la fuga.
9: Sí, mañana es un buen día para que llegue la fuga. La verdad que ahí tenemos buen terreno para intentarlo y nada, con ganas de mañana.
6: Venga, Pablico, gracias.
9: A ti.
0: Pasamontes, te tienes que marchar, que tienes compromisos por ahí, ¿no? Interesantes.
4: Sí, algún compromiso, pero bueno, que el primero es este y disfrutando, ¿eh? Una vez más del sprint, a la gente la aburre, pero mira qué buen final de etapa hemos visto hoy, ¿eh?
0: Claro que sí. Pues nada, Luis, que nos dejes en buen lugar, ¿eh?
4: Como siempre, os mando un abrazo a todos y mañana... No, mañana descansamos, ¿no?
0: Mañana no.
4: No, mañana no, mañana domingo, mañana domingo.
0: Mañana cansamos, mañana cansamos el lunes, y el lunes descansamos.
4: Mañana buena, el lunes descansamos.
0: Da recuerdos por ahí, pasa.
4: Un beso a todos, un beso, chao.
0: Ganó Tim Bellier por delante de Girmay, Coy, Philipsen, Bittner, Plumers, Ackermann, Rousseau... Canter no vuelva a ser el del Movistar.
1: Sí, mejor no lo han podido dejar al hombre.
5: Y Gaviria, decimotercero.
0: Decía yo que lo del aire acondicionado no es ninguna chorrada en Francia, porque yo tengo el recuerdo de Alberto Contador montándose un aire acondicionado con un ventilador y botellas de agua congeladas.
6: Pues, en Gap.
0: En Gap. En un hotel de 4 estrellas, o sea que... Que nadie piense en el estándar hotelero de Francia como el de España, porque no es así.
1: No, no.
0: El nivel medio de España supera por mucho el estándar hotelero francés. Por mucho.
1: Sí, pero yo en el del 2023 no recuerdo pasar calor ninguna noche. Tuve bastante suerte. Bueno,
7: el hecho. Tú no estuviste en el tour.
1: Que sí.
7: A ti te regalaban vino, no sé qué.
0: Es que no tienes grasa. ¿Cuánto tienes de vino llevar? No tienes grasa, ¿qué cosa vas a pasar?
1: Claro, ya, pero ostras, aquí en Madrid sí que paso. Y recuerdo el día que gana Pello Bilbao en Issoire, ese día hizo 41, 42 grados, un calor terrible, pero luego siempre tenía suerte y por la noche o el hotel era muy bueno o refrescaba bastante.
0: La suerte del principiante sería.
1: Sí, señor.
0: Al final en 21 días te toca un poco de todo, porque a veces se valora más la situación que las comodidades, ¿no?
6: Sí. Nada, no lo habíamos saludado todavía en todo el tour. José Félix Parra, Caja Rural, muy buenas.
10: Hola, buenas a todos.
6: ¿Qué te parece el tour?
10: El tour, pues muy duro, muy duro, pero bueno, es la mejor carrera, entonces aunque sea que estemos sufriendo mucho, lo estoy disfrutando un montón.
6: Truba lleva 2 días en fuga. ¿Tú qué? ¿Para cuándo te toca?
10: Bueno, pues mañana es un buen día. Mañana, por ejemplo, sin ir más lejos, es una etapa exigente que sale mucho de desnivel y bueno, pues yo creo que la fuga tiene posibilidades de llegar, entonces lo intentaré pelear e intentar estar y buscar la victoria desde ahí.
6: He hablado con 4 ciclistas, los 4 se quieren escapar. Como os escapéis todos, va a ganar el último.
10: Eso es, mañana es un día que está marcado por todos, entonces... No es nada fácil estar en la escapada y porque todos sabemos que quien coja esa fuga pues tiene opciones de ganar, entonces mañana va a haber mucha batalla.
6: Hay que honrar este maillot en cualquier caso.
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6: Tú eras de Osa de Montiel, ¿verdad?
10: Sí, eso es, de Osa de Montiel, un pueblo de Albacete.
6: Como Óscar Sevilla, sí señor.
10: Eso es, sí.
6: Bueno, pues venga, un saludo para la gente que nos escucha. Chao, gracias.
10: Gracias.
0: Un pueblo de Albacete, que es el pueblo de Óscar Sevilla, que le puso en el mapa para todo el mundo a este pueblo.
6: Sí, señor.
0: ¿Sigue compitiendo Óscar Sevilla o se ha rendido ya?
1: Sigue.
2: Sí,
1: está ahí, sí.
6: Tiene un año más que su padre, Óscar Sevilla.
0: Pues Imperial el sprint que estamos viendo repetido en las pantallas de la línea de meta del Tour de Francia de Tim Merlier, que pone el 2 en su casillero de victorias.
1: Mira, según he visto, estamos viendo repetido el sprint el sprint del pelotón, y según he visto a Van der Poel, y tal y como estoy viendo a Philipsen, no me parece ninguna locura decir que tal vez tenía que probar un día Van der Poel a ver cómo está el de fuerzas, porque a Philipsen es que le ha dejado perfecto, esta vez a 150 metros, y no se puede ir más para atrás, ¿eh? Con lo que ha sido Philipsen, y seguramente será, pero está en un estado de forma muy, muy flojo en este Tour.
5: Y eso que Van der Poel ha dicho, que no acababa de estar fino, ¿eh? Que la preparación había sido buena, pero que no acababa de encontrar ese toque de pedal que buscaba.
1: Van der Poel este año hizo la mejor temporada de su vida en ciclocross. Yo nunca le había visto ese nivel, no le tosía a nadie, luego encima se le lesionó Van Aert. Y luego, en cambio, en el podio cedió con Pogacar, en el Tour de Flandes estuvo más lejos que nunca de Tadej Pogacar, y luego en Roubaix tuvo ese cúmulo de mala suerte, pero no le ha salido la temporada en carretera, al bueno de Van der Poel.
0: Ha quedado cuarto Bittner. La verdad que Max Kanter no ha respondido a la expectativa, y el calentón para pillar a Slock seguramente se ha cargado no solo a los currantes, sino también a alguno de los llegadores.
2: Claro.
0: Pero bueno, oye, está hablando todo el mundo tanto de mañana, de mañana, de mañana, que lo mismo hay que pasar página en el libro de ruta.
5: Pues venga.
0: Venga.
5: Vamos a ello, porque mañana por fin es una etapa interesante entre una... No quiero decir que estas no lo sean, que me ha quedado muy mal, pero realmente yo creo que vuelve un poco
6: mientras buscas el papel, te ha salido muy bien.
5: Exacto, Kike. Mientras buscaba la altimetría, sí. No, entre Malemort y Uzel, 185,5 kilómetros, con muchas cotas, pero cuatro puntuables. La Côte d'Anavés, 2,3 kilómetros al 7,4%. El Sucaumay, del 3,8 kilómetros al 7,7%. La Côte de Croada Dupé, 4,8 kilómetros al 6%. Y después el Mont de Besó, que son 900 metros al 7,3, muy duros, y después ya descenso, pero aún habrá tiempo para subir tres cotas más. De salida ya en subida, la carretera se empina, por lo tanto, día sin duda para una fuga, marcado en rojo para muchos ciclistas en este Tour de Francia.
0: Bueno, ya le hemos encontrado el defecto a Wiki Prats, que es su francés.
5: Voy mejorando, este el primer día.
0: ¿Quién te lo ha dicho?
5: No, créeme que no. Tendrías que... yo me estoy esforzando. No lo veis, pero creedme que estoy...
0: Es por tocar las narices, que es otro sello de identidad de este equipo.
2: No lo retes, que en vez de 2 horas de rodillo va a hacer 2 horas de francés al día.
5: Ahí, Oscar, bien visto.
0: Qué cansancio. Bueno, pues de la etapa de hoy, ¿quieres decir algo más, Pereiro, o no?
2: Bueno, que fue bonita, una etapa que todos pensábamos que por ser sábado iba a ser una etapa aburrida. A mí me ha gustado, hemos tenido tiempo para...
0: Bueno, más que por ser sábado, por el perfil, ¿no?
2: Por eso, porque uno cuando llega el fin de semana es verdad que espera etapas gordas de ciclismo, y cuando digo gordas, digo gordas en cuestión de perfil. A mí me pareció una etapa bonita, estuvimos con la incertidumbre prácticamente hasta el último kilómetro de ver quién ganaba. Bueno, perfecto, hemos visto que Merlier de momento es el sprinter del Tour y que el máximo favorito no tiene piernas.
0: Mañana hay subidas muchas no puntuables en esta etapa del Tour, porque hay cuatro sí puntuables, pero por ejemplo hay que se sale de saque a subir un puertecillo. Sí.
2: Mañana veremos una fuga que va a llegar a meta, pero una fuga de mucho calibre. Sí. De corredores de mucho calibre, va a ser la primera hora de carrera, van a volar porque no va a valer cualquier escapada, y va a ser una escapada que se va a hacer, como se dice en el argot ciclista, a puro huevo, y donde solo los auténticos especialistas en coger estas fugas y con piernas son capaces de entrar en ella, porque al 90%, todos se van a la cama hoy sabiendo que mañana la fuga tiene muchas posibilidades de llegar a meta.
0: Es una clásica, se tardó en la etapa 4 70 kilómetros en dar la bendición a la escapada.
1: Mañana espero algo bastante parecido. Me sorprendería mucho que gente como Johnny Zaguirre...
0: Espérate, vamos a escuchar a Tim Merlier. Ahora hablamos. you were pues lo tienes que traducir tú, básicamente.
11: Didn't feel like this. I need to fight for my position.
1: He tenido que pelear por mi posición todo el rato. En los últimos metros perdí varios puestos en la última curva.
11: Yeah, was a bit boxed in, and then they almost crashed.
1: Casi hay una caída. Pensaba que todo se había terminado porque salí muy atrás, pero he sido capaz de remontar, una bonita remontada. Íbamos a muchísima velocidad. Y he dicho, vamos a darlo todo hasta el final y vemos lo que y veremos lo que pasa. Y incluso en los últimos 50 metros ya no podía empujar nada más, ya no podía seguir haciendo fuerza. Había visto la llegada. El calor ha sido el calor ha hecho que el esfuerzo haya sido realmente complicado.
11: Yeah, mostly like this. If you win one, you can win a second, and I'm happy.
1: Normalmente, cuando ganas la primera, es más fácil ganar la segunda. Y ahora quedan más etapas y espero poder sumar alguna más.
11: Yeah, definitely my Tour de France is ready.
12: A sweet revenge after the defeat of Belgium in football.
1: Mira, una dulce revancha después de la derrota de ayer de Bélgica en el Mundial de Fútbol. Y ha dicho, se ha limitado a decir un educado, sí, así es.
0: Sí, porque yo creo que se la sopla.
1: Sí, no ha tenido pinta de ser el más futbolero del mundo.
5: Muy futbolero no se le ha visto, no, la verdad que no. ¿Cómo se ha reconvertido este equipo después de la salida de Remco Evenepoel? No era fácil, y la verdad es que verlos aquí ganar muy bien, Sudal. Sí, tiene mucho mérito.
1: El Wolfpack, la manada de lobos que se ha llamado durante Totalmente. Mucho tiempo, que yo creo que justo coincidiendo con la explosión de Remco Evenepoel, hemos visto al equipo en sus horas más bajas, para mi gusto, de los últimos 10-15 años. Acordaos aquella época en la que ganaban absolutamente con todo el mundo, la época también de Julian Alaphilippe, de toda esa serie de clasicómanos, que yo creo que hubo varias temporadas que fueron el equipo con más victorias del año. Y es verdad que el orientarlo todo un poco a Remco Evenepoel ha cambiado un poco la idiosincrasia del equipo y, bueno, yo creo que van a volver a sus orígenes.
0: Estabas hablando, Alberto, de la etapa de mañana.
1: Sí, te iba a decir que me sorprendería mucho no ver a Jon Izagirre, Pablo Castrillo y Raúl García Pierna, que son los que se metieron el otro día también en una etapa que se parecía a esta, metidos en la fuga. Yo creo que nos tienen que hacer al menos soñar con la victoria, que ya es bastante, que le va a dar atractivo a un domingo en el que estaremos también 3 horas por aquí. Así que creo que los españoles mañana tienen una oportunidad de al menos pelear por la victoria.
7: Mañana va a haber un corredor que va a querer meterse en fuga, que puede fastidiar que algún grupo vaya adelante, y para mí es Carapaz.
1: Bien visto,
7: porque no va muy lejos todavía, pero es un corredor que yo creo que mañana va a intentar llegar a la fuga.
0: A Pedersen apúntalo también.
7: A Pedersen
1: sí, por
7: también,
1: supuesto.
7: Sí.
1: Por supuesto, sobre todo porque, mira, mañana está bastante pronto el sprint intermedio y él ahí va a poder sumar puntos.
0: En el 45, en el kilómetro 45 de etapa. Sí.
7: No, pues ahí no va a haber escapada todavía.
1: No, claro. Seguro, estoy convencido de que no.
0: Y luego hay otra posibilidad, que no se haga.
1: Sí, y si no se hace, cuidado que no es mal día tampoco para un tal Tadej Pogačar, para un tal Mathieu Van Der Poel. Es un día bastante bueno para Mathieu Van Der Poel, si estuviera Van Aert también. Mañana es un día que pueden pasar muchas cosas, pero yo en un 70-80% creo que es un día para que haya una fuga.
0: Mañana puede ser un día en el que gane Del Toro, entonces sí que se lía la Mundial, porque no dejan ni este tipo de etapas.
7: Pero para ganar terreno, Del Toro, se le adapta perfecto.
0: ¿Cómo?
7: Que para que gane Del Toro tiene que ir escapado. ¿Tú crees que va a llegar el pelotón?
1: Eri se refiere a que no cuaje la fuga.
0: A que no
1: haya
0: fuga, Clara.
5: Que controlen y que Del Toro remate al final.
7: No creo que no haya fuga mañana. No creo.
0: Ojalá, ¿eh? ¿Quién ha hecho uf?
1: No, un ciclista, yo creo.
0: Ah, vale. Es Quique.
5: Está colado por ahí.
0: Parecía Quique, por eso decía. Dije, a ver si le ha pasado algo a mi chaval.
7: Está haciendo dominales, Quique.
0: ¿Ves? Eso sí que no.
13: Estoy aquí en la puerta de la sala de prensa, porque aquí en el fondo de la meta está la sala de prensa hoy. Hola, Josué, Elena, ¿qué tal? Muy buenas.
14: ¿Qué tal, hermano? ¿Cómo estamos?
13: Muy bien, hombre.
14: Hoy hemos rascado un poquito, ¿eh? Hoy no nos han dejado.
13: Sí, yo he hecho cositas,
14: ¿eh? También, pero pocas, ¿eh? Hoy menos.
13: Sí, pero claro, yo no tengo por qué estar pegado a ti.
14: Ni yo a ti, hermano.
13: Por eso. Qué buen rollo, ¿no? Oye, ¿qué te pasó el otro día? Llegaste a la habitación de tu hotel y ¿qué pasaba?
14: Ah, sí, el famoso incidente con el Visma, pues que teníamos el hotel en Foix, como a 300 metros de meta, el equipo Bismarck Lisa Bike se había quedado sin autobús, no se podían duchar, y que decidieron pues marchar a cualquier hotel cercano, pedir habitaciones, darle pues una prebenda al chico de la entrada, y les dejó habitaciones que aún no habían sido ocupadas. Tal caso la mía, por ejemplo. Entonces, cuando yo llegué luego más tarde, me encontré con que había toallas tiradas, las tiritas estas de la nariz famosas, y luego, pues alguna pista como botes del Bismarck por toda la habitación.
6: Y sin limpiar la habitación, claro.
14: No, sin limpiar absolutamente nada. La bronca que se llevó el señor fue curiosa. Por mi parte, me dio igual, porque me dio toallas nuevas, pero ahí tuve que dormir yo, en una habitación mancillada que había sido usada por todo el conjunto Bismarck, mi habitación y la de mis dos compañeros.
6: Que se había quedado sin autobús el Bismarck. ¿Ya lo tiene o no?
14: Pues no lo he vuelto.
6: Yo no lo he visto hoy.
14: Es que hoy están muy lejos los autobuses, pero desde luego anteayer seguían sin él. No sé si se lo habrán reparado.
6: Bueno, ¿qué? ¿Te está gustando esto o no?
14: Mucho calor, ¿no? Estos primeros días, la verdad que parece que estamos ya en la vuelta, Quique.
6: Bueno, un saludo, gracias, ¿eh?
14: A vosotros.
6: Gracias, Josué. He contado una buena historia sobre lo que le pasó el otro día en Foix.
0: Además, esas cosas las encaja bien, Josué, ¿eh? No tiene mala gaita para estas cosas. Pero bueno, claro, es que te encuentres tu habitación hecha un desastre. Porque claro, es que los... No sé si un equipo ciclista es una buena noticia para un hotel, ¿eh? Bueno. No tengo yo claro, en julio.
1: Yo conviví 4 días con el Quick Step de Alaphilippe, al lado de Clermont-Ferrand, donde va a haber Kike Iglesias el partido del próximo
0: martes. Oye, Kike, en el tour que fue Alberto tuvo que haber dopaje financiero seguro, ¿eh? Sí. Unas comodidades.
1: Y 4 días en Chamonix, en una cabaña de madera que estaba espectacular, viendo el Mont Blanc desde la ventana de mi habitación.
0: Eso nos da menos envidia porque alguna vez hicimos perfiles de etapa con tónicas.
7: Tónicas en Alpe d'Huez.
0: En Alpe d'Huez, sí.
5: Para mañana 2 nombres más, ahora que estabais dejando nombres encima de la mesa.
0: La verdad es que estábamos hablando de gin tonics, pero sí, bueno, está bien que alguien mire para lo que es el tema.
5: Para lo que es el tema, ¿no? Matías Vasek, yo creo que una vez se supere el sprint, el tipo de cotas, tal como él dice que cada vez sube mejor, pues yo creo que le va muy bien. Y después, que se tiene que ir metiendo en carrera, Xavier Mikel Azparren, que yo le tengo mucha fe a este ciclista.
1: El otro día lo probó, al principio de la etapa, pero al final le acabaron cazando. Pero es verdad, hay corredores de ese perfil que tienen que ir metiéndose en la etapa. O sea, en carrera, Joel Nicolau también es un hombre interesante también para el día de mañana, pensando en los nuestros, no sé. Y yo quiero ver brillar a Van der Poel, de verdad. Hemos hablado antes de que no está siendo la mejor temporada en carretera y yo tengo la sensación de que él, donde menos se divierte de todo el enorme abanico de modalidades que él domina, es en el Tour de Francia. Yo creo que viene un poco obligado. Como es muy buen profesional, lo hace de maravilla. Ayer y hoy ha brindado en bandeja la victoria para Philipsen, pero yo quiero que se dé el gustazo de intentar ganar una etapa porque tenemos aquí un estrellón y hay que lucirlo y a mí me gustaría que mañana se metiera en la fuga.
0: Y Merlier yendo hacia la zona de podium porque se había marchado hasta la sala de prensa, yo creo, no sé exactamente por qué, para buscar sombra quizá, porque tiene una pinta de hacer un calor allí.
6: Sí, horrible, horrible. Terrible, terrible el calor. Y se va a un camión que está junto al podio, que es donde se televisa la rueda de prensa para que en la sala de prensa la gente lo pueda seguir.
0: Me dice Javi Rodríguez, que está en todo nuestro técnico, que ese que escuchamos que parecía el abdominal de Iglesias es porque le había dado una especie de medio mareo pájara extraño y ha debido ir a buscar algo de sombra primero y de alimento antes de ir al podio.
1: Se ha vaciado un bidón entero por encima, o sea, ha debido pasar mucho calor, pero mira, ahora ya está por fin sonriente. Es verdad que en la entrevista muy bien no se debía encontrar porque no estaba ni muy locuaz ni de muy buen humor. Así que bueno, pues supongo que son las consecuencias de estar 4 horas en la bici a 38 grados.
6: Vamos palpando un poco la opinión de la gente. Sale por aquí, que es que no hay cobertura dentro de la sala de prensa. Carlos Arribas, El País, muy buenas.
15: Buenas tardes, ¿qué tal, Eri?
0: ¿Qué tal, Carlos?
15: ¿Cómo se está con aire acondicionado? A gustito, ¿no?
0: Pues yo no soy muy del aire acondicionado, pero no se arriendo la ganancia en días como hoy, ¿no? La verdad que no.
15: Ya te digo, menudo aire del Simón nos llega aquí. Y no te digo anoche en Burdeos.
0: Pero las noches se echan de menos, ¿eh? Se os echa mucho de menos.
15: Bueno.
6: Oye, que
15: está, las madrugadas, bueno.
6: Está apretando mucho el calor. Yo no recuerdo un tour tan caluroso, ¿eh?
15: No, y yo estoy asustado y supongo que el pelotón tendría que estar para la etapa de mañana, que vamos por el Cantal, por, ya te acuerdas, zonas de carreteras muy estrechas, el río, cañones profundos de río, anuncian 40 grados en Usel. Va a haber muy poco viento, por lo que he visto, la humedad 40-50%, y yo creo que mañana puede ser dramático el centro de etapa, o sea, a las 3 de la tarde correr 40 con 40 grados, se puede superar la zona roja que marca la UCI, que es 28 grados de bulbo húmedo de temperatura, que tiene en cuenta la humedad, el efecto del aire, la radiación y la temperatura ambiente. Eso supondría que el Tour debería o cambiar de hora de salida o anular o suspender la etapa o tomar medidas extraordinarias. No veo, desgraciadamente, que ningún equipo le preocupe, ni al Tour, ni a la UCI, ni a nadie, pero mañana puede ser un domingo duro, duro.
13: ¿Qué te parece, Pereiro?
2: Madre mía. No, a ver, cuando lo decís dos personas que lleváis tantos años ahí, o sea, yo he competido en Tours y en el Tour siempre hace calor, pero cuando se escucha hablar, pues evidentemente, pues claro que hay que tener mucha precaución, y si alguien tiene que tomar medidas sobre eso, pues que las tome. Porque encima el tipo de etapa que es, la velocidad que van a llevar tampoco va a ser muy rápida. ¿Y dónde
0: es? Que es un cuenco, es un cocedero de vapor.
2: Es un pozo, sí.
15: Sí, es que van a subir ahí puertecillos a 20, 22 por hora, este asfalto que se pega. O sea,
13: yo no veo, Carlos, a ningún corredor que no quiera correr mañana. Todos quieren correr, quieren escaparse todos, ¿eh?
15: Y yo he hablado con equipos, dicen que sí, que protestan, pero que nadie les hace caso y siguen. Y hay elementos, además de preocupación del comportamiento de los equipos. Cuando la UCI dijo, vamos a permitir que se dé agua a los dos lados de la cuneta, sí, en cualquier momento, varios equipos lo frenaron algunos días, un par de días, porque decían que no tenían gente suficiente, que iban a estar en desventaja. O sea, los equipos miraron antes su egoísmo que el poder refrescar bien a los ciclistas. Hay equipos como el Movistar que ha perdido un corredor por el calor, por golpe de calor, y nadie parece al final protestar ni decir nada, o sea, todos aceptan.
13: Lo de toda la vida, Pasamontes, Eri, la desunión del ciclismo.
0: Sí, lo que es ventaja para otro es malo para los demás y todo así. Al final se trata de tener más o menos auxiliares, más o menos poderío. Al final todo acaba en lo mismo, que es pasta. Todo es dinero. En el Tour de Francia todo es dinero. Todos son empleados, todo es material, todo es técnica, todo es dinero. Todo es dinero al final.
15: Pero el sindicato de ciclistas debería movilizarse y los ciclistas tener personalidad.
0: Pero tú sabes, como yo, Carlos, que esta etapa que estáis describiendo mañana, con las temperaturas que estáis describiendo mañana, con el nivel de humedad que estáis describiendo mañana, la Vuelta a España no se corre. Y el Tour se le Tour. O sea, nadie en el Tour de Francia levanta la voz. Jamás. En el Giro sí, en el Giro hemos visto plantes de todo tipo, recientes además. En la Vuelta hemos visto quejas de todos los tipos y colores, por esta llegada, por este tal, por este cual. Aquí no levanta la voz nadie, porque esto es el mundial de esto anual, de las tres semanas, y aquí no se queja nadie.
15: Luis, pues yo me acuerdo.
2: Aquí es donde Adam
15: joven,
2: Hansen, perdón, tiene que levantar la voz, ¿no?
15: No, no es Adam Hansen. Debería ser Tadej Pogačar. Yo me acuerdo de joven, Bernard Hinault montó una huelga de corredores porque hacían medias etapas. Un día metieron tres medias etapas, empezando a las 8 de la mañana y terminando a las 9 de la noche, y logró frenarlo. O sea, yo creo que parte de ser líder y ser referencia para todos es también saber tomar la palabra en estos momentos.
0: Mira, esa no es mala, porque tú lo sabes también de lo del Gran Camino y tal, que, bueno, y en la Vuelta a España no hace mucho, Vinegar era un poco el...

0: ver cómo no avanzan muchas cosas y cómo se sigue repitiendo todo.
1: Es un deporte muy desunido para según qué cosas, pero bueno, igual forma también parte de su encanto y de su literatura, de la que das buena cuenta.
2: Sí, señor.
0: Es bueno, y también es la excusa para no hacer nada.
1: también. Gracias, Carlos, un abrazo.
0: Un abrazo.
1: No, pues interesantes detalles. Está Tim Merlier ahora mismo recibiendo la ovación del público en Bergerac como ganador de la etapa con su medallón, su ramo de continental. Es otra de las marcas que embaja, si es que existe el verbo, Óscar Pereiro.
3: Así hemos, es.
4: Hemos visto en el antepodio a Pogacar con Pedersen, con Merlier y compañía, y le veo súper feliz. Contrasta con las últimas dos semanas del año pasado en el que estaba huidizo, un poco más triste, y estoy viendo a Pogacar con una sonrisa de oreja a oreja todos los días, bromeando, hoy le enfocaban en el pelotón, o sea, está recuperando, se está reconciliando con las carreras de tres semanas, que fue lo que creo que en su cabeza llegó a albergar dudas de si iba a estirar mucho la carrera. Yo, tal como, es verdad que llevamos ocho días, ¿no? Y es la octava etapa. A ver, él mismo dijo, a ver cómo estoy la tercera semana, pero de momento estoy viendo al Pogacar más alegre de los últimos tiempos.
1: Está pasando el dato, la realización del Tour de Francia, velocidad media en los últimos 500 metros de Tim Merlier, 72 kilómetros y medio a la hora. En bicicleta, ¿eh?
4: Casi nada.
1: En bicicleta.
5: Qué bestia. Qué salvajada, ¿eh? Y de vatios no te quiero decir.
1: Nada, iluminan Cuenca.
4: Sí, sí, sí.
1: O sea, si les ponen una dinamo, iluminan Cuenca.
5: Hace tiempo que no veo Cuenca yo.
1: ¿No?
5: No, hace mucho que no voy por allí, ¿sí? Me gusta mucho.
4: Ya hace dos semanas.
1: Pasamos mucho calor en una etapa, ¿eh? No sé.
5: Y qué bien cenamos allí arriba, ¿eh?
1: ¿Allí arriba dónde?
2: Sí, en una especie de gruta ahí. Sí, señor.
5: Nos invitaste tú, Eri, o alguien que conocías tú.
1: ¿Evangelio?
2: Ahí abajo, no. Un restaurante que bajabas unas escaleras ahí al fondo, ahí una mesa redonda. Ahí.
5: En la zona alta bueno. Había que bajar una.
4: De la catedral
1: no,
4: arriba,
1: sí,
4: ¿no?
1: No.
5: El presidente de alguien.
1: Vamos a ver, sí, nos reservó el que era el presidente del Conquense.
5: Eso es.
1: Que se encargó del vino y yo me encargué del resto, es verdad.
5: Eso es.
1: Sí, sí.
6: Yo a medida que os voy escuchando me doy cuenta que he llegado en el mejor momento, ¿eh? O sea, vista la vida que habéis tenido en carreras, etcétera, vamos.
1: Sí, sí. La Vuelta a España todo se complica.
6: Total.
1: Todo se complica, porque claro, hay que mantenerse despiertos. Porque claro, en el Tour de Francia tú ya a las 10 ya has cenado. Con lo cual, una cabezadita de 3 horas hasta claro. El partidazo puedes echar. Pero en la Vuelta claro. A España...
4: ¿Quién cena en España a las 8 de la tarde?
1: No.
4: A mí en el Tour de Francia a las 8 menos un minuto ya me dijeron que no se podía cenar. En la cuarta etapa.
1: ¿De Solé?
4: Sí, de Solé, cerca de Mont du Marsan, de donde vivió sí. Luis Ocaña.
1: Sí, que pues se pasó por allí ayer, ¿no?
4: Sí, ayer se pasó justo.
6: Allí, sí, sí.
1: Y yo me acuerdo, que claro, eso me pasa a mí por hacerle caso a Pereiro. Entrábamos Pereiro y yo por la noche. Quique libraba esa noche, por lo que fuera. Y Badajoz, hotel con un parque delante, con un kiosco bar.
5: Oye, me acuerdo.
1: Vamos a tomar una y vamos a tomar algo y tal para echar tiempo, porque yo si me duermo, luego no me duermo, entonces tal, acompáñame, tal. Me cago en la mar.
4: Se fue la mano, ¿no?
1: Ay.
4: Se complicó la noche.
1: Ahí, casi nos pillas fuera de control. Ahí. Pero bueno, cosas que van pasando. Ahora es Mats Pedersen, el jersey verde, que ya va con el enfundado. Que tiene también su... que es una cebra? ¿Qué es lo de...?
4: No sé qué bicho.
1: Está con peluche también.
4: Sí, que por cierto, me enteré antes de ayer de que Mats Pedersen, cuando no compite, no le gusta ver ciclismo. Que es una cosa que le pasa a bastantes futbolistas y que a mí no me gusta demasiado, ¿eh? Con lo bien que me cae Pedersen y con lo que le animamos aquí, le admiramos, eso de que no le guste ver ciclismo me ha bajado un poquito el hype.
6: Que, por cierto, con esta etapa de hoy, Merlier se ha puesto segundo con 213 puntos, 228 para Pedersen. Se le ha acercado mucho, lo que decíamos durante la retransmisión, ¿eh? Merlier, Kirmay tercero, 203. Y atención mañana en la montaña, porque yo creo que va a ser el primer día clave. Se reparten 33 puntos entre las cotas puntuables.
1: Oye, lo del ramo... Es por la tradición ya, ¿eh? Porque total, para tirarlo casi que es mejor no darlo, ¿no?
4: Claro, ¿qué va a hacer un ciclista con un ramo de flores mientras corre el Tour de Francia? Llevárselo al hotel y trasladándolo.
5: Lleva las letras del patrocinador en el lazo.
4: Ya.
1: Sí, bueno, pero no sé, puedes montar otro dispositivo, un boomerang o algo, algo entretenido. Porque...
5: Una tableta de chocolate, un...
1: Sí.
5: Cualquier cosa, sí.
1: Puede ser cualquier cosa. Pues nada, vamos a ir poco a poco cerrando este programa de 3 horas contándoles la etapa del Tour en COPE que ha ganado el

0: Sprint Timmerlier.
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0: Quedan 6 minutos para que sean las 6 de la tarde, las 5 en Canarias. Estamos en el posetapa de esta octava de feria del Tour de Francia que ha ganado Tim Merlier al sprint. No hay cambios en la general, que sigue liderando Tadej Pogačar con 2.42 sobre Vingegaard, 3.27 sobre Del Toro, que es el mejor joven y está ahora mismo en el podium, 3.30 sobre Remco Evenepoel y 3.34 sobre Juan Ayuso. Estamos a punto de terminar este primer bloque del Tour de Francia. Lo haremos mañana con esa etapa de media montaña. 3.55 viene Seixas. A 4 minutos Florian Lipovic. Y estamos terminando con todas las opciones intactas para Juan Ayuso de cara a la lucha por lo más terrenal, a lo que puede acceder, que es el tercer escalón del podium de París. Esperemos que no le pase nada. Ya tuvo ayer el... Antes de ayer, esos par de sustos, uno de ellos mecánico, otro no, más de situación de carrera, que le soltaron del grupo de los importantes, pero bueno, de momento está como están los demás, que es lo más importante.
1: Sí, está donde están los demás, pero...
0: Los terrestres.
1: Sí, pero no veo a ese Ayuso del Giro de Italia del año pasado o de Tirreno Adriático, no le veo con esa chispa. El otro día estaba contento, decía, de haber llegado con el grupo de Evenepoel, pero Joan, que lo conoce bien, yo creo que también comparte conmigo que... Es verdad que esto puede mejorar, pero no veo al Ayuso ambicioso de otras veces. No sé cómo acabará esto.
2: Sí, yo creo que de momento va con pies de plomo. Yo creo que las últimas grandes vueltas que ha corrido también le han hecho un poco ir con más cautela, ¿no? Pero es cierto que en el equipo salen contentos después de la etapa del Tourmalet. Aquí el objetivo que tienen claro en la cabeza es llegar a la crono vivos. Ese es el primer objetivo, porque ahí saben que Juan en la crono individual ha mejorado mucho y que realmente lo puede hacer muy bien y puede rascar tiempo a ciclistas como Del Toro como Seixas. Entonces, si ahí sale fuerte al día siguiente, es una etapa llana en Borón, a partir de ahí vendrían las tres finales de alta montaña y es donde se debería decidir todo. Pero en las etapas de montaña que quedan, ahí Juan tiene que aguantar con Lipovic, este grupito de ciclistas.
1: El problema de la crono es que Remco Evenepoel les va a meter una tralla a todos tremenda. La duda es si luego en los Alpes, que yo creo que es la montaña más dura, como casi siempre de este Tour de Francia, si Remco va a poder aguantar. Pero es que, bueno, la verdad es que la crono no es muy larga, 26 kilómetros, pero Evenepoel ahí a Ayuso por encima del minuto es muy probable que ceda respecto.
0: Mientras estabais hablando, hemos visto la sonrisa más amplia y casi más verdad de todas las que hemos visto en el podium, que es la de Liane Slok. El ciclista que ha mantenido en jaque al pelotón hasta falta de 2 kilómetros, 176 kilómetros en fuga, que mañana va a lucir el dorsal dorado que distingue al combativo de la jornada anterior.
3: Bueno, es que estuvo a punto de reventar la banca, sí, ¿eh? Sí, o sea, sí. Lo que hizo hoy este chico vale la pena.
0: Me decía Alberto Arauz, qué bonito pueblo es Bergerac. Dije, puede ser Bergerac o puede ser otros 500 o 600 pueblos franceses que son exactamente igual.
2: Sí, que este. Que Francia es una cosa.
1: Como dice Quique, una... siempre tiene su río, como dice, su río, su puente y su catedral, ¿no, Quique?
4: Sí, y ninguna grúa. Un país terminado.
1: Es un país
4: que está acabado. Sí, sí. Sí, sí. Es decir, un río, un puente de piedra y una catedral.
0: Y así hay muchos. Por eso yo no acabo distinguiendo a ningún pueblo de los que voy. Pero mira, antes me acordé de Gap, eso sí. Pero bueno. Estamos llegando poco a poco ya a nuestra hora de término, nuestro fuera de control. Hoy el coche Escoba ha entrado a 6.15 del ganador de la etapa.
1: Mira,
0: pocas veces pasa eso, yo creo.
3: En los repechos o finales seguramente se abrieron ya, después del repechón ese donde hubo aquel pequeño escarceo, ¿no?
0: Exactamente, sí. Pero bueno, que tarde el coche, que no haya ningún quedadísimo, ya, no. Ya es raro, ¿eh?
1: Sí, alguien que esté enfermo, alguien que le suceda algo, sí que
2: es raro. Hay pocos abandonos a estas alturas de Tour.
0: Sí. Estamos en 176. Pues sí,
1: 8 abandonos.
2: El día del Tourmalet fueron 4, ¿no? Creo,
1: sí.
2: Si no me equivoco.
1: Sí, pero no ha habido montoneras, no ha habido grandes caídas. Ojalá siga así.
2: Muy limpio. Y ahora que hablabais de Liam Slok, ojo mañana, porque viendo las piernas que tiene, yo creo que también se le adapta bastante bien, ¿eh? Puede meterse por ahí. Es verdad que quizá hay demasiada dureza, pero vamos a ver qué tal responde. Si también lo meten por ahí.
0: ¡Mañana será otro día! Otro día en el que volveremos a estar aquí a las 3 de la tarde, a las 2 en Canarias, para contarles el desarrollo de esa etapa de media montaña por el macizo central, que igual es más entretenida o no, porque nosotros nos entretenemos con cualquier cosa. Última imagen, Quique Iglesias.
4: Que 3 horas de directo aquí hacen que se haya acabado la bebida fría en la sala de prensa, con lo cual habrá que ir directos al hotel, a Tul, a 2 horas de aquí, para poder ver tranquilamente el fútbol de esta noche y escuchar una copa. Un saludo para todos.
0: Gracias, Quique, un abrazo.
4: Chao, chao.
0: Pereiro, ¿qué vas a hacer? Tomar a la bestia.
3: ¿Qué voy a hacer, Romeo? Dile hasta mañana.
0: Hasta mañana, mi vida. Oye, adiós.
1: Bien.
0: Adiós, Pereiro.
3: Pues, chao, hasta luego.
0: Ya sabes lo que vas a hacer, que es tomar a la bestia. ¿Tú, Alberto?
1: Pues mira, yo he quedado con 2 compañeros y a la sazón amigos tuyos como Charlie Sáez e Isaac Avilés. Vamos a estar tomando algo por Madrid por la tarde y luego la idea es ver a las 11 el Inglaterra-Noruega. Y a las 3 de la mañana el partido de Argentina, a ver si aguanta el cuerpo.
0: Sí, ya te lo diré yo. ¡Hasta luego, Alberto!
1: Adiós, adiós.
0: A ti ni te pregunto, Jan, porque igual flipo.
1: Hoy se irá a Galiviero.
2: No. Y esta mañana ya le he dado un poquito para soltar piernas, tranquilo. No, yo hoy me quedo con quien me tengo que quedar, que la pareja hoy me reclama. Vamos a cenar por ahí tranquilamente en Barcelona y a disfrutar. Y después a ver si llego para el Noruega-Inglaterra, buen partido.
0: Y a mejorar el francés. ¡Venga, hasta mañana! Sí.
2: Clases, venga, un abrazo.
0: Las 6, las 5 en Canarias. A las 10, tiempo de juego.
5: Son las 6, las 5 en Canarias.
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5: Pedro Sánchez visitará este lunes la zona del incendio forestal de Los Gallardos en Almería, donde el fuego ya ha calcinado unas 6.600 hectáreas y la cifra de fallecidos asciende a 12 personas. Tras una primera autopsia y debido a su estado, aún no se ha podido precisar la identidad, edad o nacionalidad de las víctimas. La nota positiva la pone el viento, que ha amainado, permitiendo a los equipos de extinción atacar el fuego en busca de la estabilización. El COPE, el consejero de Presidencia y Emergencias de Andalucía, Antonio Sanz, advertía de que las próximas horas serán claves para controlar el incendio.
8: Lo que sí es verdad es que la noche y según avance la noche puede haber incluso 100% de humedad y eso puede ser extraordinario para las tareas de esta noche con la maquinaria pesada, con la estrategia de fuego técnico y de luego con la tarea de todo el personal que trabaja en tierra.
5: Alberto Núñez Feijóo responde a las críticas recibidas en los últimos días por sus opiniones en diversos asuntos como el absentismo laboral o las nacionalizaciones. Afirma que le dan igual, que está aquí, dice, para generar debates valientes y con un toque de ironía carga de nuevo contra Pedro Sánchez.
9: Me han criticado los puristas por hablar de la ley de nietos, que no es ni ley ni habla solo de los nietos. Como si no se pudiera dudar de las intenciones del sanchismo en unas elecciones. ¿A quién se le ocurre dudar de Sánchez? Ese espíritu puro y limpio, el espíritu de las primarias del PSOE, por ejemplo.
5: Y hablando del PSOE, habrá primarias precisamente para elegir al candidato del Ayuntamiento de Madrid en las elecciones municipales de 2027. Tanto el actual portavoz socialista en el consistorio de la capital y exministra Reyes Maroto como la concejala Emma López han entregado este sábado los avales necesarios para formalizar su candidatura a las primarias. Emma López desafía así al aparato del partido que pretendía que Reyes Maroto fuera la candidata por aclamación sin necesidad de un proceso interno. Por su parte, el secretario general del partido en Madrid y ministro para la transformación digital, Óscar López, ha sido elegido como candidato a la presidencia de la Comunidad de Madrid al superar el máximo de avales solicitados.
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5: Y en los deportes ya tenemos vencedor en el Tour de Francia, Andrés Sánchez.
10: Eso es, Íñigo. Tim Merlier es el nombre del ganador de esta octava etapa del Tour. El belga logra su segunda victoria consecutiva al sprint tras imponerse en la línea de meta. La jornada estuvo marcada por las altas temperaturas, llegando a alcanzar los 38 grados. Por su parte, la clasificación general no sufre alteraciones en la parte alta, manteniendo al esloveno Tadej Pogačar de amarillo y con una cómoda ventaja sobre su principal seguidor, el danés Jonas Vingegaard. El tenis español está de celebración, ya que Paula Badosa se ha proclamado campeona del torneo WTA 125 de Bastad, tras vencer en la final a la suiza Simona Walter con un doble 7-5, poniendo fin a una sequía de casi 2 años sin levantar un trofeo. Ha superado una racha muy compleja de lesiones y baches deportivos. Este duodécimo título profesional de su carrera le permite ascender 26 posiciones en el ranking mundial hasta colocarse en el puesto 115. Y el mundo del fútbol se encuentra de luto tras confirmarse el fallecimiento de Jayden Adams, centrocampista de la selección de Sudáfrica y del Mamelodi Sundowns. El joven futbolista venía a hacer historia al disputar los 3 partidos de la fase de grupos del Mundial 2026 y ayudando a su país a clasificar a los octavos de final por primera vez. Su cuerpo fue hallado sin vida este sábado en Ciudad del Cabo y las autoridades locales ya han iniciado una investigación, ya que las causas de la muerte aún no han sido esclarecidas.
5: Gracias, Andrés. 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
11: Hoy el Garito va de motes, de apodos. Y claro, nosotros venimos de una época en la que yo recuerdo cuando éramos críos, que todos, yo creo que el mundo nos hacía más iguales a todos, ¿no? Se veía que éramos más iguales en todo, entonces el mote salía fácil, porque cualquier cosa en la que destacases, ya tenías el mote y el apodo, ¿no? Y así, sí. Era con cariño, yo lo recuerdo con cariño.
12: Bueno,
11: así,
12: bueno.
11: Vaya de todo, ¿no? Pero yo recuerdo que éramos muy parecidos en el poder adquisitivo que teníamos en las familias y tal. Y sobre todo éramos muy parecidos, éramos muy iguales en el nivel de inglés. Excepto en la madurez que me ha tocado a mí con los más listos de la clase. En general, nuestro nivel de inglés era maravilloso porque era cero.
13: Claro.
11: Y lo bonito era que no es que no supieras inglés, sino que te fastidiaba que los demás lo supieran. Entonces, hacías por ser menos todos. Y nos encantaba el rock and roll. Pero la mayoría de las bandas eran extranjeras y cantaban en inglés. Y recuerdo un día que un colega Pedro del pueblo, vino y dijo: mi canción favorita de los Beatles es Let It Be. Mira. Let It Be. A día de hoy, 30 años después, ese tío en mi pueblo es el Let It Be. Es Pedro Leriví. Su mujer es la mujer de Leriví, los hijos de Leriví, los padres de Leriví, la familia de los Leribís. Por pasarte de listo, Leriví para toda la vida. De hecho, ahora en mi pueblo te pasas de listo y se te dice: eres más tonto que Leriví. Así que si no te pasas de listo, entra para el Garito. Venga, vamos.

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2: Porque estamos a la rope aquí en este invierno frío, pues dentro del garito estamos tan a gusto con Lucía Campo.
3: Vamos, que nos vamos.
2: Estoy un poco constipada,
3: El frío que
2: el
3: has traído aquí.
2: El frío que te ha cogido.
4: La mocos.
2: Venga, la mocos, el teenager.
5: ¿Qué pasa, Claverazo?
2: ¿Cómo estás?
5: Muy bien, ¿y vos?
2: Tú bien, en manga corta, ¿cómo se nota esa juventud?
3: El boss suena luego.
4: El fucker.
2: Ese calor, sí, bueno, el enano puede tener... Marcote, ¿cómo estás?
4: Yo. El triste.
3: Triste.
4: Pero los montes cambian de signo, ¿eh? Porque mira, antes el Julio Iglesias podía ser bueno y ahora ya no está.
3: No.
4: Está
3: no.
2: Triste, no, pero ahora que lo has dicho, te pareces a tristeza, al de Inside Out.
3: Es
2: del revés 2, un poco quizá, o timidez, no sé cuál era. Que,
5: sí. Joder, te están poniendo, te están haciendo un cuadro.
3: Bueno, sí, faltan las gafillas.
2: Te lo digo yo, que a mí me llamaban el Casper antes de que saliera la película. O sea, por lo de fantasma, el traspi, transparente, a mí me llamaban de
3: todo. Eres Franco Tirarroque, ¿eh? Tú tienes aquí apodo. Sí, ojo, ah, sí, ojo, que si te pilla Trump...
2: También es verdad que yo vengo de... Bueno, si yo viviera donde Trump, no me llamarían nada. Directamente me pegarían. Sería así. Pero bueno, hoy va el garito, va de motes, de apodos. Y bueno, si quieres ponernos en las redes sociales algo de lo que te llamaban a ti, llamaban a tus colegas, o apodos simpáticos, por supuesto, sin dolor, sin ser dañinos. Hoy va de eso, de apodos, de sobrenombres, de motes. Y por eso tenemos esta canción de los Red Hot para empezar el Scar Tissue. ¿Por qué?
5: Porque claro. Flea significa pulga, que es el bajista de la banda.
2: Pulga, pulga, Flea. Que mi argot siempre ha sido Flea. ¿No le llamáis Flea?
3: Claro.
2: Pues Flea. En mi pueblo siempre ha sido Flea. Bueno, lo podríamos haber llamado Larry B. Aquí tienes los Red Hot en el garito de Alex Clark.

0: Qué pesado soy, la verdad.
1: Que no, no,
0: es
1: no.
0: Que para todo tengo un cuento. Les estaba contando aquí el nivel de inglés. El nivel de inglés que sí, que ha sido bajo. Ya voy, Nano, al monólogo de apodos. Hoy va de apodos y lo tengo que contar porque hay un pueblo, y no voy a decir ni el pueblo ni el protagonista ni nada, pero hay un pueblo en el que a un señor, tío, le dio un parraque, y en España somos los que mejor les ponemos los motes y punto, y esto es así. A un señor le dio un parraque y se le quedó la boca torcidilla.
1: Torcida.
0: Sí. Pues ese señor a día de hoy lo llaman Boca Nike. Y es que si está bien puesto el apodo, está bien puesto. Y mira, te alegras de que esté vivo. Pues Boca Nike, y tú le ves venir y dices, viene Boca Nike. Y dices, madre mía, ¿en serio? ¿Con qué cara miras tú a Boca Nike? Digo, este, hay que tener huevos para hacer eso, ¿eh? Y si te los cortan, te llamarán capa. En vez de, no sé, algo te llamarán, porque en mi clase había un chaval que era muy gordito, le encantaba la poesía y le llamaban Federico, tío. Y yo no sabía por qué. Y era porque le llamaban Federico García Lorza. Pero esto, o sea, no, el ingenioso tiene para todos. Bueno, y menos mal que no era de la generación del 98, el tío Federico García Lorza. Había uno que le llamaban el Isis, tío. ¿Por qué le llaman el Isis? Y es que te das cuenta, en clase de matemáticas siempre estaba, ¿y si el 3 no se puede dividir? ¿Y si esto es restar? Y sí. Y entonces la profesora le dijo, Isis. Y le llamaba el Isis. La propia profesora le puso un mote a él, el Isis, que nos hacía gracia porque era los 90. Ríete tú ahora de uno que le llaman el Isis. Es la bomba ese mote ahora, ¿eh? Entra el Isis en clase, tira la mochila contra el encerado.
2: Y a correr.
0: Y se te queda la cara como a Boca Nike. Se te queda el gesto de... Hombre, por favor, el Isis. Pero es que el plural era lo que hacía todo para el mote. Tú ya llevabas normalmente una bufanda. ¿Qué dice el bufandas? Llevabas gorro, el gorros. ¿Qué dice el gorro? El guantes.
2: El guantes.
0: Y, hombre, es Valladolid. ¿Cómo no vamos a llevar bufandas, gorros y guantes? Claro. Es que si no te van a llamar el mocos. Es que en mi clase había uno, tío, en mi clase, no, la clase al lado, le llaman el mocos. Y yo decía, tío, qué vergonzoso es que te llamen el mocos. Y yo le vi de espaldas, digo, pobrecito, el mocos, voy a hablar con él. Se giró, digo, la madre que me parió. Se apilará verdes como acelgas, la madre. Parecía una lámpara de aceite que se había roto. Digo, te estás deshaciendo por fuera, pareces el malo ese de Piratas del Caribe, el pulpo. Qué asco, de verdad, el mocos. Había uno que le llamaban el trancas y yo pensé que era porque se constipaba. Pues yo pensé que era porque se constipaba mucho. Le vi un día en las duchas y dije, si se constipara mucho le llamarían el mocos. Le llaman el trancas por lo que le llaman el trancas. Tenía un trancas y un barrancas. Tenía
2: los dos.
0: Tenía un Pablo Motos en medio de tamaño real. O sea, tenía trancas, barrancas, dos pelotas para jugar a petancas. Eso te lo digo. Se giró y digo, mira, el hormiguero. Claro, esto era así. El plural era lo que te hacía todo. Si tú hablabas mucho, eras el Bocas, tenías Perilla, el Perillas, Bigote, el Bigotes, el Barbas, el Bigotes y el Perillas, que todos fueron a la cárcel por el Bocas. Claro, y el juez no hizo nada porque se hizo el Orejas. Que el Orejas y el Bocas no era el mismo que el Notas. El Notas era el que la liaba y tenía que hacerse el Orejas para que no le zurrara el Joyas. Que el Joyas iba con el Pinchos y el Rayas. Que el Rayas vendía tanta droga en el instituto que vestía con cuadros. Y aún así le llamaban el Rayas. Pero daba igual. Uno tenía el entrecejo. Mira, el Cejas. Que si tiene una. O sea, es que poníamos en plural. Tenías entrecejo y alcejas, ¿sabes? Y tenía mucho pelo, el pelo, si tenía mucho grano, el grano, si tenía muchos dientes, y la hija de Aznar. Era porque al ingenioso no lo veías venir, se te colaba por todos los lados. Bueno, y el caso es que a mí me ha pasado, y esto es totalmente cierto, de colegas que los llamabas por el apodo cariñosamente, y luego los he visto años después, y le ibas a saludar y dices, que no me sé el nombre.
1: El nombre.
0: Que no me sé el nombre. Y yo hace un tiempo vi a uno, digo, coño, Lupas, le voy a saludar. Claro, le vi con traje, era en un evento, digo, es el Lupas, de mi colega, es el Lupas, tío. Y yo me llevaba bien con él, le quería saludar, digo, pero claro, ¿cómo, qué le digo? Te digo, ya, digo, le quiero saludar, y la vida es como es, y yo a ese tío le tengo cariño. Me acerqué y digo, ¿qué pasa, Lupas? Y me dice, hombre, por favor, Lupas. Mira para abajo, se mira el traje y dice, ahora soy el CEO de una cadena de supermercados. Y digo, por favor, que sean los Lupas, por favor, que sean los Lupas y que la vida me haya dado este momento de humor. Digo, que sean los Lupas. Pues no le hizo gracia. Dice, qué graciosillo, el monólogo. Bueno, cuando me contestó se me quedó la cara como a Boca Nike.

0: Blondie, sí, ya le liaron, ¿no? Bueno, Blondie. Blondie, que es rubia. ¿Y por qué Blondie se llama Blondie? Porque esta banda se llama Blondie. Después de escuchar este Heart of Glass de Blondie, ¿por qué, Nano? ¿Por qué se llama Blondie?
1: Pues porque Debbie Harry era pelirroja, pero se tiñó a rubia. Y los camioneros, la gente así de logística que pasaba por su barrio, al parecer la gritaban: ¡Rubia! Le hizo gracia al mote, se lo puso a la banda y de ahí.
2: Hasta
3: fíjate,
2: hoy.
3: Fíjate, hasta dónde ha llegado.
2: Pues, me ha gustado lo de logística.
0: Sí, lo de logística es. Lo voy a enlazar con lo que viene ahora, porque le voy a dejar a Nano un espacio de jóvenes, de teenager, de. Como para mí es el teenager y siempre lo apodo así.
3: Para
0: pues.
3: Ti, para todos. Sí.
0: Pero yo le llamo teenager siempre y pues bueno, sí. Pues te voy a dejar un espacio. Y lo de logística me ha encantado. Menos mal que has dicho camioneros antes, porque en nuestra época era camionero. ¿Qué logística ni qué logística?
1: No, pero ya que sé, gente que reparte, que tal.
3: Sí,
2: repartidores también.
0: ¿Y qué más términos hay que yo no conozco?
1: Pues se ha puesto de moda una expresión que es ser un charca.
3: ¿Ser un charca?
1: Sí, cuidado, que no es ser un cuñado, que se está mal interpretado. ¿Qué es ser un charca? Es el símil es muy bonito. Un charca es que vives en. O sea, la metáfora es que estás en un lago y te dejas llevar por las modas. Es decir, que llevas ropa de M o de Nude Project, ¿no? Que está como muy de moda, pues es ser un charca.
2: Nos hemos mirado ahora que llevamos diciendo.
0: M,
1: claro.
0: M sí, es mi talla.
2: M es otra cosa.
1: Sí. Pues, por ejemplo, más que se han puesto de moda los pantalones baggies, ¿no? Pues si solo llevas baggies y M, eres un charca. O vas a los cuatro sitios que salen en Instagram en Madrid, eso es ser un charca. Es decir, solo te dejas llevar por las modas y no tienes personalidad.
0: Ah, pero seguir la moda es ser un charca.
1: Exacto. Mira, hay una cosa, la isla de las tentaciones, ¿no?
0: Sí,
1: verla es ser un charca, pero criticar a la gente que lo ve también es ser un charca, porque lo hace todo el mundo. Entonces ahí, cuidado.
3: Vale, pero cosa más rara
0: hacer cosas de viejos es ser un boomer. Eso está, seguimos sí. O eso ya está antiguo.
1: Sí.
0: Eso es ser un boomer. Eso lo que yo es de boomers. Pero si yo quiero ir a la moda, soy un charca porque soy un boomer que está intentando ir a la moda. Sí, puede ser
1: claro,
0: un poco
1: peor,
0: por ahí.
1: Incluso súper mojado. Sí.
0: Uf. No, pero charca es para gente joven o para gente más mayor.
1: No, tú puedes ser un charca también. O sea, si tú, voy a estos restaurantes que los he visto en Instagram, va todo el mundo y saco una story para que la gente lo vea, charca.
0: Pues charca, pues está lleno de charcas esto, ¿eh?
2: Yo es que me he perdido lo de baggies, pensaba que eran los que no hacían nada, yo ahí me he perdido.
0: Baggies, que es un tipo de pantalón, ¿no?
3: Ancho, ¿será?
1: Sí.
0: Hay un chiste de Leo Harlem, que es que él no lo ha hecho ni oficial, porque como se le caen los chistes, pero un día comiendo, que casi escupí la comida, porque dijo, entre el Slim Fit y el... Y el, ¿cómo se llama?
1: Confort.
0: No, el grande. ¿Cómo es el...?
1: Oversize.
0: Entre el Slim Fit y el Oversize está tu puta talla. Joder, qué malo soy contando chistes. Soy el peor humorista del mundo. Bueno, se podría decir que en el mundo del humor soy la oveja negra.

0: mí es que me llega al corazón barrigada esta oveja negra de toda la vida. Y hablando de apodos, tengo que, ya que mencionó un chiste de lo Carly, venga, voy a robar otro, pero mencionando a la cita, por lo visto en redes, eso vale. A la fuente me refiero, voy a contar un chiste de vaquero. El cantante de Barricada, el líder, siempre fue el Drogas.
1: ¿Sí?
0: Y dice, ¿cómo tienes que ser tú para que de Barricada tú seas el Drogas? O sea,
2: sí, sí.
0: ¿A qué nivel?
2: ¿A qué liga juegas?
0: ¿A qué nivel? Y dice, sí. Bueno, luego mira, el Bonnie era un bollo, ¿no? Bonnie era, ¿os acordáis de un bollo?
1: Sí, los Bonnie. Sí, los
0: por lo visto era peor el azúcar que las drogas, porque caducó antes. Antes que Enrique Villarreal. Bueno, el caso, jefa. Vamos a poner un poquito de orden antes de que me denuncien.
1: Ah, que venga, vale, sí, que voy yo.
0: Vale,
1: vale.
0: Sí, jefa, sí, un poquito de...
1: Yo estaba un poco perdida.
0: Cuando ya hago el charca...
1: Parezco Clavero. Venga, estaba perdida, parezco Clavero. Venga, vamos. A ver, estamos hablando de motes.
0: Sí.
1: De apodos. No me digáis que los que mejor motes y apodos ponen son los policías. Las operaciones policiales,
0: claro.
1: Esos motes que les ponen, por ejemplo, es que he estado mirando, ahí llamaron a un delincuente búlgaro que se llamaba Petrovic Muldorov, le pusieron el mote de la Pantoja, los propios policías, ¿por qué? Porque tenía la cara llena de vello.
0: No, ¡hala, tío!
2: Body shaming,
1: mejor que totalmente,
2: body shaming policial.
1: Hola. La Pantoja, pero es que hay más, porque hay otro delincuente al que le llamaban la Madonna, porque cantaba de lo lindo cuando le pillaban y delataba a todo el mundo.
2: Ostras.
1: Entonces le llamaban la Madonna.
0: Ah, que eso está bien, lo de que cantaba está bien, pero lo del pelo no se cortan, ¿eh? Tampoco no. Te digo, ¿eh?
1: No se afeitan.
2: Y si fuera atracador, Rosalía, estáis malo,
0: ¿eh? Yo estaba pensando con la Pantoja, el caso Malaya, con Julián Muñoz, era, ¿no? Caso
1: sí,
0: Malaya.
1: Sí, es verdad.
0: Lo podían haber llamado Marbella y la Bestia.
1: Oye, ¿no eres policía? ¿No quieres serlo?
2: Se lo ha hecho muchas gracias y lo tenía preparado. Eso, pero...
1: Buenísimo, me ha encantado.
0: Es buenísimo el chiste.
1: Espérate que hay más. Porque hablando de la operación Malaya, los nombres de las operaciones, ¿tú te acuerdas de la Gürtel? ¿Os acordáis del caso Gürtel, que salía del apellido de su cabecilla, que era Correa? Francisco Correa, y Gürtel en alemán es Correa, pues dijeron pues Gürtel, por lo que fuera. Y luego estaba la operación...
0: ¿Ah, sí? ¿Es verdad?
1: Sí, sí.
0: Eso sí. Oh,
1: sí, sí, no sí. Sí, sí, sí. Ay, la operación Scotty.
2: ¿Cómo?
1: Pipe. Scotty. Eso es, mira, porque a uno de los miembros de esta banda le apodaban el Pippen. Entonces, pues lo relacionaron con el jugador de baloncesto y le pusieron la operación Scotty.
2: ¿No era porque Pippen tuviera un miembro?
1: Aquí no había...
2: Esa era Trancas, que era el que robaba.
0: ¡Qué culebrón!
1: ¡Oh!
0: ¡Qué culebrón James! ¿No? Algo ahí.
2: Le has puesto la lío para que te termine la broma.
0: Sí, porque he dicho, le faltan piezas al chiste.
1: El puzzles. Venga, vamos con la última operación, que es la operación Ninfa, que también lo puso la policía, porque el nombre viene porque uno de los detenidos estaba de pareja con una chica que era bastante ninfómana.
2: A mí también
1: y entonces le llamaron a Operación Ninfa y así se quedaron tranquilos.
2: Claro, a mí también me buscan, ¿eh? La Operación Nonfa.
3: Ya sabía.
2: Nonfa.
3: En inglés.
1: Sí,
3: ¿no?
1: Sí.
0: Yo me quedé en el porsifo. Soy muy, muy básico, tío.
2: ¿Pero ese es el chiste? ¿Tú follas mucho? Dice, ojalá.
1: Madre mía. No,
0: yo me soy uno en catalán. ¿Tú follas mol o poc? Y dice, yo. Molt poc. Esto, de verdad, esto no está bien. Esto no sé por qué está mal, pero no está bien. El caso es que sí, mucho brindar por Sifo, pero no fo. ¿Qué? Iggy Pop, ¿por qué está sonando Iggy Pop?
2: Iggy Pop, pues para contarte la historia, el Iggy es de su nombre, pero Pop viene de que esta hacía muchas locuras en los 70 y una vez salió al escenario y se quitó las cejas. Y claro, las cejas tienen una función, que es que el sudor de la frente no caiga a los ojos.
0: Claro.
2: Pues ¿qué pasa? Que se reían mucho de él porque en todo el concierto no veía, y tenía un amigo al que le llamaban Pop, que el pobrecito mío por enfermedad no tenía cejas, entonces siempre dije, mira, sí, ahora te pareces a Pop, ahora eres Iggy Pop, y por eso se llama así.
3: Ojo,
1: ojo, aprendo, ojo, ceja y frente.
0: Muy bien, aquí porque el garito te educa, te divierte y te inspira musicalmente, como esta pedazo de canción de Iggy Pop, que es el Lutz for life. Last for life.
2: Lo has intentado.
0: Last intentado aquí y Bob en el garito de Alex Clavero, el Franco Tira Rock.

0: que el garito divierte, inspira y educa, porque vamos a ver, last, L-A-S-T, es...
1: Último.
0: Lost, L-O-S-T, es...
1: Perdido.
0: Y lust, que no se pronuncia lust, sino que se dice también lost,
1: last,
0: pero...
1: Last,
0: significa...
1: Lujuria.
0: Pues entonces el last for light este, pues es que lujurioso de por vida, no lo perdido por vida. Quiero aclararlo porque ahora tengo que... Porque yo me debo a nuestros oyentes, y nuestros oyentes nos han puesto en redes sociales que nos dicen cosas y no lo mencionamos, así que...
2: Es que son muchos, ¿eh? Sí.
0: Este espacio lo vamos a llamar, ¿no?
2: Tablón de anuncios, ¿no? Como el típico corcho que hay en los bares, en los garitos, pues que cada uno ponga ahí lo que le den gana.
0: Pues bien, porque este programa va de motes, el anterior fue de meter la pata y el próximo va de
1: pelos. De peluquería.
0: Vale, pues si tienes algo que decir de estos temas, pues lo dices en redes sociales, en el garito del esclavero, en Instagram, y ahí lo leerá Nano cómo va a hacer con este mensaje que nos ha llegado.
2: Que nos ha enviado desde Lugo Belén y nos dice, te cuento mi metedura de pata. Dice, vivo en Galicia hace 9 años y claro, se te van pegando expresiones. Hacerse daño en Galicia se dice mancar, ¿no? Me he mancado tal. Sí. Dice, estaba en León, vi caer a un señor, pobrecito mío, haciendo la croqueta, además en un paso de cebra, y mi reacción normal fue salir y decirle, ¿cómo estás? No sé qué, y inocentemente le dijo, te has mancado, mientras le agarraba del brazo. Yo noté que el señor me miró muy mal, no dijo nada, me soltó bruscamente, y yo pensé, joder, qué borde, encima que voy a ayudarle al señor, que se ha caído tal, no sé qué. Entonces, cuando me di cuenta que le faltaba el otro brazo, claro, era manco. Dice, yo no sabía dónde meterme, me quedé muda, encima muda, claro. Me di la vuelta y me marché. El pobre señor pensó que le estaba vacilando. ¡Qué vergüenza! Pobrecita mía, Belén.
0: Muy bien, Belén, lo has bordado. Solo te faltó decirle, pues para faltarte un brazo, no anda muy bien con las piernas porque te has tropezado y te has hecho la croqueta. Hija mía.

0: monoses. Gusta.
1: ¿Sabes por qué le doy golpes a los pies de micro?
2: Es que molesta mucho.
1: Es que tengo algo que decir.
2: Ah, vale.
1: Hubo ciertas dudas en este programa, es que se me ha olvidado leerlo en el tablón de anuncios, sobre la música de Ar de Bogotá.
2: Uf.
1: Pues hemos recibido una avalancha de mensajes. Como de Esther Pérez, que dice, qué alegría escuchar Ar de Bogotá en la radio, me iba a poner a bailar, pero tenía un cliente en la tienda. O Diego, que dice, sí señor, qué alegría, Ar de Bogotá en Rock FM, por fin. Así que el tablón de anuncios es que el pueblo habla.
2: Bueno.
1: ¿Vale?
3: El pueblo arde.
0: Bogotá. Sí. Es una alegría que me recuerdes que hemos puesto Ar de Bogotá en el garito de Alex Clavero. Estoy muy orgulloso. Bueno, la verdad que yo no tengo nada en contra de Ar de Bogotá, simplemente no quiero que nos quiten el garito.
3: Queremos seguir trabajando.
0: Así que bueno, pero para eso está el tablón de anuncios, para que todo el mundo se exprese y todo el mundo opine y diga lo que quiera, con humor, a ser posible. Que esto es buen rollismo puro, como por ejemplo lo que viene ahora, que es un concurso, pero es de buen rollo, es el conocidillo, es ese concurso en el que te puedes llevar un abrebotellas del programa si aciertas quién es el conocidillo que ha pasado por el garito con las pistas que te va a dar Nano. Y hoy tenemos para concursar a una persona que se llama Belén. Hola, Belén.
4: Hola.
3: Hola.
0: Hola,
2: ¿qué voz?
0: Belén, ¿sí? ¿Puedes ser tú la persona que ha puesto el mensaje en el tablón de anuncios, o sea, en las redes sociales, que ayudaste a una persona que se cayó en un paso de peatones?
4: Sí, sí.
0: ¡Qué grande! Bien, esto demuestra que tenemos una seguidora que nos llena el programa. ¿Cómo estás, Belén?
4: Bien, bien.
1: Bien, echarnos una mano.
0: Bien, pues muchas gracias por ayudarnos a nosotros también. Vaya movida lo del paso de peatones, ¿no?
4: A ver, una vergüenza, lo pasé muy mal.
0: Claro, porque para levantarle a ver de dónde tirabas.
4: Claro, a ver, le tiré del brazo, bueno, pero claro, la pregunta de ¿estás mancao? Y luego cuando se levantó resulta que era manco, claro, si me miro de manco, me miro. Claro.
0: Joder, macho, el otro día estuve en un show de Juan Dávila y no sabes lo que me está recordando esta conversación a todo lo que pasa en ese escenario, te lo juro, porque madre mía, bueno, eso es para verlo. Bueno, mucha suerte, Juan, que le va muy bien. Bueno, Belén, yo te paso con Nano, que es el que va a hacer el conocidillo, a ver si tienes suerte, y te llevas ese abrebotellas del programa. El conocidillo, cuidado, no tiene por qué ser del mundo del rock, ni siquiera músico, así que atenta que las últimas pistas son fáciles.
1: Dale al tiempo.
4: Vamos.
1: Bueno, Belén, la primera pista,
4: cuéntame,
1: es que pertenece al mundo del rock.
4: ¿Ah?
1: Y está vivo.
4: Bueno.
1: Lo cual es un gozo.
3: Buena noticia.
1: Ha estado muy a gusto en el garito. Porque lo dice siempre en sus conciertos. A gusto. Lo hizo un montón. Le encanta la poesía, mete muchas referencias en sus letras, de Blas de Otero, de Lorca. Esto no lo sabéis, pero yo tengo un tatuaje por él. Luego lo contaré, sí. Tengo un tatuaje por él. Hace poco ha sacado un disco quíntuple. Esto en el mundo de la música se da poquísimo, por no decir nunca, que es un disco con 5 discos dentro.
2: Gracias por la explicación.
1: ¿Eh? Que ya, es que,
0: quíntuple.
1: ¿Ves? Clavero,
0: qué palabras tienen los jóvenes.
1: Evidentemente tiene un mote, Belén, y es por lo bien que se lo pasaba de joven. Se lo pasaba muy, muy bien.
3: Yo
1: ahora ya no tanto, yo creo que por eso está vivo.
2: Sí, también.
3: ¿Belén?
1: También se podría llamar el pirata. Belén, se parece un poco al pirata en la forma de vestir. No al que presenta las mañanas de Rock FM, sino un pirata.
2: Ah, vale, vale, vale.
1: ¿Vale? Pero Belén, si yo te digo que es el cantante de bandas como Barricada o como Charrena, el conocidillo de hoy es...
4: A ver,
3: hemos hablado de él hace un poquito.
2: Sí.
0: Barricada...
4: En drogas.
0: ¡Hombre, claro! Oye, muy fácil, lo he puesto el
1: muy fácil,
0: ¿no?
1: O sea, ¿sí? La última, estabais más perdidos.
4: Sí, por la última, sí. Porque por lo demás
3: yo estaba perdidísimo.
0: Sí, por lo demás estábamos perdidísimos, Belén, pero el caso es que tú te lo has llevado y te lo merecías por ser tan buena persona que ayudas a la gente en los pasos de peatones. ¿Qué vas a hacer con este abrebotellas que te has llevado?
4: Regalárselo a mi marido, que es fan absoluto del rock, pero a tope con la cope.
0: Está bien, cerradísimo el círculo. Pues muchas gracias, Belén, por haber llamado al 647-339-966, por haber participado en este conocidillo, por haber escrito en nuestras redes sociales, que es el garito de Alex Clavero. Bueno, pues por todo eso, muchas gracias. Nosotros te vamos a intentar compensar con este temarraco.

0: como te decía yo, que ibas a disfrutar con este tema de Offspring aquí en el garito de Alex Clavero. Bueno, aunque tengo dudas del conocidillo que ha sido el Drogas, Enrique Villarreal, pero tú has dicho que tienes un tatuaje en su honor.
1: Sí, esto es... Y estuvieron en un especial de Los Porretas, que se llama 20 y Serenos, que hicieron por sus 20 años de carrera, y tiene una frase muy bonita que se le queda mirando así, dijo, salud y siempre caña, ¿no? Lo dijo así como al final del vídeo y me impactó tanto que me pareció un lema de vida y me lo llevo a la espalda. Salud y siempre caña.
2: Esa que era para tapar algo de...
1: No, no, sería esa.
0: Y no tiene nada que ver con la cerveza.
1: Gracias, Lucía, por pillarla.
0: Perdón, no te he escuchado.
1: Nada, ¿qué? Nada, no lo voy a repetir porque vas a hacer borrar esto.
0: Vaya, me va a tocar escuchar el programa. Sí. Por internet para ver qué chiste. Yo no me pienso un chiste, ¿eh? Es que yo tenía uno preparado que tampoco se ha valorado, que es que si cuando te quitas la camiseta te ponen una cerveza, porque como pones salud y siempre caña, pues...
1: Entonces yo sí se puede emitir.
0: Bueno, llegamos a la canción estrella, que es la que más ha pedido la gente por las redes sociales, que es de Eric Clapton, y es porque Eric Clapton es Manolenta. Eso y es esto, Marcote, tú nos inspiras con esto, ¿no?
2: O sea, hay muchas cosas. Hay gente que piensa que es por la manera de tocar, por la forma de tocar la guitarra. Hay gente que piensa que es porque tarda mucho en pagar, que eso también lo he escuchado.
1: Eso está muy guay.
2: Que está, pero no, en realidad es porque tocaba de una manera, si está relacionado con la manera de tocar, porque tocaba de una manera muy agresiva la guitarra y rompía muchas cuerdas. Y entonces, como en la época que él empezó a ser famoso, finales de los 60, 70, pues no había pipas que te cambiaran de guitarra. Entonces tenías que cambiarlas encima del escenario. Y entonces se gustaba mucho al cambiarlo, lo hacía muy despacio. Y el público le daba aplausos lentos, así de en plan, Y a partir de ahí, él se gustaba, cada vez tardaba más, y eso se convirtió en una costumbre, y por eso es Manolenta.
0: Yo, fíjate que creo que eso era por eso, se le llamaba Manolenta por eso que sucedía en el escenario, y a luego hubo el que pone bien los apodos, ¿sabes? Que dijo, Manolenta le viene al pelo, porque, joder, me debe un bolo de hace 3 meses. Y de ahí ya el otro sobremote, ¿sabes? Pero que venía por lo del primero.
2: Pues no tuvo la Manolenta para quitarle la mujer a George Harrison, ahí no tuvo la Manolenta,
3: ¿no?
2: Nada, ¿eh?
3: No.
0: ¿Qué mujer esa, eh? George Harrison, Eric Clapton. Madre mía, cómo tenía que tener la cabeza de notas, ¿eh? Todo el día con la guitarrita, ¿eh?

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2: Hoy, ¿cómo va de apodos el garito del esclavero? De apodos, de motes y todo esto. Bueno, pues podíamos... Lucía, ¿tú tenías algún mote?
3: Pues cuando has contado tu mote de Boca Night, me he acordado de uno en mi pueblo que le... ¿Sabéis jugar al mus? ¿Sabéis que en el mus se juega con señas?
2: Sí.
3: 31 guiñas el ojo, duples levantas las cejas.
2: Sí.
3: Y luego medias, tienes que tirar un poquito de la boca torcida. Bueno, sí. Pues en mi pueblo había uno que tuvo un problemilla, no sabemos realmente qué, y le tuvieron que poner un cacho de culo en el lateral de la boca.
4: ¡Hala!
3: Todo el día medias, ¿no? Iba todo el día y entonces eran medias.
4: La cantidad de motes que había con lo del culo, ¿eh?
2: Sí,
3: dijo, bueno, teniendo tío un culo en la boca, ¿eh? Le llaman el medias.
2: Joder. Que nomás por uno que le respete.
3: Claro. Sí,
4: que ya no juega al mus nunca, siempre a la pocha el pobre, ¿no?
2: Marcote, ¿tú un mote tienes al...?
4: A mí me llamaban el chino porque mi apellido manchado de Manchuria, chino, me llamaban. Pero hay un mote que me ha gustado siempre mucho, que es el Tacita. Que es un tío en un pueblo que le falta una oreja. Y por eso...
2: Increíble. Hola, tío, qué bueno. Qué
3: bueno.
2: Es buenísimo eso, el Tacita. Nano, ¿tú alguno tienes?
5: Yo tengo uno que es que a mí me llaman en mi equipo de fútbol el basurero. ¿Qué pasa?

0: Y fíjate qué curioso, Íñigo. Hemos pasado una hora hablando de cuadros robados, de torres vendidas, de canciones que cambiaron la historia, de costumbres que repetimos sin saber por qué. Y de soldados, los que te gustan, convertidos sí. en leyenda.
1: Y una cosita más, esto, el último tema que hemos tocado, ¿a ti te suena el efecto Mandela?
0: Me suena, pero no tengo ni papa de lo que es.
1: Bueno, yo tampoco. Pero me suena que el efecto Mandela es eso, simplemente pensar que una cosa ha pasado porque alguien nos la ha dicho y como se repite tantas veces, por ejemplo, que Mandela había muerto.
0: Ah, vale, claro, te iba a preguntar qué tiene que ver Mandela en todo
1: eso. O sea, Mandela murió, pero antes de que muriera se dijo muchas veces que había muerto. Y a la gente, cuando le preguntabas por Mandela, la gente te decía que había muerto. Entonces se le llamó efecto Mandela.
0: Bueno, claro, al final...
1: Quizá me lo acabo de inventar, búscalo por aquí.
0: Vamos a ver.
1: A ver si vamos a dar un poco de rigor.
0: Mira,
1: a
0: este programa, me confirma Marcos que efectivamente...
1: ¿Sí?
0: Tenía razón, ¿no? No lo tengo ni que buscar. Me fío más de Marcos que de
1: Google. Sí, son cuestiones como... También hay mucho de pues, se le cuelga a alguien un San Benito.
0: A Ricky Martin.
1: ¿A Ricky Martin?
0: Sí.
1: ¿Qué San Benito?
0: Bueno, una historia que tuvo ahí con una mermelada.
1: ¿Con una mermelada?
0: Sí, sí. ¿No te sabes esto?
1: No tengo ni idea.
0: Te la cuento en el siguiente programa. Te la cuento en el siguiente programa.
1: No me lo vas a contar, ¿no?
0: Sí, ¿no? Te la cuento en el siguiente programa.
1: Pero es muy larga y no nos da tiempo.
0: Efectivamente.
1: No es porque sea una historia así un poco...
0: Tiene un poco de las dos.
1: Sí, no, yo creo que es más por lo segundo que por lo primero. Bueno, al final de esto va este programa, de que... Marcos se ría, de que nosotros nos ríamos. Marcos es nuestro técnico,
0: para
1: que le agradecemos muchísimo haber estado en los mandos.
0: Esto todo, es un programa.
1: Todo el programa.
0: Esto es un programa de tres.
1: Claro, de tres. Bueno, y de todos los oyentes que nos escuchan.
0: Eso es.
1: Porque luego la gente nos para por la calle y dice, lo que casi nadie sabe, cómo me mola.
0: Es verdad.
1: Sí, sí.
0: Sí, sí.
1: Mira, otro efecto Mandela.
0: El otro día a mí me paró la policía, pensaba sí, que me iba a decir sí, eso y no, por lo que sea, no.
1: No tuvo pinta. Bueno, de esto va este programa, de detener su momento en aquello que damos por hecho, porque casi siempre hay alguna historia escondida detrás.
0: Bueno, pero ¿nos vamos ya hasta Navidades?
1: No, yo creo que no. Yo creo que algo nos queda.
0: Ah, vale. O sea, este verano vamos a seguir apareciendo por aquí.
1: No nos vamos de vacaciones.
0: Vale. Entonces, lo que hay que hacer es, bueno, lo que se dice siempre, ¿no? Lo que hace la gente inteligente. No separarse de la antena de COPE, tal.
1: No, sí.
0: Seguir escuchando. Y además ahora en verano vienen un montón de contenidos así fresquitos.
1: Sí.
0: Hay un montón de gente currando.
1: Sí. Hay un montón de programas, ¿no? Para la gente.
0: Sí, bueno, pues que es lo que tiene.
1: Lo que casi nadie sabe.
0: Es que si somos buenos, pues habrá que mostrarlo.
1: Lo que casi nadie sabe, dos.
0: Sí.
1: ¿Tres?
0: No. Seguramente, sí.
1: Pero ese ya para Navidad.
0: Lo decíamos al principio, ¿cuántas temporadas llevamos ya?
1: Julines.
0: 4 o 5. O sea,
1: yo creo que te conocí en un estudio de radio.
0: Totalmente.
1: Sí, yo creo que sí, de verdad.
0: Así que gracias por acompañarnos una semana más. Gracias por dejarnos entrar en vuestro coche, en vuestra casa, en la playa, en la montaña, donde quiera que estéis pasando el verano. Espero que lo estéis disfrutando.
1: Nosotros volvemos muy pronto con más historias, más curiosidades y más preguntas de esas que parecen pequeñas, pero que terminan abriendo puertas enormes.
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0: Son las 9, las 8 en Canarias.
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0: Seguimos muy pendientes del incendio forestal de Los Gallardos en Almería. La unidad militar de emergencias continúa trabajando sobre el terreno donde el fuego deja ya 6.600 hectáreas calcinadas, 7 denuncias por desaparición y 12 fallecidos. La nota positiva la actualiza el ministro Félix Bolaños.
3: La inmensa mayoría de las viviendas que hemos podido ver en nuestra visita a las zonas afectadas, al perímetro, son viviendas que no están afectadas.
0: Explica el titular de Presidencia, Justicia y Relaciones con las Cortes que la mejora de las condiciones meteorológicas ha abierto en el día de hoy una ventana de oportunidad.
3: Dado que la climatología esta noche, también en viento y en humedad, va a ser también favorable, creo que podemos decir con toda cautela que la perspectiva para poder estabilizar el incendio en las próximas horas es una perspectiva favorable. Y espero que mañana por la mañana, cuando demos información de nuevo por parte de las autoridades competentes, pues podamos tener noticias favorables en este sentido también.
0: Son las noticias que esperan oír y con muchas ganas en localidades como Lubrín, donde se encuentra nuestro compañero Adrián Gil. ¿Cuál es la fotografía en este momento, Adrián?
4: Sopla el viento de manera más fuerte en esta localidad de Lubrín, pero nada que ver con hace 24 horas. Tampoco la intensidad del humo está siendo tan fuerte, ya que tan solo se puede ver una ligera cortina de un color gris claro. Y la sensación que hay aquí en esta localidad es de calma y de tranquilidad. Primero porque los 100-150 vecinos que fueron desalojados han sido ya realojados y reubicados en diferentes hoteles, tanto de Mojácar como de Roquetas de Mar. Y segundo porque tan solo hay aquí militares de la UME o brigadas del Infoca. Y cuando hablas con ellos te dicen que la cosa ha ido muy bien en esta jornada y que son optimistas. Las próximas horas pueden ser clave para dar por estabilizado el incendio.
0: Pues todo ello dependerá del viento y de la humedad durante la noche. Las condiciones meteorológicas son clave, como señalaba en COPE el consejero de Presidencia y Emergencias de Andalucía, Antonio Sanz.
5: Lo que sí es verdad es que la noche, y según avance la noche, puede haber incluso 100% de humedad. Y eso puede ser extraordinario para las tareas de esta noche, con la maquinaria pesada, con la estrategia de fuego técnico y, de luego, con la tarea de todo el personal que trabaja en tierra.
0: Y ojo este verano a la alta velocidad, porque disminuye el número de viajeros de AVE, Victoria Ballesteros.
6: La alta velocidad ya nota el impacto de los problemas en la red ferroviaria. En mayo, los trenes de larga distancia, tanto los servicios del AVE como los de los operadores privados, transportaron un 6,4% menos de viajeros que hace un año. Es el cuarto mes consecutivo de descensos. En total, algo más de 4,3 millones de pasajeros utilizaron estos servicios. Y la tendencia no mejora. En lo que va de año, el número de viajeros acumula una caída superior al 15%. Detrás de este frenazo están las averías, los retrasos y las incidencias registradas en los últimos meses, especialmente en corredores con mucho tráfico. Todo ello ha hecho que algunos viajeros se lo piensen dos veces antes de elegir el tren. Un cambio de tendencia llamativo, porque la liberalización del mercado y la llegada de nuevos operadores habían impulsado con fuerza la alta velocidad.
0: Y nos vamos a Cantabria, donde alertan del aumento de población este verano. Preocupa y mucho la masificación, Alejandro García.
7: Cantabria vive este verano un debate que se repite en muchos destinos del norte. ¿Cómo gestionar el turismo cuando todos queremos ir al mismo sitio a la misma hora y en las mismas fechas? No se trata de rechazar visitantes, el turismo llena hoteles, restaurantes y comercios, pero también deja playas saturadas, aparcamientos completos y vecinos que ven cómo durante unas semanas cambia su rutina diaria. Ignacio Sariego es director del Observatorio de Turismo de Cantabria. Cree que la clave está en anticiparse y ofrecer alternativas.
8: ¿Por qué no utilizar las nuevas tecnologías, aplicaciones, internet para saber y poner medidas realmente? Y sabemos, por ejemplo, que la playa de Somo el domingo, a través del teléfono móvil, va a estar colapsada, pues igual yo no cojo el coche y voy a Somo y digo, pues voy a Celaya y me voy a hacer una ruta, o voy a un río, o me busco otras opciones, ¿no? Pero que esas opciones estén fáciles y accesibles para los visitantes.
7: Ese es, por lo tanto, el reto: repartir mejor a quienes llegan, informar en tiempo real y regular accesos en momentos puntuales.
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0: Y en los deportes se puede retrasar el inicio del partido de esta noche, Andrés Sánchez.
9: Eso es, Íñigo. El partido de cuartos de final entre Noruega e Inglaterra, programado para las 11 hora peninsular, podría sufrir un retraso debido a una ola de calor asfixiante en Miami, que prevé temperaturas de hasta 32 grados y una sensación térmica de 44 al inicio del encuentro. Ante este escenario, el sindicato de futbolistas ha recomendado posponer el pitido inicial al superarse el límite aconsejable de los 28 grados, mientras que las propias autoridades de la ciudad de Miami han emitido una alerta pública pidiendo a la población limitar las actividades al aire libre y extremar las precauciones ante el riesgo de sufrir golpes de calor. En fútbol, descanso en Gales en la final del Europeo Sub-19 con España por delante en el marcador frente a Alemania. El gol de Hugo López al filo del descanso pone momentáneamente por delante a los de Paco Gallardo. Si el resultado no se mueve, España ganaría su 13.º título europeo sub-19 en su historia. En los amistosos, el Levante se está imponiendo por 1-0 al Leganés gracias al tanto de Carlos Espí en la primera parte. En Sevilla acaba de comenzar el partido entre los hispalenses y el Juventud Torremolinos. Para los amantes de la UFC, la fecha de hoy la tienen marcada en rojo en el calendario. Conor McGregor regresa esta noche al octágono para enfrentarse a Max Holloway en Las Vegas, tras 5 años de inactividad y una grave lesión de tobillo. Esta velada llega 13 años después de su primer enfrentamiento. El presidente de la UFC, Dana White, ha confirmado que se han recaudado más de $25 millones, lo que lo convierte en el mayor evento de recaudación de taquilla de la historia. El combate será esta madrugada a partir de las 3 de la mañana.
0: Gracias, Andrés. Sigues en COPE, te quedas escuchando Lo que viene con José Ángel Cuadrado.
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2: Japón quiere desplegar alrededor de 10 millones de robots con inteligencia artificial antes de 2040. No hablamos de máquinas para enseñar en una feria tecnológica, sino de sistemas pensados para trabajar en fábricas, hospitales, restaurantes, logística, cuidados a mayores o incluso en emergencias. El motivo de fondo explica muy bien hacia dónde va el mundo. Japón envejece, le faltan trabajadores y necesita cubrir tareas cada vez más difíciles de sostener solo con las personas. Por eso apuesta por la llamada IA física, inteligencia artificial capaz de entender el entorno, moverse, manipular objetos y actuar en el mundo real. La pregunta es evidente: ¿vienen estas máquinas a sustituirnos o a cubrir huecos que ya no somos capaces de llenar? Mira, ese mismo debate ya lo estamos viendo en otro sector clave para nuestro país. Estamos hablando del turismo. Un informe de NTT Data señala que la inteligencia artificial ya permite reducir hasta un 80% los tiempos de check-in en hoteles y mejora tareas como la limpieza, la planificación de habitaciones o la coordinación de equipos.
3: Hoy en día, el 90% de las reseñas siguen hablando de trabajadores y más de la mitad de las personas cuando tienen un problema siguen queriendo hablar con una persona.
2: Como bien dice Pedro Moore, socio responsable de turismo de NTT Data, le acabas de escuchar, la clave no es imaginar hoteles sin personas, sino hoteles donde la tecnología quite fricción. Menos esperas, habitaciones disponibles antes, mejores previsiones de demanda y empleados con más tiempo para centrarse en lo que de verdad marca la diferencia, la experiencia del cliente. Y hay otro dato muy relevante: 7 de cada 10 viajeros ya toman decisiones apoyándose en resúmenes generados por inteligencia artificial. Piénsalo, ¿cómo reservas tú ahora las vacaciones? ¿Usas también la inteligencia artificial para buscar destinos, para buscar alojamientos? Bueno, desde luego, el escenario que se abre es apasionante, el futuro es fascinante y te propongo un viaje en los próximos minutos que no te va a dejar indiferente. ¿Me acompañas?
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0: Pues quedan solo unos días para que se celebre un acto muy especial. Se celebren los premios Princesa de Girona 2026. Vamos, se entreguen esos premios. Va a ser el 14 de julio. Y una de las personas que ese día van a lucir con luz propia es Patricia Aymá. Patricia, ¿cómo estás? Bienvenida de nuevo a Lo que Viene.
1: Muchas gracias.
0: Nada. Oye, digo de nuevo porque ya hablamos contigo hace unos meses de tu proyecto de Benviro. Ya hablamos contigo cuando se anunció que eras una de las reconocidas, de las ganadoras. Ahora hablamos unos días antes para preguntarte qué tal estás, cómo van esos nervios.
1: Pues bien, preparando muy bien el discurso, preparando muy bien todos los actos y atendiendo a la prensa, que nos está dando una visibilidad enorme y la capacidad de inspirar a más jóvenes.
0: Sí, sí, total. Bueno, recordamos que tú has sido reconocida dentro de la categoría Crea Empresa 2026 por ese trabajo que estás haciendo desde Benviro. Básicamente desarrolláis bioplásticos biodegradables. Exactamente, vamos a recordar a la audiencia de Lo que Viene, ¿qué estáis haciendo? ¿Qué proceso habéis puesto en marcha? Y también explícanos por qué el premio viene también dado en que esto es una idea, que una innovación científica que habéis podido escalar. Es decir, es un proyecto empresarial que no se queda solo en un laboratorio, sino que estáis escalando poco a poco.
1: Sí, nosotros nacimos y somos especialistas en tecnología, que es unas bacterias que nosotros entrenamos y que ellas, pues igual que cuando nosotros demás comemos, hacemos grasa, pues ellas igual hacen una grasa interna. Lo curioso y lo representativo es que esta grasa interna es igual que un plástico del petróleo. Se comporta exactamente igual, es súper orgánico y, a diferencia de los plásticos del petróleo, se entiende en la naturaleza. Y el punto clave está en que, bueno, las bacterias como nosotros, pues les gusta comer grasas, les gusta comer azúcar, pero lo guay y disruptivo es que nosotros les cocinamos residuos orgánicos, como por ejemplo el residuo de la producción de cerveza, y se lo damos de comer a las bacterias. Esto es una verdadera economía circular. Uh-huh. Y realmente pues hemos podido escalarlo y tenemos una planta de producción que ya está testeada a nivel industrial con Estrella Levante en Murcia.
0: Qué bueno.
1: Entonces ahí ha sido donde nosotros hemos podido testear todo el proceso desde inicio a final y estamos pendientes de un escalado aún más grande para que esta tecnología sea totalmente real.
0: Porque este residuo de la cerveza, ¿en qué se convertiría una vez pase por vuestras bacterias? Es decir, ¿qué se haría con todo ese contenido?
1: Pues nosotros lo que hacemos es cocinarlo, ¿vale? Y lo transformamos a unos ácidos, ¿vale? Porque esto es un intermediario que nos ayuda mucho y que la bacteria reconoce y dice, ah, vale, esto, ostras, aparte de darme esto que me gusta mucho, me estáis diciendo que haga bioplástico. Porque al final este ácido ella pues lo acumula como una reserva energética interna. Uh-huh. Entonces nosotros le extraemos el plástico de dentro y te has de imaginar como una arena blanca. Y esta arena blanca nosotros la aditivamos para darle salida en el mercado. Además que este residuo de levadura, si no fuera en este proceso, pues por ejemplo puede ir a alimentación animal. Pero el valor económico que se le da a ese residuo a través de este proceso es mucho mayor que otro tipo de salidas, porque al final el plástico, el bioplástico en el mercado, pues puede costar entre 3 y 6 euros el kilo. Uh-huh. Que comparado con el plástico del petróleo es un poco más caro, porque el plástico del petróleo cuesta 2 euros el kilo, pero nos evitamos los microplásticos persistentes, que Total. Es un tema que va a coger más relevancia a partir de ahora, porque ya se están viendo muchos estudios de encontrar microplásticos en la placenta, en el cerebro, uh-huh, en los ovarios. Entonces, todo el mundo sabemos que necesitamos el plástico, que parcialmente somos adictos al plástico, pero necesitamos plástico orgánico bueno que cubra las mismas necesidades.
0: Uh-huh. Oye, estos bioplásticos, como tú decías, residuo de levadura, dices que son un poquito más caros que los plásticos procedentes del petróleo. ¿Hay productos ya que podamos encontrar en nuestro día a día que se estén haciendo con estos bioplásticos vuestros?
1: Sí, ahora por ejemplo estamos haciendo films de agricultura, que lo que pasa es que nosotros cuando ponemos un film de agricultura, por ejemplo, en Andalucía, que es muy común para mantener la humedad y preservar el cultivo, cuando el agricultor los mezcla con la tierra y los tritura sin tener que sacarlos, en 3 meses ya han desaparecido porque son biodegradables y compostables en suelo. O por ejemplo, unas mallas de fruta, las mallas de fruta, que esta típica de rejilla, que eso a veces nos pensamos que es un textil, pero es totalmente un plástico, y esas mallas ahora ya se están haciendo con bioplástico, por ejemplo, vasos reutilizables. Uh-huh. los vacíos típicos de festivales, pues en vez de que sean de vasos que provienen del petróleo, que constantemente nos los estamos poniendo en la boca, pues los hacemos orgánicos con productos de degradación que nuestro cuerpo reconoce.
0: Qué bueno. Oye, pues son dos ejemplos muy claros de hacia dónde puede ir la industria en este sentido. Oye, Patricia, pues nada, queda muy poquito para recoger ese premio. El discurso me imagino que lo tendrás ya preparado. No sé si te dan minutos, segundos, ¿cómo va eso y de quién te vas a acordar?
1: Pues mira, me dan 90 segundos concretamente y un poco la idea es inspirar a los jóvenes y para ello yo, mi forma más increíble de ser auténtica es de hablar de una persona muy importante para mí y eso ya veréis si lo seguís que tendrá sentido con lo que dirá el mensaje.
0: Muy bien, pues nada, mucha suerte ese 14 de julio, entrega de premios Princesa de Girona 2026 va a lucir, ¿no? con luz propia, Patricia Aymà, dentro de esa categoría Crea Empresa 2026, un proyecto que ya habíamos contado a los oyentes de lo que viene y que por supuesto hemos querido recuperar, volver a hablar con Patricia días antes de recoger ese premio. Mucha suerte con el proyecto, que sigáis creciendo y que esos bioplásticos pues no se queden en algo incipiente, sino que sean una realidad muy extendida en los próximos años, que nos va a ir muy bien a todos. Un abrazo, Patricia.
1: Un abrazo, José Ángel. Gracias a todos.

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1: La medicina veterinaria está entrando en una nueva era. Más innovación, más tecnología médica y avances que prometen curar animales que hasta hace muy poco tenían opciones muy limitadas. Hablamos de operaciones de corazón, sobre todo en perros y gatos, de técnicas mínimamente invasivas y de procedimientos que casi suenan a medicina humana. Alexis Santana, ¿qué tal? ¿Cómo estás? Bienvenido a Lo que viene.
2: Hola, buenas tardes, ¿qué tal? Encantado de estar por aquí.
1: Es un lujo tenerte con nosotros. Ha sido un lujo investigar sobre tu trabajo, sobre lo que estás haciendo hoy en día. Antes de entrar en materia y de contarle a los oyentes de Lo que viene las burradas en el buen sentido que eres capaz de hacer, o sea, increíble. Oye, todo esto, o sea, ¿por dónde empiezas? ¿Por qué decides dedicar tu vida a investigar sobre técnicas para operar, podríamos decir, a corazón abierto a perros y gatos?
2: Intentamos que no sea a corazón abierto, a corazón cerrado, que es mucho más seguro.
1: Es verdad.
2: Pero, en efecto, todo empezó, bueno, a mí la verdad que yo también soy bastante friki, oigo el programa, me encanta la tecnología.
1: Muchas gracias.
2: Me encanta la tecnología. Y dentro, cuando yo empecé de veterinaria, que tenía clarísimo que quería ser médico veterinario, de las ramas de especialidad que habían, la que me parecía más tecnológica, la que tenía más tecnología, ecografías, electrocardiogramas, era la cardiología. Entonces empecé a entrar por ahí. Las cosas del destino hacen que cuando empiezas a detectar los problemas te vas dando cuenta de que muchos de esos problemas no tienen solución, de que esos problemas van a hacer que fallezca el paciente y que había muy poquito tratamiento. Yo me acuerdo cuando empezamos en Canarias, porque mi centro neurálgico está en Canarias, aunque viajo a todo el mundo a operar, cuando empezamos en Canarias era como anecdótico el paciente que se operaba de corazón. Uh-huh. Y hoy lo hemos convertido en el día a día. Entonces empezamos a trabajar a raíz de esa tecnología de diagnóstico, posteriormente, y qué más podemos hacer, fijándonos mucho en lo que hacían los médicos humanos. Uh-huh. Me formé con muchos compañeros de medicina humana y trayendo hacia la medicina veterinaria los conceptos y las técnicas que creíamos que eran más adecuadas para los pacientes, con el gran hándicap de que una persona pesa 60, 70 kilos. Uh-huh. Y nosotros estamos operando pacientes de 850 gramos.
1: Claro, es que eso yo creo que es importante que los oyentes de Lo que viene lo tengan en cuenta, sobre todo para contextualizar el trabajo que haces y las técnicas. Eres pionero en varias técnicas. ¿Qué diferencia hay, a grosso modo? Es verdad, porque tú y yo no medimos lo mismo, no pesamos lo mismo. Doy por hecho que nuestros corazones son diferentes, aunque sean mínimamente, pero a grosso modo, en líneas generales, ¿en qué se diferencia un corazón humano de un corazón de un perro o de un gato? Y ya entonces vamos a desarrollar todo lo que estás haciendo.
2: Anatómicamente son muy parecidos. Tenemos 4 cámaras, 2 válvulas mitral, tricúspide, pulmonar y aorta. A nivel de posición dentro del tórax, muy parecido también. Lo que difiere mucho en medicina humana y medicina veterinaria son los abordajes, le llamamos. Es decir, el sitio por donde podemos entrar al corazón, que son más pequeños en uh-huh. medicina veterinaria, y las maniobras y técnicas que podemos hacer dentro del corazón. Por ejemplo, en humana entran en coronarias, ¿vale? Las coronarias para los infartos, y la cateterizan por un dedo o por una femoral.
1: Sí.
2: Sin embargo, eso en veterinario no podríamos hacerlo. Tenemos que utilizar un vaso un poco más grande, como puede ser la yugular o la arteria femoral. Entonces, lo que difiere principalmente es el abordaje, y de hecho, el abordaje de por dónde entramos a ese corazón y lo que podemos hacer dentro del corazón es lo que ha dado la gran diferencia entre veterinaria y medicina humana. Es decir, los materiales que usan en humana no sirven en perros porque son muy grandes. Entonces tenemos que utilizar materiales mucho más pequeñitos, mucho más flexibles y, por supuesto, con una sutileza muchísimo mayor.
1: No, eso te iba a decir. Oye, en las operaciones humanas yo creo que el robot que ha, sobre todo que se ha mediatizado más y del que más hemos escuchado hablar y hemos visto vídeos, etcétera, es el Da Vinci, que hay muchos doctores, exacto, que lo manejan desde una sala que está al lado, ¿no?, del quirófano, para tener esa precisión milimétrica. En el caso de operaciones a perros, gatos, estamos hablando de corazón, que evidentemente es un órgano vital, ¿hay un robot parecido para hacer lo mismo en perros y gatos?
2: Muchos compañeros veterinarios se están formando ya en el Da Vinci.
1: ¿Ah, sí?
2: Para técnicas de la laparoscopia, que no es mi especialidad.
1: ¿Sí?
2: Pero sí que la técnica Da Vinci, que es para la laparotomía y la laparoscopia, es decir, abordaje dentro del abdomen del paciente con pequeñas incisiones, hay compañeros veterinarios que ya se forman en Estados Unidos en la técnica Da Vinci. El Da Vinci de momento no se puede extrapolar a medicina endovascular porque uh-huh. justamente, igual que el Da Vinci lo que mete son esas manos robóticas dentro del paciente, las tijeras, etcétera, etcétera, y te lo manejas desde fuera, en cateterismos o en cirugía cardíaca cambiamos mucho de catéter, hacemos muchos cambios de materiales, cosa que en principio no es muy fácil de hacer con un Da Vinci. Pero podría ser una solución, es decir, justamente lo que el mayor problema que tenemos en el abordaje de cirugías cardíacas es esa sutileza, esos cambios de dirección, esos movimientos sutiles que tenemos que hacer. Yo siempre en mis redes sociales tengo una imagen muy bonita que es uno de los pacientes que operamos de problema cardíaco de ductus arterioso persistente, que pesaban 850 gramos y que su corazón era del tamaño de una moneda de un euro.
1: Wow.
2: Entonces estamos hablando de que cómo me meto dentro de ese corazón, paso por la aurícula, el ventrículo, la arteria pulmonar y entro hasta un orificio que tengo que cerrar que mide 0,05 milímetros.
1: ¿Esa ha sido la intervención más dura a la que te has tenido que enfrentar o la más complicada?
2: No, la más complicada que me he tenido que enfrentar fue el primer caso de éxito a nivel mundial de cirugía de extracción de filaria en hurón.
1: ¿Qué eso, o sea, cómo es? A ver, vamos a explicarlo.
2: ¿Sabes lo que es hurón?
1: Sí, sí.
2: Perfecto, muy bien. Pues,
1: el hurón sí, pero la técnica esa, o sea, vale. ¿Qué le tuviste que hacer?
2: La filaria es un gusano que se transmite por la picadura del mosquito, que Canarias es endémica, tiene mucha de esa patología. Y la transmiten a los gatos, perros, hurones también. Es poco frecuente que los hurones la desarrollen de forma tan grave que requiere una intervención quirúrgica, pero los casos que se han descrito en medicina a nivel mundial, cada vez que la desarrollaban los pacientes fallecían y cada vez que se la desarrollaban los compañeros de universidades de Estados Unidos, Minnesota, etcétera, etcétera, han intentado operarla y nunca lo lograron hacer con éxito. Nosotros fuimos los primeros, de hecho lo publicamos en un congreso americano, y esa para mí ha sido la más complicada, porque ese corazón era más pequeño aún y el abordaje, justamente lo que decíamos, por dónde entrar dentro del hurón, es extremadamente complicado. Tiene unas venas muy pequeñitas que se colapsan enseguida, tiene muy poco volumen de sangre, por tanto una pérdida de un par de gotas de sangre puede ser una hemorragia enorme. Entonces, sin duda fue el caso más complicado dentro de lo que yo tengo en mi cabeza ahora mismo, que son muchos años también operando, que a los que me he enfrentado.
1: Estamos aquí en lo que viene, estamos hablando con Alexis Santana, veterinario, pionero en varias técnicas que, como estamos contando aquí en lo que viene, directamente salvan la vida de perros, de gatos, operaciones de corazón. Como tú decías, no a operación abierto, no, totalmente, porque lo que utilizáis son técnicas lo mínimamente invasivas posibles. Vamos a un par de cuestiones, Alexis, prácticas, ¿no? Llega el verano, hace mucho calor, las altas temperaturas, pues como a nosotros, ¿no?, ponen pues en alerta, ¿no?, los cuerpos de nuestras mascotas. Háblanos de un par de señales que deberían preocuparnos en nuestros perros y gatos, porque a lo mejor están teniendo algún problema de corazón.
2: Sí, mira, cuando viene el verano, siempre casi todos los cardiólogos que conozco revisan a los pacientes antes del verano. ¿Por qué? Pues porque con el calor, y yo lo estoy sufriendo ahora mismo aquí en Madrid, vengo de Canarias, que estamos a 26 graditos, y aquí, no sé, te habrán 34, 35.
1: O 36, también.
2: O 36, yo, burrada. Defecto profesional, voy viendo los perros estos por la calle, y cuando veo que alguno jadea, le digo, mira, llévalo a la sombra un poquito, porque le voy a dar un golpe de calor. Justamente los revisamos antes, porque los problemas cardíacos hacen que la capacidad de responder al cuerpo frente a esos aumentos de temperatura sea menor. El corazón tiene que hacer un gasto mayor, tiene que trabajar mucho más cuando tenemos mucho calor, porque se produce lo que llamamos vasodilatación periférica.
1: Sí.
2: Se abren los vasos sanguíneos para intentar que la sangre se enfríe, por así decirlo. Entonces, ¿qué pasa? Que cuando tienes un problema cardíaco, los pacientes tienen menos tolerancia a esos cambios de temperatura. Se asfixia mucho más rápido, se cansa mucho más rápido, y la diferencia entre que un paciente esté un poco cansado y un golpe de calor, una familia no se da cuenta. El paciente, ellos ven que está un poquito más parado, que respira un poquito más rápido, pero es que ese es el inicio de un posible golpe de calor. Y cuando se presenta un golpe de calor, muchísimos pacientes fallecen, porque un golpe de calor es una urgencia médica, veterinaria. Es decir, si un paciente le ha dado un golpe de calor, tiene que ser atendido de forma urgente, porque si no el paciente va a fallecer. Y la diferencia entre que respira un poquito rápido y se cansa a que le dé el golpe de calor puede ser 5 minutos al sol, o menos incluso. Y ya ni te digo si lo dejan en un coche, que eso está prohibido, pero vamos, que cosas así que se ven.
1: Sí, se ven. Oye, a nivel visual, ¿responde igual un perro y un gato a una situación extrema? Es decir, ¿muestran los mismos síntomas si el corazón del perro o del gato lo está pasando mal o no?
2: No, de hecho los gatos son el gran problema de los veterinarios, porque esconden muchísimos síntomas. Sí. Los gatos, al ser cazadores estrictos, ellos buscan en la naturaleza el que está débil, enseguida se elimina de su zona de casa, de su coto de casa, viene otro más fuerte y acaba con él, etcétera. Entonces esconde mucho los síntomas. Los gatos, la mayoría de las veces, las familias, cuando se dan cuenta de que tienen un gato un problema cardíaco, llegan tarde. ¿Por qué? Porque le han empezado a notar que se cansa más, que respira un poquito más rápido, y de repente me vienen ya cuando han desmayado, o porque ya lo notan que empieza a tener mucha tos y tos con sangre o cosas así. Entonces, uh-huh, esconde mucho los síntomas. Los perros se muestran un poquito más. Los perros enseguida, la familia dice, no es el perro de antes, está comiéndome menos, ya no quiere salir de paseo. Y lo que siempre les digo, y la frecuencia respiratoria, es decir, y ven que respira mucho más rápido. Cuando yo le digo a las familias que si tú quieres saber si tu perrito o tu gato está descompensado, mírale la frecuencia respiratoria nocturna. Es decir, cuando está durmiendo, cuenta cuántas veces respira. Tiene que respirar por debajo, tanto perros como gatos, por debajo de 40. Si estamos entre 40 y 50, estamos en una zona gris, y si estamos por encima de 50, tienes un problema cardíaco y tienes que acudir seguramente a un veterinario. Entonces yo siempre les insto a las familias a que miren mucho, mucho, mucho eso, la frecuencia respiratoria. De hecho, hablando de tecnología, cada vez hay más gadgets para medir la frecuencia respiratoria.
1: Era una de las preguntas que te iba a hacer, Alexis. Claro, igual que nosotros llevamos los smartwatches, ¿no? Los relojes inteligentes que ya miden muchas cosas. Están saliendo pulseras súper avanzadas. Está el anillo este también, que nos mide muchos parámetros de salud. Sin dar marcas y sin hacer publicidad, ¿hay algún dispositivo en el mercado, sea aquí en Europa, en Estados Unidos, no sé qué, que sea muy preciso en los parámetros de salud de las mascotas? ¿Has visto tú alguno que digas, ostras, este merece la pena?
2: Sí, de hecho, la gran mayoría de los gadgets de estos para medir frecuencia respiratoria, cardíaca y demás, casi todos, no sabría decirte si todos, pero casi todos tienen detrás una universidad o estudios que avalan que la medición de frecuencia respiratoria y frecuencia cardíaca es válida, ¿vale? Por ejemplo, nosotros, sin decir marca, pero hemos participado en uno de ellos y tuvimos durante casi 2 años en el hospital varios dispositivos y fuimos perfeccionando el algoritmo. Veíamos la frecuencia respiratoria que tomábamos nosotros, la que tomaba el equipo, y le decíamos a los fabricantes,
1: me cuadra,
2: hay que cambiarlo.
1: Como, es que no lo considero publicidad, al final tú eres un profesional pionero en lo tuyo, no sé si puedes hablar de qué dispositivo es exactamente.
2: Este se llamaba Acupet.
1: Acupet,
2: sí. Ajá. Es un dispositivo que te mide la frecuencia respiratoria y de hecho a día de hoy a los pacientes que operamos de cirugía de válvula mitral le regalamos un dispositivo Acupet para que antes hagan la medición, es decir, vemos que el paciente está respirando mal, lo operamos y como para mí, me vienen de México, de todos lados, es lo más importante para mí es cómo está respirando el paciente por la noche. Uh-huh. Ya no está respirando tan rápido, ¿verdad? Sí, está mucho más tranquilo. Pues la mejor forma es tener un dispositivo que automáticamente las familias me mandan al correo electrónico las medidas, y no una medida aislada, sino la medida de toda una noche.
1: Qué bueno. Oye, Alexis, me gustaría terminar hablando un poco, no sé si podemos hacer un ranking de, porque tú al final has visto perros de todo tipo, pero bueno, si te parece, vamos a centrarlo en razas, ¿no? Por decir, uh-huh, oye, 3 razas de perro a los que hay que prestar cierta atención porque pueden sufrir problemas de corazón. Y haremos lo mismo con los gatos.
2: Mira, todas las razas puras tienen su mayor predisposición a tener cierto tipo de problemas cardíacos. Yo te diría siempre que cualquier raza pura va a tener mayor predisposición a tener X problema cardíaco que un mestizo.
1: ¿Y ¿vale? ¿Por qué?
2: Porque han ido buscando, pues por ejemplo, para que tengamos un ejemplo muy visual, el bulldog, ¿vale? En el caso del bulldog francés o inglés. ¿Por qué los bulldogs respiran mal? Pues porque han ido buscando que no tengan hocico. Al no tener hocico, la capacidad respiratoria que tienen estos pacientes está disminuida. Pues eso que vemos nosotros visualmente, que hemos ido buscando que el bulldog no tenga hocico, que sea muy plano, etcétera, etcétera, le ha traído un problema respiratorio. Pero lo mismo pasa con los problemas cardíacos, aunque no los podamos ver. Por ejemplo, entre los cardiólogos decimos que si te viene un pomerania, una hembra de pomerania de 3 meses con un soplo, es un ductus arterioso persistente, es una patología de nacimiento. ¿Por qué? Pues porque la tienen casi el 80% de los pacientes hembras de pomerania que tienen esto. Entonces, ¿qué pasa? Que muchas veces tener una raza nos ayuda a los veterinarios a saber cuál es la patología cardíaca más frecuente. Un pomerania va a tener un ductus, un bulldog inglés o francés va a tener posiblemente un tumor de corazón, un boxer va a tener una estenosis aórtica, cada una tiene su raza. Pero dentro de lo que son los perros, te diría, todas las pacientes con razas puras tienen problemas cardíacos X, Y o Z, uh-huh, pero van a tener o mayor predisposición a tener esos problemas cardíacos. Uh-huh. Dentro de los que más vemos, pues bueno, como estamos en una urbe, lo más normal suele ser Yorkshire, con mucha patología mitral, Chihuahua, también con patología mitral, lo que estamos hablando, pacientes de nacimiento con patologías congénitas como el Pomerania, ahí es donde posiblemente Pomeranias podemos estar operando entre unos 50 y 60 al año, conducto arterioso persistente, entonces uh-huh. son muchísimos.
1: Sí, sí.
2: Entonces eso.
1: Y en el caso, Alexis, de los gatos, ¿pasa algo similar? ¿También los gatos de como de razas puras tienen más, propensión, por así decirlo, a sufrir problemas de corazón?
2: En efecto, también lo mismo. Justamente es porque al final lo que se va buscando es un fenotipo, es decir, una imagen visual de que el gato tiene que tener las orejas así, el pelo así, y van haciendo endogamias, entonces eso va trayendo que tengamos muchos problemas. En el gato, la patología cardíaca más frecuente es la cardiomiopatía hipertrófica, que es un aumento de la masa del músculo cardíaco de origen desconocido, no se sabe por qué pasa, hay un componente genético posiblemente, y lo presentan razas como el Radgold, que es un gato muy grande, que es muy bonito, la verdad, los sin pelo de los esfinges, los sin pelos, también tiene mucha hipertrófica, los bosques de Noruega, hay varias razas que tienen más predisposición a tener esa patología, pero normalmente lo mismo. Un mestizo, en el caso de los gatos, se llama común europeo. Un común europeo es el que menos posibilidades tiene de tener un problema cardíaco. Y un perro mestizo es el que menos posibilidades tiene de tener un problema cardíaco.
1: Oye, y fuera de perros y de gatos, del resto de animales que tú en algún momento me hablabas de un hurón hace unos minutos, ¿no? Que fue uno de los grandes retos, ¿no? Porque tenía un corazón muy, muy pequeñito. ¿Algún otro tipo de animal que digas, ostras, que además la gente suele tener en sus casas y que por desconocimiento, oye, nos ha fallecido esta mascota, a lo mejor es por un tema de corazón?
2: Dentro de los problemas cardíacos, también los exóticos tienen muchos problemas cardíacos. Nosotros también pasamos consultas de exóticos, estamos hablando de evidentemente de hurones, de tortugas, de aves. Por ejemplo, las tortugas tienen mayor predisposición a tener patologías de hipertensión, porque viven tanto tiempo que desarrollan más hipertensión. Los hurones pues tienen más patologías del músculo cardíaco, muy parecido a los gatos. Las aves pues también pueden tener muchos problemas cardíacos, más concretamente, en el caso de las aves, también cardiomiopatía del músculo cardíaco. Entonces, cuando también tenemos razas diferentes, exóticas, y los compañeros de exótico, que es una especialidad, nos dicen, creemos que puede ser el corazón, la prueba de ecocardio, las pruebas cardíacas las hace el cardiólogo. Siempre está apolando eso de las razas, las especies, qué tengo encima de la mesa, qué es lo más frecuente que puede tener un lagarto, por ejemplo, pues este problema. Entonces siempre tenemos en cuenta eso, pero vamos, que cualquier animal que tenga un corazón puede tener un problema.
1: Total.
2: Así que total. Cualquier animal.
1: Oye, Alexis, ha sido un lujazo conocerte, desde luego te lo vuelvo a decir, y conocer el trabajo que haces, y como no podemos extender esta conversación mucho más aquí en la radio, te voy a emplazar a una segunda entrega aquí en lo que viene para hablar de muchas más cosas que se me quedan en el tintero. Así que nada, amigo, ha sido, ya te digo, un lujo conocerte y nos volvemos a ver segurísimo aquí en COPE. Un abrazo.
2: Muchísimas gracias, un abrazo a todos.
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1: Continuamos aquí en Lo que viene y es imposible no comentar la que sin duda es la noticia de estos últimos días para el mundillo, como él dice, David Ildefonso. ¿Qué tal? ¿Cómo estás? Bienvenido a Lo que viene.
4: ¿Qué tal? ¿Cómo estás?
1: El mundillo de los videojuegos. La revelación de la Steam Machine, la consola de sobremesa de la empresa Valve, dueña de Steam, la mayor tienda de juegos en PC. Muchos tenían bastantes expectativas, pero ojo, esto es porque tú tenías muchas expectativas, ¿no?
4: Concretamente yo sí tenía bastante expectativas.
1: Pero tenemos que deciros, oyentes de Lo que viene, si sois tan fans como David, bueno, de este tipo de cosas, que os vais a tener que gastar una buena pasta. Se han cumplido las peores previsiones sobre su precio. Ríete tú, David, que se rían los oyentes del precio de la PlayStation 5, ¿no? Porque oficialmente es ya la consola más cara de la historia. Pero antes que nada, ¿qué es exactamente esto de la Steam Machine? Vamos a explicarlo para los que no sepan nada aquí en Lo que viene.
4: Bueno, como has comentado, es la consola que ha hecho Valve. Valve es un gigante de los videojuegos, es la dueña de Steam, que es la principal plataforma de venta de juegos en PC. O sea, tienen un nicho en el que son líderes indiscutibles y un poco por la cara se meten a hacer videoconsolas. Un poco, que oye, muy valiente, ¿no? Le salió muy bien hace un par de años cuando hicieron la Steam Deck, que es una consola portátil muy Nintendo Switch. Sí. Le salió súper guay. Así que dijeron, pues hagamos una consola sobremesa, una especie de PlayStation, ¿no? Ellos lo definen, es verdad que ellos lo definen como, no es una consola. es un mini PC gaming, tío. Uh-huh. Una consola. Eso es literalmente la diferencia de una consola, ¿no? En teoría te permite jugar a 4K y 60 frames por segundo la tele, cual es lo mínimo, pero bueno.
1: Oye, ¿y qué más podemos contar de esta consola? Especificaciones así técnicas sin volvernos muy locos.
4: Sin volvernos muy locos, es muy parecida a la PlayStation 5, y eso es muy importante. O sea, la CPU es muy similar, la gráfica es de AMD, es un poquitín superior a la de la PS5, pero bueno, es muy, muy parecida, de todas maneras. 16 de RAM, que es casi lo minimísimo si quieres jugar videojuegos en 2026. Y, o sea, sobre el papel, es mejor en cuanto a especificaciones que la Play 5. Pero curiosamente, la gente en redes dice que el rendimiento es peor. Que hay caídas de frames, que hay fallos de performance. ¿Por qué? Pues porque los juegos de la PS5, muchos están hechos explícitamente para ella. Y al pasarlos a la Steam Machine, pues bueno, baila un poquillo.
1: O sea que esto ya es punto negativo. Y el segundo es, ríete tú del precio de la PlayStation 5.
4: O sea, una consola que performa peor que a sus competidoras y que encima vale bastante más.
1: ¿Hay cuántas modalidades? Son cuatro, ¿no?
4: Son cuatro. Mm-hmm. O sea, esto les vuelve a hacer como diferentes, cada vez más caro, ¿no?
1: Sí.
4: Mira, solamente la consola sin el mando, que no sé, dirás, ¿para qué quiero una consola así? Claro, o sea, ellos asumen que ya tienes tu mando de Play, de Xbox ahí en un cajón, ¿no? Si solo quieres la consola,
1: ¿cuánto?
4: 1.050 euros.
1: Vale.
4: Eso ya es más que lo que costaba la PS5 Pro,
1: vale,
4: la más cara de todas.
1: Si la quieres con mando, que es lo lógico.
4: Con mando, pero eso sí, con 500 de gigabytes de almacenamiento, que es como también, repito, lo mínimo, 1.128.
1: Bueno, vamos,
4: o sea,
1: sumando.
4: Bastante duro.
1: Va subiendo. Si quieres aumentar como el almacenamiento, ¿no?
4: Quieres un tera de almacenamiento, que está bastante guay, pero otra vez sin mando, para que juegas con la mente. Pues 1.350 euros. Una locura.
1: A ver quién da más, ¿eh?
4: Y luego ya, si eres súper sibarita, eres esta gente rara.
1: Si es alguien como tú,
4: que le gusta jugar un terabyte y con mando, ¿no? O los que no tenemos telepatía todavía, pues tío, 1.428 euros. Eso es más del doble de la PS5 normal que funciona. Bueno, no, PS5, ponte también la Xbox que está de competición. O sea,
1: sí, sí.
4: Más del doble. O sea, con la misma cantidad de almacenamiento y con la misma RAM.
1: Oye, ¿y qué te iba a decir? Con estas especificaciones, este precio, ¿no es un poco loco que pretendan competir con otros grandes? Yo qué sé, Sony, Microsoft.
4: Es verdad que es bastante loco. Yo creo que sí, que creo que va a haber cinco frikis que la vayan a comprar.
1: Sí.
4: Por el hecho de que, como es una especie de PC que la puedes medio desmontar, la puedes cambiar cosas. Seguro que hay mucha gente que le. Pues, hay mucha gente muy manitas ese rollo, que sí que se gastará esa pasta, pero vamos, te digo yo, que a nivel números grandes, ni de broma.
1: Bueno, pues a mí me queda clara una cosa, David, y es que el alza de precios en esto del sector de los videojuegos va al alza, como el resto de la vida, ¿eh?
4: Total.
1: O sea, quiero decir, es un comentario un poco... pero es que vas al supermercado y lo que te costaba hace, yo qué sé, 2 años 50 euros, ahora son 100.
4: Claro,
1: entonces, bueno, también esto lo trasladas a otros sectores y ahí está...
4: Y es verdad que esto te habla mucho de lo que viene en los videojuegos, porque durante... décadas ha sido la guerra de consolas, y ahora igual no, porque convertir una consola en 2026 cada vez es más caro.
1: Un producto casi de lujo, ¿eh?
4: Claro, ya no parece, o sea, ya van a tener que surgir modalidades alternativas, ¿no? Ya veremos qué sale de eso, pero bueno.
1: Bueno, pues esta parte ha sido muy interesante, David, y ahora me proponías hacer algo con las músicas, ¿no? De los videojuegos. Lo que queremos es un poco de hacer un poquito de ruido, ¿no?
4: Poquito,
1: o sea, que la gente se enfade,
4: estaría,
1: opine,
4: guay,
1: comente, converse. En fin, si te parece, vamos con las tres peores músicas de los videojuegos de la historia. Aquí siempre vende más lo peor que lo mejor. Vamos a lo peor, vamos a hacer
4: encima
1: un poco de pupa.
4: Son las tres peores, yo creo que sin ninguna discusión. Curiosamente, dos de estas tres son de la misma consola, la Sega Mega Drive, ¿no?
1: Sí.
4: Clásica. Tú puedes decir, entonces es cosa de la consola porque es antigua. Mentira, porque tiene temazos increíbles. Vamos a escuchar una música que está guay, de la Sega Mega Drive, ¿vale? Que es una de un Sonic, simplemente para tomarlo como referencia, de
1: Venga.
4: Ver cómo puede sonar esto, ¿vale?
1: Ahí está.
4: Esta es muy chula, esta es del Sonic CD. Pues bueno, para que veas que tiene muchas posibilidades, está muy chula esta de aquí.
1: O sea, esto para ti es un...
4: un 10.
1: Ok.
4: Para mí esta es un 10, concretamente.
1: Vale.
4: Con las capacidades del hardware es un tremendo 10. Lo que quiero decir es, vale, no quiero que te acerques, pero es verdad que no puedes hacer, no se excusa esto que vamos a escuchar.
1: Venga, ¿con qué empezamos?
4: Con Crazy Bus, que es el autobús loco en español. Es un juego hecho con muy poco dinero, con venezolano, muy poca pasta, hecho por una persona casi, que se hizo muy popular no por el juego, sino por este temazo. Vale, duro un poco a los oídos.
1: Sí, esto no lo puedes aguantar más de 10 segundos, ¿eh?
4: Todos los juegos, es la única música que tiene el juego, así que es conducir un bus durante 2 horas con esto de fondo, te vuelves loco.
1: Vendió poco, ¿no?
4: Hombre, no lo sé, pero no lo sé, tío.
1: Bueno, esto fatal, fatal. ¿Vamos en, va increchendo lo, sí, lo
4: creo,
1: malo?
4: Creo que sí, honestamente.
1: Venga, la segunda.
4: Sobre todo porque esto, o sea, esto ya no es un juego de bajo presupuesto, es un juego de Marvel, de la misma consola.
1: Vale.
4: O sea,
1: debería estar a la
4: mucha
1: altura.
4: Pasta. Además, es un juego de Spider-Man, o sea, que esto tenía que tener todo el presupuesto del mundo. Y se, no voy a dejar que se escuchemos simplemente porque es increíble.
1: Venga.
4: Es como un ruido de mono. Ahora, mucha atención porque ahora se pone guay. ¿Vale? Ahora.
1: Ojo.
4: Es como ruidos de mono.
1: ¿Pero y esto sonaba en qué momento?
4: Pues en un nivel que es como ya por el principio del juego, y en cierto punto se escuchan como gritos, como de ¡ah! Así. Vamos a dejar de escuchar un poquitín más porque es increíble. Vale, está esta parte instrumental.
1: Ahora volverá, ¿no?
4: Ahora es cine.
1: Bueno, es un cucú, ¿no?
4: Un cucú, un reloj.
1: Por la
4: no
1: cara.
4: ¿Qué? ¿De Spider-Man? O sea.
1: O sea, muy mal,
4: cine,
1: muy mal.
4: Cine, bastante
1: mal,
4: increíble.
1: Mal, bueno, vale.
4: Bastante mal.
1: Bueno, y vamos a tu top one de músicas malas, pero malas de verdad.
4: Claro, porque esta encima es de la PlayStation 1, ¿vale? Consola que puede hacerte temazos que flipas. Esta encima, además, es un juego. Es de. El primer Resident Evil de todos. Es el relanzamiento del primer Resident Evil. Historia viva del videojuego. Vamos a escuchar un tema que sí que está bien. Muy parecido. También es de Silent Hill, que es como el primo hermano de Resident Evil.
1: Vale.
4: Para que veas que se pueden hacer cosas buenas.
1: O sea, vamos primero a lo bueno.
4: A la buena. Esta mola. Vale. Que tiene guitarra de fondo.
1: Está mucho más limpito el sonido.
4: Es que es verdad que...
1: Hay armonía.
4: O sea, de una consola de Mega Drive a PlayStation han pasado varios años, ¿no? Pero es verdad como que hay muchos instrumentos y muchas cosas. Bueno, toma esto de referencia.
1: Vale.
4: Y ojo a esta porque la historia de la que viene ahora es increíble porque la hizo un tío japonés que se llama Mamoru Samuragochi. Este tío se le llamaba el Beethoven japonés. Porque era sordo, al parecer, ¿no? Y que era un genio, era increíble, era el mejor compositor de su generación. Como que hizo cosas de música clásica y lo petó tanto que...
1: Que le encargaron esto.
4: Claro, lo petó. Entonces, lo que pasa encima es que este tío era un fraude. Ni estaba sordo del todo, se curó de su sordera y encima no hizo, las cosas que molaban suyas no las hizo él, las hizo su profesor de música.
1: Estás de broma.
4: Le pagó para que le hiciese la música...
1: ¿El triunfó con los trabajos?
4: Lo presentó como suyo y entonces un buen día le ponen delante una PS1 que no sabe lo que es.
1: Y le dicen, no puedes salir de este recinto,
4: y me dice,
1: haz algo.
4: Genio de la música japonés, hazme un tema. Y solamente hizo una música de todo el disco, que es esta.

0: cine.
1: Sí, sí, vamos, o sea, hay poco más que... O pues, sea, el tío era un fraude y le
0: era
1: pillaron.
0: Era un fraude, no, es que no le pillaron de momento. De hecho, Sony dijo, solamente ha hecho una canción para el disco. Es que es un tío muy inteligente, está muy ocupado, no sé qué, no sé cuál. Y entonces, por mera osmosis cultural, escucharon esto y dijeron, a ver, no me gusta mucho, pero yo creo que tiene su punto, es que no lo entiendo. Así que le contrataron para otro juego que vino después. Y luego, en 2014, ya salió su profesor diciendo, oye, que soy yo.
1: Que soy yo el que está detrás de lo
0: que
1: bueno.
0: Soy yo de lo bueno.
1: Estas dos últimas no son cosas mías, ¿no?
0: Esto no es mío.
1: Qué pues, bueno, macho.
0: Es increíble.
1: Qué historia
0: este
1: más curiosa.
0: Flipante.
1: Eres una mina de conocimiento.
0: Lo que
1: David
0: pasa es que
1: Alfonso.
0: Yo tenía mucho tiempo libre en la carrera. Así que no te
1: y estabas leyendo cosas e investigando cosas.
0: De videojuegos, concretamente. Qué bueno. Que me sacas de ahí. Bueno, cine te puedo hablar un poquitín, pero luego me sacas. Pero bueno, el caso es que está muy chulo todo.
1: No, no,
0: esto.
1: Desde luego. David Ildefonso en exclusiva para la audiencia de lo que viene disfrutando de este sector que tanto le apasiona y que además al final hace que estemos todos aquí con la boca abierta. O sea, los oyentes de lo que viene no ven a nuestro técnico que está pegado ahí a la pecera. Tenemos un par de invitados dentro del estudio y están aquí escuchándote con mucha atención.
0: Pues
1: así que
0: gracias.
1: Lo divulgas muy bien. Mil gracias y nos seguimos escuchando en este programa.
0: A ti.
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1: Continuamos aquí en Lo que viene y como llevo planteando desde el inicio de este programa, desde que nació este programa hace ya 4 temporadas, nuestra principal misión es hablar de todos aquellos proyectos que ponen la tecnología, la ciencia y la innovación al servicio de las personas. Tenés un poco el mensaje que lanzó hace unas semanas, bueno, ya que es un mesecito tal, el Papa León XIV en su última encíclica. Reflexiona sobre la tecnología, reflexiona sobre la inteligencia artificial y lo que nos dice es, está muy bien el desarrollo, pero no nos olvidemos de poner las personas en el centro de todo. Por eso, como nuestro objetivo es ese, hablar de proyectos muy bonitos, muy chulos, muy potentes, que ponen a la persona en el centro de todo, he invitado a Celia a este programa. Celia, ¿cómo estás? Bienvenida a Lo que viene.
4: ¿Qué tal? Muchísimas gracias.
1: Venga, hoy vamos a hablar de 2-3 inventos, innovaciones que demuestran todo esto que estoy diciendo yo.
4: Exacto, te traigo 3 inventos que están al servicio de la sociedad para facilitarnos la vida.
1: Vale.
4: El primero lo ha creado Mario Gómez, que es un estudiante de grado medio de informática que tiene solo 19 años y quería crear un proyecto que de verdad llegase y ayudase a la gente. Y por eso ha desarrollado una app que se llama Invident y sirve básicamente para darle vista a la gente que no ve.
1: Claro. Bueno, es una aplicación que utiliza inteligencia artificial, que está tan denostada últimamente. Hay mucha gente que ama la inteligencia artificial y muchos que la odian también, pero en este caso lo que hace la IA es ayudar a personas ciegas para que se orienten en su día a día. Es una especie de asistente, ¿no?, que las va guiando en el día a día.
4: Exacto. La aplicación hay que conectarla con un dispositivo que puede ser pues un móvil o unas gafas inteligentes y la persona solo tendría que enfocar hacia lo que quiere ver.
1: ¿Sí?
4: Y una voz le describe lo que tiene delante. Le puede explicar incluso si hay escaleras, si hay un paso de peatones, una puerta, e incluso puede leer carteles y reconocer diferentes objetos.
1: Bueno, o sea que, de alguna manera, ese asistente de inteligencia artificial hace de ojos para la persona que no puede ver. No sustituye al bastón ni a un perro guía, pero sí les da mucha información, mucha más información, para moverse con seguridad y ganar autonomía. En este caso, Celia, seguimos hablando de un copiloto para esa persona.
4: Exacto. Mario, que es su creador, explica que además se puede adaptar a cada persona.
5: No solo la ajusta por la aplicación, ya directamente la puede utilizar y cualquier cambio también lo puede hacer él, o también se podría llegar el caso de que la pueda hacer algún familiar. Por ejemplo, tenemos también para configurar caras conocidas, eso lo podría hacer la misma persona o un familiar. Hablamos de que es una aplicación hecha desde cero para personas invidentes.
1: Qué bueno. Oye, hay que reconocer que estamos hablando de un chaval que está estudiando grado medio de informática y que tiene solo 19 años. Y también esto deja entrever que la inteligencia artificial ha democratizado el acceso a herramientas súper potentes y que un chaval de 19 años
4: súper
1: desde
4: joven.
1: Su casa, solo con una IA con la que va hablando, le puede pedir hacer cosas como esta. Estamos hablando de descargar la aplicación. Hay muchos parámetros. Se puede configurar según si la persona es independiente o si no lo es, si utiliza alguna ayuda también lo puedes poner para que sea lo más personalizado posible, ayuda, bastón, entiendo, perro guía, lo que sea.
4: Claro, y bueno, como ha dicho él, además también puedes poner caras, es decir, que ya el dispositivo vea quién es esa persona y le diga, quien tienes delante es X persona.
1: Qué bueno, o sea, es decir, me hace a mí una foto previamente, dice, sí, este es José Ángel Cuadrado, hoy con el pelo un poco más largo, claro, sin barba o con barba, y esa IA va a identificar, sea como sea, a la persona que
4: Y cuando te vea,
1: delante,
4: pues la voz de la IA le dirá,

0: Estamos ahí en semis con Francia y estamos aquí protestando.
1: Bueno, este partido pasará a la historia no por la victoria de Inglaterra 2-1 ante Noruega, no pasará porque Maldini ha dicho que Beckham no es tan guapo. Que no.
2: O sea, se ha gustado eso, ¿eh?
1: El grupo de abogados de Beckham se entera de esto, puede ser el insulto más grande que recibe Beckham en su vida.
3: Bien, pero bueno.
4: Bien, pero sin más, un 5 raspado.
3: Bien, pero bueno.
2: Hombre, yo no he dicho que sea feo, he dicho que no es una cosa.
5: Lo has dicho.
2: No pongáis en mi boca cosas que no he dicho yo.
0: Y yo te escuché decir que a 100 metros de espaldas, y si no te fijabas, tampoco era tan feo.
6: Protagonista, Heychut.
1: Bueno, puede que Andrea explote de felicidad porque está viendo a Beckham cantar Hey Jude y a Jude mandándole un beso. O sea,
2: el colmo ya, ¿eh?
4: Ya delirio. Está, bueno, 1:54. Buenas noches.
1: Te ha merecido la pena vivir.
4: Me ha merecido la pena existir para este momento.
1: Al final, Inglaterra con la prórroga le dio la vuelta a los números. Tiros a puerta fueron 6-8. En Noruega, la segunda parte no consiguió terminar una jugada. En tiros fuera, 6-5 para Noruega. En llegadas al área, que dominaba claramente. Por 7 arriba en Noruega al minuto 90, ha quedado 20-20. Corner 7-4 para Noruega. Faltas 10-8, dos más de Noruega. Y el balón ha sido un pelín más finalmente de Inglaterra en un 53.
7: ¿Qué pasó con la Spider Cam?
1: Pues
2: yo he visto varias tomas más y yo creo que le pega seguro la pelota.
1: Lo que ha dicho FIFA es que si rozan los cables, no de ser en la misma Spider, sino los cables que sustentan la cámara que está en lo alto del estadio. Que ha sido un trozo imperceptible porque el chip no lo ha reflejado. Yo creo que se quitan el problema del medio, claro.
2: Claro, claro. ¿Ya qué van a hacer?
1: Pero es verdad que el balón
5: ha caído muerto
1: hacia un noruego y de repente cae, no digo a plomo, pero casi. Y cae para donde está Gordon. Entonces ya Gordon la trinca y sale para allá despedido.
7: Aparte que ya fíjate si es difícil pillar esa imagen que va por el aire, está rozando el cable de la cámara que tiene que coger esa imagen. Salvo que haya un tío grabando con el móvil. No, relativamente cerca.
1: No, es una imagen de Fox, me parece, tomada desde el fondo de la portería de Nilan, en la que se aprecia una caída extraña del balón. Claro, no tiene mucha lógica. Mira, Nilan ha abrazado a su familia, pobrecito.
5: Sí, lo de Nilan es terrible, Lo de Nilan es terrible, pobrecito.
2: Es una pena, sí. Es una
0: está
2: pena.
0: Devastado. Y me da la sensación, Nacho, que no es Ruf finalmente, ¿eh?
7: No sé. Han copado el protagonismo los ingleses, claro. Sí. Puede ser que sea quizás más tarde, cuando ya se pase un poco las fiestas y los seguidores que luego todavía permanecen en la grada, pero no creo, salvo eso, no creo.
1: Haaland se retira. Haaland, que como siempre es un caballero, ha saludado a los ingleses y hasta ha sonreído con Bellingham, que tienen buen rollo del...
2: Esta imagen es tremenda, Paco, la familia de Nilan ahí abrazando a... Es que al final es una pena, es lo que tienen los porteros.
1: Está hablando Bellingham en inglés, pero Bellingham es de Birmingham, no se le entiende un carajo. ¿Lo escuchamos?
8: So proud of this team once again and a World Cup semi-final. Was it a victory in many senses for the squad, for the depth?
9: Definitely, it was a victory for everyone. I keep saying it. This is whole country wins. Everyone who's behind us, all the players are here, staff. Credit to everyone. It's a huge shift by everyone.
0: Que todo el país está volcado, que esa comunión perfecta con los jugadores y que encantado de estar en semifinales.
1: Sí. Yo lo único que entiendo es una victoria en muchos sentidos.
3: Para todo el país,
1: para el equipo, para la gente que está detrás de nosotros,
0: para todo el país y la unión con los jugadores.
2: Otra semifinal más, ¿eh? Otra semifinal más de Inglaterra.
9: To keep going because I knew it was going to make an impact in the game and you know I've scored loads of those kind of goals to be fair. The keeper had a worldie, but he was unlucky with that one the way it popped
1: gracias
9: up.
1: Gracias a Andrea Peláez por aguantar de cierta hasta tan tarde.
0: Sí. Un beso grande a David.
5: Lo ha hecho por Beckham, ¿eh? Lo ha hecho por Beckham.
1: Estoy con Maldini, que soy más guapo yo que Beckham. Bueno, pues esto es lo que ha dicho Jude Bellingham, el bigoleador del
6: partido. ¿Y se va Harry Kane?
1: Sí, pero se retiró Haaland, que es lo que ya nos indica que no va a haber fiesta de remo con...
5: No.
2: Por cierto, en este mundo...
1: Oye, pero el pobre Nilan sigue, una piña. Paco. De su familia,
2: sí, es una pena.
1: Inclinadísima para que coincidan las cabezas de los niños y de la mujer con Nilan. Y Nilan no se le ve ni la cara. O sea, no se separan.
0: Niños, qué pena. Él no está para, de espaldas. Se nota que está llorando. Tiene la cabeza hacia abajo. Su mujer le abraza con todo el cariño. Los dos niños prácticamente colgados. Un tercer niño que es muy pequeñito y no llega al padre. Y le agarra la mano, le sujeta el guante, porque también el crío está sufriendo. Y entre las lágrimas de todos los noruegos quedamos con esta imagen. La de Nilan con su familia absolutamente destrozado.
5: Es que eso ya no se le va a olvidar el resto de su vida.
1: Para mí es la imagen del Mundial, te lo digo en serio. Sé que quedarán otras cosas y si ganamos y si no sé qué. Pero
2: da ganas de llorar,
1: Me impacta mucho.
0: Es que van, Paquito,

0: 10 minutos, es que no exagero, sí, sí. Es impresionante.
1: Yo hubo algunas también de Cabo Verde, acordaos, cuando perdió.
2: No tiene consolable. El resto de la prórroga desde que ha fallado, dándole vueltas y vueltas y vueltas.
3: Te he dicho, ha salido una imagen del mirando al infinito, mirando al cielo. A mí me ha encogido el corazón. Y de hecho acabo de quitar el televisor, ya no quiero verlo más. Pero te voy a decir una cosa.
0: La FIFA, la UEFA, todos estos, cuando aparece un golpe, no sé qué, no enfocan. Cuando hay una pierna torcida, no enfocan. Cuando hay
3: pero esto sí.
2: Sí, que en Island.
0: Esto me parece más duro que ver una lesión fea o que ver un espontáneo que haga el tonto y salga ahí. Bueno, el hombre ya por fin ha separado su cabeza.
4: Sí, sí, mira, al pequeñito que quería abrazar a su papá, que no podía llegar porque es muy pequeñito, ahora puede abrazar a su papá.
5: Se lo acercan, le da un besito.
4: Sí, el segundo besito de sus hijos, de pequeño a mayor, se abraza con el padre y ahora el hijo mayor hace lo propio también con su padre mientras la mujer ya le dice adiós y Nilan encamina sus pasos hacia el vestuario.
5: Recordemos que tiró Rodgers, se le escapó y marcó Bellingham.
2: Correcto. Tienen el sol de Andalucía.
3: Os voy a decir una cosa, ¿eh? No te consuela. Escucha, no te consuela nadie, ¿eh? Todo lo que te diga, no te consuela nadie.
5: Se va llorando hacia el vestuario.
0: Soy más de Nilan ahora mismo que de España y de todo lo que se me ocurra. O sea, mi familia y luego Nilan. Y la familia de Nilan.
4: Es Paquito la imagen del Mundial, ¿eh? Sí, yo creo que es una de las imágenes del Mundial, ¿eh?
1: Para mí, al final, y esto es Santi Cañizares estará de acuerdo, es que es el portero, si fallas tú es el es peor mierda. Fallo posible. Porque
4: es que luego hizo dos paradones en la prórroga brutales, en una misma acción, acordaos,
3: sí, sí.
4: Pero ya no importa, ya no importa.
3: Ya no.
1: Y si está aquí Noruega, o ha estado aquí gracias a él, porque el partido que hizo contra Brasil fue
3: espectacular. Es que además, esto lo recordarán diciendo, es que Nilan la falló, es que fue el fallo de Nilan, y eso seguirá siempre, siempre, siempre, siempre.
0: Y lo macanudo de la historia es que Oscar Bob, pues a lo mejor hoy duerme mal, pero pasado mañana dormirá bien.
3: Claro.
0: Y Óscar Bob ha tenido un balón botando en el área y lo ha tirado por encima del larguero.
3: Sí, pero eso
0: quiere decir
3: cuenta,
0: que si metes el gol, pues empieza otro partido y todo olvidado.
5: Son detalles, sí, sí.
0: Pero en el fallo al fallo delantero se le perdona. No siempre,
1: sí, claro.
0: Se le perdona.
3: No, es que el de fallo del portero es el gol.
0: Ya, y el del delantero.
3: No, pero el delantero, como tú dices, no pasa nada. Pero el del portero
0: sí,
3: te va del mundial.
0: Sí, pasa, mira Cardeñosa. O sea, hay veces que no,
3: bueno, ya,
0: que
3: claro,
0: se les condena. Pero, sí. Por ejemplo, Bob, insisto, ha tenido el empate. Pero la reventa y la sacaba por arriba.
3: Sí.
0: Bueno, son las 2 de la mañana. Está aquí Evangelio, sí, para tomar el relevo. Porque la embajada argentina ha pedido que yo no haga ningún partido de Argentina en el mundial.
5: Lo entendemos, pues, ay, y casi nos parece mejor.
1: A ver si puedo escuchar, Evangelio, aquí desde México.
0: ¿Quién te va a acompañar, ratita?
6: Oliva y Hugo van a hacer el partido. Bueno, Manolo Lama se ha apuntado.
0: O sea, todos los
2: memes. Perdona, Paco, yo no me he apuntado. A mí me ha llamado Milei que por favor venga en representación de Argentina, ¿eh?
0: O sea, todos los memes. Van a ser todos los memes.
6: Bueno,
0: no va a haber ni
2: la memes, no, la me argentina.
6: Te voy a decir los siguientes: Dani Senabre.
0: Joder.
6: Paco Liaño. Germán Mansilla. Ah, bueno, Lama estaba apuntado aquí, sí, es verdad. Manolo, Oliva y Ballester.
1: O sea, va a aparecer
2: de todas formas, yo estaba viendo el arbitraje. Yo estaba viendo el arbitraje de Turpén.
0: Argentina.
2: Yo estaba viendo el arbitraje de Turpén y estaba esperando. Digo, a ver cuándo dicen si recibe este arbitraje argentino lo que hubieran dicho.
0: Bueno,
6: Bruno. El productor es Bruno Casar, que es argentino.
0: La central lechera argentina va a tomar
1: radio,
0: el mando.
1: Radio Buenos Aires, Paco.
3: Sí. La central lechera argentina va a encantar Bruno lo que ha dicho Paco. La central lechera argentina.
6: Ya haré yo lo que pueda.
2: Tú Maldini no te cambies ahora. Tú puertas y vas con Argentina.
1: No, si yo no voy a hacer partido, voy a ver como un pato. Pero yo quiero que sea Argentina. Yo quiero Argentina e Inglaterra.
3: Yo voy con el país inútil de Pedrito. El país inútil de Pedrito, ahí
2: nosotros
3: voy
2: nos vamos a jugar las Malvinas el próximo partido en Inglaterra.
3: Absurdo. Absurdo.
0: Voy cerrando con esta gente que quiere echarse. Mensajes primero y luego ya que diga lo que quieran de lo que han visto. Mensajes, Evia.
7: Pues mira, sobre Nilan y estas imágenes que estábamos viendo, algunos oyentes sintiendo también esa pena por él. La portería, decía uno, es con mucho la posición más difícil del fútbol. Nadie recuerda el fallo de Sorloth, por ejemplo, en la primera parte, pero el del portero marca para siempre al pobre. Y otro dice que anoche nos veía tan tristes ni tan emocionados con el fallo del portero belga. Ese, por lo que sea, os pareció mejor.
0: Nos ha abrazado a su familia.
7: De los equipos que se han quedado fuera en cuartos, Noruega ha sido de lejos el mejor. Lo han hecho muy bien en el campeonato y ni Marruecos, ni Bélgica, ni Suiza, que todos sabemos que se va a quedar, se le acercan. Mira, no ha llegado a Italia, pero sí Inglaterra, jugando como si fueran italianos. Ha dicho Paco que seguro que le va a tocar una tanda. Yo estoy tan acongojado que firmo que sea el martes y jugárnosla con los franceses a penaltis.
0: Yo
1: lo firmo.
7: Cambio de Haaland, preguntaba un oyente. ¿Vosotros creéis